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9: Estas son las breves mundialistas. Los mundiales están llenos de historias, leyendas y datos curiosos. El gol más extraño en la historia de la Copa del Mundo se dio en 1938, un tanto que aseguró que los futuros ganadores, Italia, avanzaran a la final a costa de un impresionante equipo de Brasil. Con su equipo ganando 1-0, el gran Giuseppe Meazza se preparó para ejecutar un penalti en el minuto 60, solo para que sus pantalones cortos se le cayeran hasta los tobillos durante la carrera. Sin inmutarse, el entonces capitán se recolocó y mandó el balón a la red, mientras el portero todavía se estaba riendo. O al menos, eso dice la leyenda. 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

0: Qué tal, mis amigos? Hola, ¿qué tal? Muy buenas tardes. Bueno, pues ya estamos aquí en este su programa México en la radio. Hoy este día, lunes 20 de julio. Bueno, pues felicitamos a todas las personas que hoy, este día 20 de julio, cumplen años, festejan su onomástico, celebran su santoral o algo en especial, alguna fecha. Así que, pues, desearles que se la pasen bien, mis amigos, hoy. Este día 20 de julio con la familia, nuestro deseo de todo el equipo que trabajamos aquí en este sistema de radio y televisión de Nayarit. Bueno, pues gracias por escucharnos.
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0: Bueno, pues ahí están las mañanitas. Felicidades a usted que está hoy cumpliendo años. Le felicitamos con mucho placer, con mucho cariño. Y bueno, tenemos una primera llamada telefónica. Bueno, buenas tardes.
1: Hola, compadre, ¿cómo está? Buenas tardes.
0: Bien, bien, comadre. ¿Cómo está usted? Me da mucho gusto saludarla.
1: Pues a mí también me da mucho gusto saludarlo porque tengo tiempo que no lo saludo.
0: Sí.
1: Porque hablo, bueno, quiero hablar, pero el señor Genaro pues no contesta.
0: Y yo diciendo, no, la comadre anda ya en la presa.
1: No,
0: con...
1: yo sí he querido hablar, pero pues el señor Genaro no contesta.
0: Que la canción anda ya en la presa con el compadre Octavio.
1: No, ahorita estoy aquí en Tepic.
0: Ah, qué bueno, qué bueno. Sí. Me da mucho gusto que esté bien, sí, este bien. Pili, sí. Un saludo a Octavio Valderrama allá.
1: Sí.
0: En la presa, ¿verdad? Ojalá que les haya llovido el día de ayer.
1: Ojalá,
0: bueno,
1: ojalá que les llueva.
0: Sí, el día de ayer, bueno, pues tuvimos lluvia sábado y domingo, caramba. Sí. Los dos días estuvieron medios, sí, grises, pero bueno. Pero ya estamos.
1: Oigan,
0: aquí, comadre.
1: Don Ramón.
0: Sí, dime.
1: Quiero mandar mis grandes condolencias, pues, para el gremio de la locución. Por el señor, ¿cómo se llama? David Ciordia.
0: Uh-huh.
1: Y para la familia de David Ciordia también.
0: Sí.
1: Porque pues también se nos fue el señor Ciordia.
0: Ah, ajá, sí, así es. No, pues nada más se adelantó en el camino en el cual tarde o temprano algún día pues lo vamos a alcanzar, así es la vida, ¿verdad? Sí. Así es la vida,
1: Ahí en la radio trabajó con ustedes un también, ¿verdad? Tenía un programa.
0: Sí, sí, aquí trabajaba, así es. Sí. Aquí trabajaba, así es. Pero bueno, pues así es la vida, unos por delante, otros por detrás, pero ahí vamos caminando poco a poco. No pasa nada.
1: Saludos.
0: Claro que sí, ¿saludos para quién?
1: Para Lupita.
0: Ajá.
1: Lupita.
0: Sí.
1: Para doña Mari.
0: Sí.
1: Para Zapata. Uh-huh. Para Pati.
0: Claro que sí.
1: Para Vicky. Para doña Cata.
0: Ajá.
1: Y pues para todos ahí en la radio.
0: Claro que sí, de tu parte un saludo para todos ellos, con mucho gusto.
1: Ok. Entonces también quiero la canción, Ramón.
0: ¿Qué canción quieres escuchar?
1: Hermoso Cariño.
0: Hermoso Cariño, ok, claro que sí, con Vicente Fernández.
1: Sí, ajá.
0: Con todo gusto, claro que sí, comadre, cuenta con ella.
1: Hasta luego.
0: Un abrazo y que estés bien, que tengas bonita tarde-noche. Gracias. Bueno, gracias, mis amigos, por comunicarse con nosotros aquí al 311-210-5889 y también por mandar sus mensajes al 311-110-6467. Así que, bienvenidos, vamos a iniciar, vamos a abrir el programa para presentarles esta primera canción que nos canta el charro Antonio Aguilar, Amor Perdido.

Antonio Aguilar, mis amigos, nos acaba de cantar Amor Perdido aquí en el programa de México en la radio. 6:18 empiezan a llegar mensajes. Qué bueno, me da mucho gusto. Dice muy buenas tardes. Buen feliz inicio de semana. Aquí como siempre, a ver si me puedo complacer con el corrido de Nayarit con Manuel Ortega. El Tejón, claro que sí, con todo gusto. Para eso es el programa, ¿verdad? Saludos allá donde nos escuchan, en la costa, allá en la Culebra y en todos esos lados. José Ramón, al rato me pones la canción Tus Verdades con los Tucanes de Tijuana, de parte de Abel de San José de Mojarras. Ah, claro que sí. Saludos a todos nuestros amigos ahí en San José de Mojarras, que nos escuchan. Muchísimas gracias. Bueno, pues vamos a continuar enseguida. Vamos a escuchar al grupo Los Pioneros con esta canción que se llama ¿Cómo te va, mi amor? Para continuar aquí con el programa de México en la radio. El sabor de la música mexicana para ustedes a través del 550. Adelante.

Escuchamos al grupo Los Pioneros con esa canción ¿Cómo te va, mi amor? Esto es México en la radio, las 6:22. Gracias por comunicarse, por mandarnos también sus mensajes, pidiendo una canción. Claro que sí, con todo gusto. En su momento, bueno, pues vamos a complacer esas peticiones que usted nos hace. Así que gracias donde quiera que nos escuche. Y enseguida, bueno, pues vamos a presentarles al Mariachi Vallarta 80. Este mariachi que nos interpreta Sin Ti, aquí en México, en la radio. Mariachi Vallarta 80.

0: Escuchamos esta canción con el Mariachi Vallarta 80 Sin Ti, aquí a través del 550 de Aztlán Radio. Continuamos, 6:26, gracias por seguir con nosotros aquí a través de esta frecuencia 550 de Aztlán Radio. No sé si vamos a mensajes, Katia, un corte, ¿verdad? Vamos a mensajes, enseguida volvemos, adelante.
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0: son las 6:26.
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14: Bueno, pues vamos a continuar, gentiles amigos. Ya estamos de regreso para continuar con este su programa de México en la radio. Qué bueno que se comunican con nosotros al 311-210-5889. Tenemos llamada telefónica. Bueno. Buenas tardes.

0: Buenas tardes.
1: Buenas tardes, Lupita, Lupita Zapata, buenas tardes.
0: Sí, mire, antes que los saludos para todos los que estén escuchando el programa, uh-huh. Pues mis más sinceras condolencias para el señor, para la familia del señor David Isiordia, muy gran conocido mío de mucho tiempo.
1: Sí.
0: Le gustaba mucho vacilarme por mi apellido.
1: Ajá. Okay.
0: Pues que paz descanse, se nos adelantó.
1: Sí, y nada pues, más. Así es.
0: Así es la vida.
1: Así es la vida. Ok.
0: Pues un saludo para todos los que estén escuchando su maravilloso programa. Que
1: claro quieran. Que sí, con todo cariño. Uh-huh. Para toda la gente que está escuchando el programa de parte de Lupita Zapata, que se comunica.
0: Sobre todo los que se acuerdan de mí,
1: ¿verdad? Claro, pues todo mundo, como no, con mucho gusto, todo mundo se acuerda, pues luego. ¿Qué canción quieres que te pongamos, Lupita?
0: Pues Un Puño de Tierra.
1: Un Puño de Tierra.
0: Aguilar.
1: Ah, con Antonio Aguilar.
0: No sé si dijo uno o tres.
1: Ok. Un Puño de Tierra.
0: Pues para la Pili, para la Vicky, para Cata, Mateo, para Patricia Lorena
1: sí.
0: Salazar.
1: Sí, sí.
0: En ellas y los que se estén escuchando el programa.
1: Claro que sí, pues luego. Saludos para todos ellos que están escuchando el programa de porque parte de nuestra amiga escuchando. Lupita Zapata, que se
0: eso
1: comunica.
0: Están escuchando.
1: Así es. Ok. Bueno, pues gracias, Lupita, por comunicarte. Buen inicio de semana.
0: Sí, gracias. Si se puede y hay tiempo, uh-huh. Lágrimas del alma.
1: Ok. Si hay tiempo, te la pongo. ¿Cómo no? Cuenta con ello.
0: Y si no, pues no más esto.
1: Ándale, pues.
0: Gracias.
1: Claro que sí. Con todo gusto, ¿eh?
0: Hasta luego,
1: Lupita. Gracias por comunicarte. Hasta luego. Bueno, pues gracias por sus llamadas telefónicas. Bueno, esta canción va con mucho cariño para nuestra amiga Pili, que hace unos momentos se comunicó, a la cual pues, le mandamos un saludo, un abrazo a la amiga Pili, ¿verdad? Nicolás, mi buen amigo, también le manda saludos. Dice, me da mucho gusto que se haya reportado la amiga Pili. Saludos para ella y a su papá Ignacio Contreras, también a su esposo Octavio de la Presa. Así es, pues un saludo, ¿verdad? Con mucho placer para la amiga Pili, de parte de Octavio, de Nicolás Montoya, que hace unos momentos me acaba de mandar un mensaje. Gracias, Nicolás, saludos, amigo, y para toda la gente que nos escucha. Bueno, pues vámonos con esta canción que nos solicitó Pili, Hermoso Cariño, con Vicente Fernández, para empezar a complacer estas canciones.

0: Hermoso cariño, nos acaba de cantar el charro de Huentitán, Vicente Fernández, iniciando, mis amigos, esta semana con música mexicana. Bienvenidos todos, gracias donde quiera que nos acompañe, aquí dentro y fuera de la ciudad. Un placer llegar a ustedes. Bueno, sí, buenas tardes.
1: Hola, hola.
0: Hola, Julia López, ¿qué tal, Julita? ¿Cómo estás?
1: Julia López, Villalbazo, San José de Mojarra.
0: Sí, así es, Julia López, Villalbazo. Mandé.
1: ¿Cómo andamos? ¿Bien?
0: Bien, bendito Dios. Vientos. Villalba.
1: Bien también. Ahorita no me llovió, pero está fresco para acá.
0: Sí, pues aquí también. Pues toda la... Sí. Toda este fin de semana, pura lluvia, pura agua.
1: Sí, ya, carajo.
0: ¿Verdad? ¿Sí, pero...
1: ¿Cómo me puedes poner una canción de don Vicente Fernández?
0: Sí, ¿cómo no? ¿Cuál?
1: Volcanes.
0: Volcanes, ok. Ok, déjala, anoto, Volcanes.
1: Gente de San José de Mojarra, ya escuché un saludo.
0: Así es. Pues luego, pues si no, ¿cómo?
1: Un saludo para todos San José de Mojarras, para mis hijas, que tengo aquí la de Vallarta, que estoy en visita con mamá.
0: No, pues qué bueno, que se la pasen bien ahí en casita, ¿eh? Un saludo, un abrazo.
1: Cada quien acostadas en un sofá.
0: Oye.
1: Ay, me saluda mucho a Mar de la Luz.
0: Dijo mi abuela.
1: A Mateo.
0: A panza pelona.
1: Ay, sí, a todas. Oye, Ramón.
0: Sí.
1: ¿David Isordia no era periodista?
0: Pues sí, algo. Era periodista, locutor, licenciado.
1: Era locutor, ¿verdad?
0: Así es.
1: ¿En qué radio trabajaba él?
0: Sí.
1: ¿En qué radio trabajaba él?
0: Pues aquí con nosotros.
1: Ah.
0: Aquí, así es.
1: Se nos adelantó poquito, ¿verdad?
0: Nada más, es lo único, nada más.
1: Pero estaba joven.
0: Bueno. Pues, ¿qué te diré? ¿Verdad? Para la muerte no hay edad.
1: Estamos lo más sensible para condolencias y echarle ganas que él está descansando.
0: Así es. Ok, pues me da mucho gusto que te comuniques, Julia. Te mando un abrazo y bonita tarde para ti y para toda la gente.
1: Ramón, cuídense, adiós.
0: Claro que sí. Un abrazo y los volcanes con Vicente Fernández, ¿verdad?
1: Sí.
0: Ándale,
1: sí.
0: Pues. Gracias, hasta luego. Bueno, gracias por comunicarse. Vamos rápidamente con el más canciones. Esta me la pidieron por allá en La Culebra. Saludos a la Chapis, a toda la gente de ahí, de ese bello pueblo, La Culebra. Vamos a escuchar enseguida a Manuel Ortega, El Tejón, El Corrido de Nayarit con banda. Claro que sí, aquí está ya preparada para escucharla.

0: El corrido de Nayarit, el corrido de Nayarit con Manuel Ortega, lo que vamos a escuchar, mis amigos aquí en México, en la radio. Un saludo donde quiere que nos escuche, gracias. Saludos allá en toda la costa, con mucho placer, con mucho cariño, a mi gente de la margen derecha y la margen izquierda, por supuesto. Un saludo con mucho placer allá a la Chapis, que nos escucha allá en La Culebra, gracias, Chapi, por tus mensajes. Me pidió otra canción, claro que sí. Bueno, esta canción se llama Son Tus Ojos. La interpreta el Laberinto. Ah, tenemos otra llamada telefónica. Bueno, sí, buenas tardes, a sus órdenes.
1: Buenas tardes, ¿cómo está?
0: Bien, bien, ¿y usted? ¿Cómo está, mi reina?
1: Pues también aquí, escuchando sus programas.
0: Ah, qué bueno, oiga, me castiga, luego.
1: Ahorita le hablo, ya se hicieron las...
0: Sí, sí, sí, el tiempo se va rápido, ¿verdad?
1: Así es.
0: Pero lo bueno que está bien, eso es lo importante.
1: Sí, gracias a Dios.
0: Bendito Dios.
1: Saludos de Rosendo.
0: Ah, lo recibo con placer, con gusto, claro que sí.
1: Ha venido y me lo saluda. Hijo, no he hablado. Ha de decir que ya no lo quiero, pero yo lo estoy queriendo igual.
0: No, no, no, yo sé, ¿verdad?
1: Para pedirle una canción.
0: Claro que sí, dígame cuál.
1: Las bicicletas.
0: Las bicicletas. Okay. Es con mariachi, sí. Okay, claro que sí.
1: Me da mucho gusto.
0: No, al contrario.
1: Porque ya vamos a llegar la hora de que vamos a salir al programa.
0: Sí, sí, sí, es cierto. No, pues, qué placer escucharla. Lupita, le mando un abrazo y que tenga un buen inicio de semana y saludos a su hijo Rosendo allá en la bahía.
1: Igualmente, y saludo para todas las señoras que hablan.
0: Claro que sí, de su parte.
1: De que no se pegan sus nombres.
0: Digo yo, pues, ¿sabe qué pasaría? Bueno, mientras nada, esté bien.
1: Pero le digo, me pasa la hora.
0: Sí, no falta qué, pero...
1: Ya faltan 15 minutos.
0: Así es.
1: Digo, ya en platicar
0: se nos
1: van a ir los 15 minutos.
0: Así es. Ok, le mando un abrazote, mi reina, y le pongo en su momento su canción, ¿eh?
1: Igualmente para usted.
0: Ándale, pues, cuídese mucho.
1: Buena noche.
0: Claro que sí.
1: Dios dirá.
0: Y sí, primero Dios. Hasta luego. Gracias. Bueno, vamos a continuar rápidamente. Vámonos con Son Tus Ojos. Interpreta el grupo Laberinto, que nos la pidieron, Katia. Nos vamos con esa canción. Adelante.

Escuchamos Son Tus Ojos con el grupo Laberinto, aquí en México, en la radio. 12 minutos faltan ya para que sean las 7 de la noche. Y vamos a continuar, tenemos otra petición, con mucho gusto para nuestra amiga Lupita Zapata, que se comunicó, a la cual le mandamos un saludo, y también a todas sus amigas y amigos invidentes que nos escuchan aquí en esta capital Tepic. Así que, gracias Lupita, nos pidió un puño de tierra, y ahorita la vamos a escuchar, para continuar con el programa aquí en México, en la radio. Así que bueno, pues escuchamos esta canción, ¿verdad?, que nos interpreta, se llama Un Puño de Tierra. Adelante, vamos a escucharla para continuar.

Antonio Aguilar nos acaba de cantar Un Puño de Tierra aquí en México en la radio. Bueno, pues rápidamente continuamos. Faltan ya 8 minutos para que sean las 7 de la noche. Tenemos la siguiente petición con Vicente Fernández, Los Volcanes, para nuestra amiga Julia López Villalbazo, allá en San José de Mojarra. Saludos, Julia. Bonita tarde. Salud para ti, para toda la gente que nos escucha allá en ese bello lugar de San José de Mojarras. Así que llega Vicente Fernández con esta canción que se llama Los Volcanes, para continuar aquí en México en la radio a través del 550 de Aztlán. Estamos aquí transmitiendo en el mero corazón de esta capital de Tepic, con mucho placer, con mucho cariño para todos ustedes. Gracias, como siempre, por distinguirnos con su compañía, ¿verdad? Así que pues vamos ahorita a escuchar esa canción con Vicente Fernández, Los Volcanes. Nada más que mi compañera la tenga ya preparada para iniciarla. Bueno, pues adelante.

Vicente Fernández nos acaba de cantar Los Volcanes aquí en este programa México en la Radio. Gracias a todos y cada uno de ustedes por sus llamadas telefónicas, sus mensajes, sus reportes, su cariño y todo. Mañana invitarle de 6 a 7 un programa más aquí en el programa. Quiero pedirle una disculpa a mi amiga Chapis allá de la Culebra, ella me pidió otra canción, pero mañana cuenta con ella, Sufriendo a Solas con Valente Pastor. Ya no nos ajusté el tiempo, hubo muchas llamadas, muchas peticiones, pero Chapis, mañana te la pongo, eso sí, mañana te pongo esta canción con Valente Pastor. Un abrazo a nombre de mi compañera Katia Montoya, quien estuvo como siempre muy activa ahí en el control operativo de audio, y este su amigo en el micrófono, deseándoles que pase una noche de las mejores, que Dios me los cuide, que Dios me los apapache, y mañana sea un día especial, también con la bendición de Dios. Cuídense mucho, sean felices, y a la parte final, con el saludo a nuestra amiga Lupita Munguía, la cual nos escucha aquí cerquita. Ella nos pidió las bicicletas, cómo no, con todo cariño, saludos a Rosendo allá en la bahía, y a toda la gente que tuvo a bien escucharnos. Gracias, y hasta entonces, las bicicletas.

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2: Son las 7 en punto. 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

550 AM, lo saluda con gusto Gabriel Carrillo. Y bueno, estamos escuchando a Carlos Santana porque más adelante nos lo vamos a topar en las efemérides. Y la canción o el tema que estamos escuchando es María, en donde ahí se escucha pues la guitarra emblemática de este gran mexicano rockero. Escuchemos.

0: Y de esa manera arrancamos el día de hoy. Gracias por estar aquí con nosotros en este espacio informativo de noticias aquí en Aztlán Radio. 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
0: 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Y bien, vámonos ahora con los titulares que tenemos el día de hoy.
3: Abre la CONAVI nueva convocatoria para viviendas del bienestar. Se otorgarán 700 entre Tepic y Jalisco. Designan en comisiones del Congreso del Estado a los integrantes de la terna para la elección de titular de la Auditoría Superior de Fiscalización en el Estado. Preocupa a diputados locales el recorte del 50% al presupuesto del Congreso del Estado, establecido en el llamado Plan B de la Reforma Electoral. El gobierno de Nayarit busca reactivar la industria tabacalera en Nayarit y fortalecer así la llamada Costa de Oro en el estado.
0: Eso y más tendremos el día de hoy, así que acompáñenos. Y ahora sí, vámonos con las efemérides, que pasó un día como hoy, 20 de julio. ¿Qué pasó un día como hoy, 20 de julio? 1903, en Detroit, Estados Unidos, la empresa Ford Motor Company produce su primer automóvil.
4: Nacidos Ford, nacidos fuertes.
0: 1923, en el estado de Chihuahua, muere asesinado a tiros el general Pancho Villa.
5: El valor de Pancho Villa y las patas del corcel eran el ciclo norteño.
0: 1947, nace Carlos Santana, mexicano y uno de los guitarristas más influyentes de la historia del rock. Alcanzó la fama mundial al fusionar el rock con ritmos latinos. ...1955, murió el actor, director y compositor mexicano Joaquín Pardavé. Es considerado uno de los mejores exponentes del séptimo arte al sobresalir en la época de oro del cine mexicano.
6: Soy tu padre, desvergonzado. Te he escuchado sin decir una palabra, nomás para ver hasta dónde llega tu poca vergüenza.
0: 1969, el módulo lunar Eagle de la misión espacial Apolo 11... se posó en la luna a las 8:17 de la noche. 5 horas y media más tarde, Neil Armstrong y Buzz Aldrin se convertirían en los primeros hombres en pisar la superficie lunar.
7: Hijo de la luna.
0: 1973, fallece Bruce Lee. Es considerado una de las figuras más influyentes de las artes marciales. ...2017... fallece Chester Bennington, quien se desempeñaba como cantante de Linkin Park. Y en cuanto a las celebraciones, hoy es el Día Internacional de la Luna.
8: Mientras siga viendo tu cara en la cara de la luna, mientras siga escuchando tu voz.
0: El Día Mundial del Ajedrez y en México es el Día del Bibliotecario. Con edición de Alejandro Mesa para Aztlán Radio, Gabriel Carrillo. Bien, pues ahí estuvieron las efemérides de este día 20 de julio. Y bueno, la razón por la cual el día de hoy estará amenizando este noticiero Carlos Santana, precisamente es porque un día como hoy él nació. Y bueno, pues aquí estará con ese requinto, pues dándole melodía a este noticiero. Oigan, y vámonos ya de lleno con toda la información que tenemos el día de hoy, no sin antes un mensaje por parte de toda la familia de Aztlán Radio. La familia de Aztlán Radio expresa su más profundo pesar y consternación por el sensible fallecimiento de nuestro compañero y amigo David Isiordia Plasencia, quien fue una pieza fundamental en la historia de nuestra radiodifusora. David no solo fue locutor excepcional, sino un creador que con su peculiar estilo de grabación, su calidez y su entrega frente al micrófono, dejó una huella imborrable en la radio nayarita y en los corazones de miles de radioescuchas. A sus familiares, amigos y compañeros les enviamos nuestro más sincero abrazo solidario, deseando que encuentren pronta paz y resignación ante esta irreparable pérdida. Su voz se apaga en el cuadrante, pero su legado resonará por siempre en la memoria de Aztlán Radio. Descanse en paz, nuestro amigo David Isiordia. Y vámonos ya de lleno ahora sí con toda la información que tenemos el día de hoy. El gobernador Miguel Ángel Navarro y su esposa, la presidenta del sistema DIF Nayarit, la doctora Beatriz Estrada Martínez, encabezaron el inicio de la construcción de la Universidad Nacional Rosario Castellanos en el municipio de Tuxpan, obra que se realizará en una sola etapa con una inversión de 114 millones de pesos. Durante el arranque, el mandatario estatal agradeció a la presidenta de México, a la doctora Claudia Sheinbaum, por hacer posible que este proyecto llegue a Nayarit y fortalezca el acceso a la educación superior en la entidad. La universidad atenderá a estudiantes de Tuxpan, Acaponeta, Tecuala, Rosa Morada, Ruiz y Santiago Ixcuintla, con una oferta académica orientada a las profesiones que demanda el presente y el futuro del país. El nuevo plantel contará con aulas, laboratorios, auditorio, cancha techada y espacios adecuados para brindar una formación académica de calidad.
9: La obra física no tiene resultado social plausible si antes no tiene una obra de conciencia, de corazón y de espíritu. Por eso vengo en nombre del gobierno federal a agradecerle, en nombre del gobierno del estado a comprometernos y en nombre de la estructura educativa a decirles que tenemos el propósito de segundo con segundo, minuto por minuto, hora por hora, día tras día y año por año, seguir haciendo de Nayarit un modelo en conciencia de servicio, un modelo de avance, un modelo de desarrollo, no porque hay más dinero, sino porque existe menos desigualdad.
0: Y bien, Navarro Quintero informó que aunque la construcción concluirá en diciembre, se trabaja para que las y los primeros estudiantes inicien clases desde septiembre en instalaciones provisionales. Por su parte, la doctora Beatriz Estrada Martínez destacó que la nueva universidad permitirá que más jóvenes hagan realidad sus aspiraciones profesionales sin alejarse de sus comunidades y reconoció el compromiso del gobernador Miguel Ángel Navarro con una educación que abre oportunidades y fortalece el bienestar de las familias.
10: Es un momento sumamente importante, histórico en la historia del estado. Y pues qué gran bendición para el municipio de Tuxpan que viene a construirse aquí, en su casa, la Universidad Nacional Rosario Castellanos. Una oportunidad para todos los estudiantes, hombres y mujeres que tienen esos sueños albergados en su corazón y que desean seguir adelante. Yo estoy segura de que así como Miguel Ángel ha sido gran impulsor de la educación y ahorita nos están manifestando de que no nada más en la educación, en la seguridad, en la salud, en diferentes aspectos que logran en forma conjunta el bienestar de todas las familias y lograr precisamente mejorar la calidad de vida de cada una de ellas. Sin embargo, yo creo que esto es también prosperidad y prosperidad que vamos a poder compartir con toda la población. Y dicen que la educación es una prosperidad compartida y aquí lo estamos nosotros comprobando.
0: Bien, pues ahí está el mensaje de la presidenta del sistema DIF Nayarit, la doctora Beatriz Estrada Martínez, ante este anuncio y arranque de la construcción de esta Universidad Nacional Rosario Castellanos, que forma parte del gobierno federal, pero que es gestionada precisamente por el gobernador Miguel Ángel Navarro Quintero, en beneficio de los estudiantes de los municipios de Tuxpan, Acaponeta, Tecuala, Rosa Morada, Ruiz y Santiago Ixcuintla. ¿Qué significa esto? Que los estudiantes ya no van a tener que trasladarse hasta la capital nayarita, hasta acá, Tepic, precisamente para continuar con sus estudios, porque ahí, en esta universidad, Universidad Nacional Rosario Castellanos, bueno, pues hay una gran oportunidad para que ellos continúen estudiando y sobre todo con carreras que son las de mayor demanda, tanto en el presente como también lo será así en el futuro. Y bueno, pues ahí esta gran inversión, 114 millones de pesos, que se van a estar invirtiendo en la construcción de esta nueva universidad. Hablando de programas federales, vámonos ahora con el Programa Nacional de Vivienda, que como bien sabemos, una parte la tiene el Infonavit y otra la Comisión Nacional de Vivienda. Y hablando de esta última, abre nueva convocatoria para viviendas del bienestar. Se otorgarán 700 entre Tepic y Jalisco.
11: Del 20 al 31 de julio estará abierta la convocatoria de viviendas para el bienestar, donde se otorgarán 700 nuevos créditos dirigidos principalmente para grupos vulnerables. La titular de la CONAVI en Nayarit, Nadia Bernal, informó que en esta ocasión la convocatoria estará disponible en dos municipios, del 20 al 25 de julio para Tepic y del 20 al 31 de julio para Jalisco. Una vez que culmine el registro, como ha ocurrido con anterioridad, se realizará mediante un sorteo para elegir a los beneficiarios.
12: Este año 2026 ya se concretó el compromiso en 26 estados de construir 86 mil viviendas, por las cuales Nayarit participa con dos sedes. La sede en el cual arrancamos el día de hoy, iniciamos del 20 al 25 de julio en la sede del plantel CECITEN Tepic, ubicado en calles Jazmines 160 del fraccionamiento Jacarandas. Y posteriormente continuamos en la segunda sede, que está ubicado en el municipio de Jalisco, de las fechas del 27 al 31 de julio, ubicado en la calle La Paz número 39 en la colonia Ramos Millán, en un horario de 9 de la mañana a 3 de la tarde, que se traducen aproximadamente en dos predios que el gobierno del estado de Nayarit, que encabeza el doctor Miguel Ángel Navarro Quintero, está poniendo a disposición del programa, y tenemos la intención que en esos dos predios poder construir 700 viviendas a beneficio de los nayaritas. Si la demanda es superior a la cantidad de viviendas que traemos en proyección para este 2027, de igual manera será un sorteo.
0: Y bueno, los prototipos de las 700 viviendas corresponderán al 80% familiar y el 20% para estudiantes. La directora regional de Bienestar en Tepic, Alexia Villaseñor, informó que los requisitos seguirán siendo ser mayor de edad, no contar con vivienda y un ingreso menor a dos salarios mínimos. Entre otros, el registro es personal y sin intermediarios.
13: El tema logístico, bueno, los estaremos esperando con mucho gusto de lunes a sábado en horario de 9 de la mañana a 3 de la tarde. Primero es la revisión de documentos, que las personas puedan estar llevando completa su documentación, y les hacemos el registro correspondiente para que ellos ya se lleven su folio y posterior puedan pasar a la siguiente etapa.
0: Bueno, pues ahí lo que escuchamos sobre la Comisión Nacional de Vivienda. Recordemos que el plan de trabajo que tiene la presidenta Claudia Sheinbaum es construir en todo el país más de 1.200.000 viviendas, precisamente dirigidas a familias que no cuenten con una vivienda. Estamos hablando de madres solteras, adultos mayores y también a jóvenes, porque, bueno, considera la presidenta Claudia Sheinbaum que hoy en día para los jóvenes es muy difícil conseguir una vivienda. Ahora bien, ¿qué se necesita? Pues ya escuchamos en cuanto a los documentos: ser mayor de edad, no contar con vivienda, y lo menciono en negritas, no contar con vivienda, porque si usted resulta ser seleccionado y posteriormente pasa la siguiente fase, lo van a revisar y por lo tanto van a también hacer un chequeo que efectivamente que usted no tenga una vivienda. Por lo tanto, si usted miente y pasa al primer filtro, seguramente en el segundo lo van a dejar fuera porque está mintiendo o porque ya detectaron que usted sí tiene vivienda y que solamente se sumó a este programa por un interés de otra vivienda cuando ya cuenta con una. No, el programa es para las personas que verdaderamente tienen la necesidad de una vivienda. Ahora bien, deben de ganar menos de 2 salarios mínimos. ¿Cuánto vendría siendo esto? Alrededor como de unos 15 mil pesos, más o menos, es lo que deben de ganar. Menos de eso. Deben de ganar menos de 15 mil pesos para ser partícipe de este programa. Si usted gana menos de esto, bueno, pues ya tiene uno de los requisitos. Hay que acercarse a la Comisión Nacional de Vivienda. Y ya con ello, tienen que hacer varias etapas, son filtros, están revisando precisamente para sacar a quienes tal vez estén haciendo trampa o también para filtrar de mejor manera a quienes verdaderamente lo necesiten. Así que acérquense a este programa que aquí en Nayarit encabeza la CONAVI. Vámonos ahora con la información nacional.
14: Vamos a conocer las noticias del país. Dan cadena perpetua a Ismael El Mayo Zambada. El narcotraficante Ismael El Mayo Zambada fue sentenciado a cadena perpetua tras ser acusado de tráfico de cocaína y fentanilo, además de otros delitos por los cuales se declaró culpable. Durante la audiencia que se llevó a cabo en la Corte Federal del Distrito Este de Nueva York, se disculpó y pidió que cese la violencia en México y en otros lugares. La sentencia también ordena el decomiso de 15 mil millones de dólares y aunque el juez no emitió recomendaciones sobre la prisión a la que deberá ingresar Zambada, señaló que se tome en cuenta su condición física. Chiapas tendrá un nuevo municipio. Este domingo, habitantes del municipio de Sinujobel, ubicado al norte de Chiapas y con apenas una población de 53 mil habitantes, realizaron una consulta a mano alzada en la que decidieron la creación del municipio Achlum El Triunfo, que significa en lengua maya Tierra Nueva El Triunfo. Se trata del municipio número 125, una lucha que les tomó 40 años para separarse administrativamente de Simojobel y así tener su propio presupuesto. Con esto, el próximo 9 de agosto se llevará a cabo una consulta popular en las comunidades involucradas y posterior a ello la validación ante el Congreso del Estado de Chiapas. Sheinbaum defiende sufragio femenino ante propuestas de eliminar este derecho. Al defender el derecho de las mujeres para votar en México, la presidenta Claudia Sheinbaum Pardo rechazó las propuestas de jóvenes de oposición quienes han planteado exámenes a la ciudadanía para poder votar y un voto por familia. La mandataria federal señaló que esto es una visión en contra de las libertades y afirmó que el voto es el momento más democrático el día de la elección, porque vale exactamente lo mismo el del hombre más rico de México que el de la persona menos acanalada. Para Aztlán Radio, informó Daniel Ruiz, la voz de nuestro origen.
0: Bien, sin duda un tema que está dando bastante de qué hablar. Esta tendencia de un voto por familia se empezó a escuchar bastante allá en Estados Unidos, en donde mujeres están apoyando esta iniciativa. De acuerdo con lo que han mencionado, incluso hasta en eventos, es que el hombre como representante de la familia tendría que ir a votar. Y que la mujer debe de confiar precisamente en su esposo porque, bueno, pues su esposo sabe cuáles son las necesidades de su familia y por lo tanto confían ellas en que él hará una buena o tomará una buena decisión al momento de llegar a la boleta. Esto, bueno, pues obviamente genera bastante ruido. En primera instancia, que sean mujeres las que estén motivando esta situación, que si bien no hay propuesta como tal en Estados Unidos, sí hay bastantes videos, se está marcando una tendencia en redes sociales. Tanto así que en México ya un militante del PAN levantó la mano y dijo, bueno, y si es cierto, ¿por qué no votamos solo uno por familia y así incluso nos ahorramos presupuesto? Ya escuchamos la versión por parte de la presidenta Claudia Sheinbaum de decir no, votamos todos, porque además, en el caso de las mujeres, pues ha sido una lucha de bastantes años para que ellas tuvieran el derecho de votar.

igual. Y desde ahí ya es una diferencia y por lo tanto aquí en México, de acuerdo a lo que dijo la presidenta, que no se ha presentado tampoco alguna iniciativa tal cual en un congreso, bueno, de todos modos, si se llega a presentar, la presidenta dijo, no, aquí en México no, aquí todos van a seguir votando, independientemente incluso si tienen doctorado o simplemente no tienen estudios, no habrá problema, todos los votos valen lo mismo. El día de hoy estamos escuchando a Carlos Santana. Este guitarrista originario de Jalisco nació un día como hoy y nos está amenizando este noticiero. Uno escucha la música y la guitarra, en cuanto suena, sabe que esa guitarra es de Santana. Y como muestra esta canción. Vámonos a una pausa y regresamos con más. No se despeguen.

0: Vamos a una pausa. 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
1: Son las 7:27.
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Y continuamos aquí en su programa, en Noticias Aztlán Radio, escuchando a Carlos Santana. ¿Por qué? Porque un día como hoy nació, y aquí tengo algunos datos curiosos para ustedes. Comentarles que nació en 1947 en Autlán de Navarro, en el estado de Jalisco, es decir, aquí cerca. Y bueno, proveniente de una familia de mariachis, su primer instrumento fue el violín a los 5 años, pero a los 8 descubrió su pasión por la guitarra. Antes de alcanzar la fama mundial, el músico tuvo que trabajar duro en su juventud, tocando en las calles de San Francisco y trabajando como lavaplatos en restaurantes locales. Su legendaria y energética presentación en el Festival de Woodstock en 1969 lanzó su carrera, aunque más tarde confesó que durante ese show tocó bajo los efectos de la mescalina y sentía que la guitarra era una serpiente que intentaba controlar. De ahí estos ritmos que se hicieron míticos, sin embargo ya vimos qué fue lo que sucedió. En el año 2000, gracias a su exitoso álbum Supernatural, igualó el récord de Michael Jackson al ganar 8 premios Grammy en una sola noche. Es decir, igual que Michael Jackson, un mexicano. Y bueno, gracias también al álbum Supernatural, posee un récord al lograr colocar 2 discos en el número 1 en ventas con 28 años de diferencia, es decir, consolidando su carrera intergeneracional. Es decir, que han pasado los años y él se siguió colocando entre los mejores. El día de hoy, bueno, pues amenizando este noticiero, Carlos Santana, aquí en Aztlán Radio.

0: Deportes.
1: Y ya lo escucharon, ha llegado el momento de los deportes y saludo con gusto a Alejandro Mesa, el Águila Mayor, que ya está aquí en cabina para contarnos, si es que usted vive debajo de una piedra, ¿quién fue el campeón de este torneo internacional de fútbol? ¿Todo parece ser que hubo rompequinielas o no? ¿Qué nos puedes decir, Alejandro? Muy buenas noches.
2: ¿Qué tal, Gabriel? Muy buenas noches, Radio Escuchas. Estaba dividida, ¿no?, la cosa. Muchos también iban por España y creo que se impone el fútbol. España justo campeón del mundo. Simplemente si nos vamos a las estadísticas, 20 remates por 3 de Argentina, ¿no? Al arco, sí. Remates al arco, 11 de España, ninguno de Argentina. Tuvieron que pasar 90 minutos para que Unai Simón pudiera tener una jugada ahí.
1: Que por cierto fueron muy peligrosas esas últimas. Que ya era Argentina volcado hacia adelante tratando de encontrar el empate.
2: Así es, pero bueno, España justo campeón, fue el equipo que propuso. Muchos dicen, qué partido aburrido. Bueno, es que solamente hubo un rival en la cancha, ¿no? España, o lo que planteó Lionel Scaloni, fue un partido largo. Sabía que si se ponía el tú por tú con España, le iban a meter varios goles. Sin duda, porque uno lo hace lo cree, porque si así le llegaba, ¿cómo le llegaba a España, a Argentina, que estaba totalmente con el camión atrás? Ahora imagínate que hubieran jugado un partido de ida y vuelta, sí. Ahí se hubiera complicado un poco la cosa, ¿no? Entonces, así fue planteado este partido. Argentina, independientemente de su triunfo ante Inglaterra, no lució esta Copa del Mundo, no se vio como el campeón defensor. Y bueno, pues una triste despedida, ¿no?, para Lionel Messi, que muchos también pensamos que le faltó un poco más de rebeldía, ¿no?, de buscar más, de ser más ambicioso, pero no sabemos si fue que no tuvo rebeldía o simplemente ya no le alcanzaron las piernas.
1: O no tocaba el balón, es que era muy difícil quitársela a España, el famoso tiki-taka español se hizo presente. Pocas veces lo tocaban los argentinos y las ocasiones en las que tenían el balón lo perdían muy rápido, lo cual llamaba también la atención que ni siquiera podían hacer 4 pases, al tercer pase ya se lo habían quitado. Y bueno, pues lamentablemente parece que Argentina decidió dar su peor partido el día de la final. Ahora, yo le había comentado a Alejandro que a España a mí sí me gustaba para campeón, porque Argentina en los encuentros que tuvimos siempre iba de abajo. Iba perdiendo y de repente el equipo que le iba ganando decidía echarse para atrás. Y ahí es donde Argentina, con toda su historia, poderío y delanteros junto con Messi, pues buscaban meter gol y lo hacían, y así prácticamente superó a Egipto, superó a Inglaterra, superó, sí, prácticamente a todos. ¿Qué pasó con España? Que sucedió lo mismo, metieron el gol, pero acá no le prestaron la pelota, y por lo tanto, ahí coincido, incluso llegó a ser un poco aburrido el encuentro, sí, de que no había Argentina.
2: No había rival, no había rival.
1: No había rival.
2: No, y España con esa posesión de balón que han trabajado desde el 2000 para acá, les ha funcionado, y bueno, pues simplemente tenemos la posesión 68% de posesión del balón de España. Entonces prácticamente no lo dejó generar Argentina, ese pressing alto, ¿no?, que hacía que asfixiaba a Argentina, no podía llegar ni siquiera al círculo del medio campo cuando ya había perdido el balón. Entonces fue un partido totalmente favorable para España, que es justo campeón. Y bueno, España, pues hay que copiar modelos, ¿no? Y un modelo que se debe de copiar es el español, que ha venido con grandes triunfos, simplemente campeón de la Copa del Mundo varonil 2026, campeón de femenil también en el 2023, campeón de la Eurocopa en 2024. En la Eurocopa femenina del 2025, las mujeres perdieron en penales con Inglaterra, o sea, son subcampeonas también de ahí. En los Juegos Olímpicos, la medalla de oro también, y aparte llevarse la Euro sub-21, sub-19, entonces son cosas que, bueno, hay que voltear a ver el fútbol español, lo que están haciendo, este proceso que han tenido, donde hay paciencia. Recordamos aquella Eurocopa que se gana en 2008 y el Mundial que se gana en 2010, después vienen unos años, sí, se gana la Eurocopa del 2012 también, y ahí vienen unos años de calma, pero ellos siguen confiando en su proceso, van sacando nuevas generaciones y ve lo que están logrando, ¿no?, hoy en día. Entonces, ahí están los datos. También otro dato, porque estos torneos pues nos dan datos de todo tipo. El caso también de este jugador Alex Baena, que es el primer jugador en la historia en ganar tres torneos seguidos de importancia, como es la Euro, Juegos Olímpicos y Mundial.
1: Okay.
2: El primer jugador en ganarlos, lo había hecho Di María y Lionel Messi, pero con mucho espacio, ¿no? Ellos ganaron los Juegos Olímpicos del 2008 y después ganaron Copa América en el 21, en el 24, y obviamente en el Inter de esas dos Copas América ganan el Mundial de Qatar 22, pero lo que es Baena los gana en un poco margen de tiempo, ¿no? Entonces, es el primer jugador, Alex Baena, y ya pasa a las estadísticas de este rubro. Y también por ahí, otro dato chusco, ¿no? El técnico Luis de la Fuente, el primer técnico pelón en quedar campeón del mundo. Todos, ahí está el dato, ¿no? Todos los entrenadores
1: han tenido pelo
2: o unos medio ralo, pero lo han tenido, y este es el primer técnico campeón calvo.
1: Calvo. Y por cierto, bueno, felicitaciones a España y a todos los españoles. Aquí sí. En México hay bastantes españoles también, familias. Felicidades para todos ustedes, pero bueno, ya carpetazo. Gracias a todos los equipos involucrados. Nos vemos hasta el 2030 porque ya arrancó mi amada Liga MX con partidazos.
2: Perdieron a Chivas, ¿no? Bueno, qué excelente fin de semana, ¿no? ¿Qué podemos esperar? Gana la América, pierden a Chivas, gana España. A gusto todo. Pero bueno, Chivas va a andar bien. Simplemente se topó con un equipo toluqueño que va a andar mucho mejor todavía. Por ahí se habla.
1: El rival a vencer.
2: Por ahí se habla que están por cerrar a Federico Viñas. Entonces imagínate lo que va a hacer esto ya del Toluca con Paulinho, con Viñas, con Vega, con el Canelo Angulo. Ahora ya traen a Víctor Guzmán, Eric Gutiérrez, un equipazo. Cruz Azul también, que dio voltereta de ir perdiendo 2-1, le da la vuelta a San Luis 3-2. Vamos a ver si tiene campeonatis este equipo. En un partidazo también, un Santos super reforzado visitó Monterrey y gana los Rayados 3-2. Vamos a analizar también en línea de fondo si Almeida es el técnico que por fin le va a devolver la alegría a estos regios. Y bueno, el América pragmático, un equipo que se le ve que le hacen falta refuerzos. Vamos a ver para qué le alcanza. Por ahí mencionaba Carlos Hermosillo en un programa nacional que la bomba sería el que no va a llegar nadie a la América, ¿no?
1: Entonces, o sea, así tal cual.
2: Esa sería la bomba de la América. Entonces, pues vemos ya lo de Borja Iglesias, que se ha rumorado, es delantero campeón del mundo con España, se ha diluido también lo de Luis Chávez. Entonces vamos a ver por ahí qué puede llegar. Lo que sí es que el torneo ya comenzó, los refuerzos en dado caso llegarían tarde y vamos a ver cuánto tiempo les pueda dar para acoplarse al sistema de Guillermo Almada.
1: Y bueno, todo esto y más en línea de fondo, acabándose este noticiero con Alejandro Mesa y sus analistas. Ahí van a desmenuzar este encuentro, esta final y sobre todo también los encuentros ya de nuestra amada Liga MX. Gracias, Alejandro.
2: Gracias.
1: Y bueno, nosotros vamos con la siguiente información, porque a través de un comunicado, la Fiscalía General de la República dio a conocer que como parte de trabajos de inteligencia e investigación en Nayarit, elementos de la Secretaría de Marina, en coordinación con Fiscalía General y Secretaría de Seguridad y Protección Ciudadana, ejecutaron 7 órdenes de cateo y detuvieron a 10 personas, entre ellas José Guadalupe N., identificado como operador de una organización delictiva y coordinador de actividades criminales en los estados de Nayarit y Tlaxcala. Además, aseguraron 3 armas largas, 3 vehículos, equipos de comunicación y diversos bienes con un valor superior a los 4 millones de pesos, acciones con las cuales debilitan las capacidades operativas y financieras de los grupos delictivos. También la Fiscalía informó sobre la vinculación a proceso contra Jaime N. y Francisco N. por su probable participación en el delito de desaparición forzada, derivado de conductas posiblemente realizadas aprovechando de su encargo como servidores públicos de Nayarit en pasadas administraciones y en posible contubernio con integrantes de la delincuencia organizada en agravio de 56 víctimas directas. Así la información que, bueno, dio a conocer la Fiscalía General de la República. Y siguiendo con el tema de seguridad, el gobernador Miguel Ángel Navarro afirmó que la implementación del mando policial único en Nayarit es una medida urgente que no puede postergarse más, con el objetivo de blindar a las corporaciones locales de cualquier intento de infiltración delictiva. El mandatario estatal fue enfático al señalar que los municipios deben superar visiones particulares y priorizar el bienestar colectivo por encima de presupuestos locales, y puntualizó que está dando resultados la coordinación existente con el gobierno federal para consolidar la seguridad en la entidad.
0: Ojalá, yo sí lo quiero, yo sí lo deseo, yo sí lo justifico, le he dejado a la Secretaría de Gobierno. Espero que ya muy pronto me entregue ese estudio junto con el área jurídica, la Consejería Jurídica. Si la Ciudad de México tiene un mando único y que dependen de ellos las alcaldías, no veo por qué otra entidad federativa, independientemente de la ciudad, entidad federativa no lo pueda hacer. Yo creo que ya debemos dejar a un lado el objetivo de manejar recursos económicos si esto no tiene el grado de eficiencia que la sociedad nos está exigiendo. Ahorita estamos desplazando 300 elementos del ejército que nos enviaron de reacciones rápidas, inmediatas, que se unen al ejército que tenemos aquí en sede en Nayarit y también a la gran policía estatal que tenemos. Entonces estamos haciendo un abordaje de las zonas serranas.
1: Bueno, pues ahí está el mensaje del gobernador Miguel Ángel Navarro Quintero, reiterando la necesidad de que en Nayarit haya un mando único, es decir, que desde la Secretaría de Seguridad y Protección Ciudadana, desde ahí se brinde seguridad y desde ahí se coordine incluso a las policías municipales. Todo esto, pues, para brindarle mayor seguridad a los nayaritas. Ya hemos escuchado también algunas declaraciones del mandatario que han detectado, pues, que la policía municipal no está capacitada, no tiene el equipo necesario, el armamento tampoco. Además, incluso también ha llamado la atención las declaraciones en donde indica que han detectado a policías municipales involucrados con temas delictivos. Y todo esto, bueno, pues para exigir precisamente que haya un mando único en la entidad y que si de por sí ya tenemos una seguridad en donde nos hace destacar a nivel nacional, pues todo esto sea con mejores resultados una vez que se tenga el mando único. Habrá que esperar este estudio que mencionó el gobernador y ver de qué manera se puede sí o sí llevar a cabo. Hablando igual de seguridad, al iniciar las vacaciones de verano, muchas familias optan por disfrutar estos días en los principales destinos turísticos de diferentes estados. Sin embargo, los fraudes en paquetes vacacionales, hoteles y demás servicios turísticos es algo muy común en temporada alta. Al respecto, la Policía Cibernética de Nayarit recomienda no aceptar ofertas exageradas y poco probables, ya que por lo general es el anzuelo para ventas apócrifas. Lo más aconsejable es acudir directamente a las oficinas de agencias y pedir referencias de sus servicios, así lo señaló el agente Gilberto Javier Franquez.
3: Las superofertas no existen, son algo que es un llamativo y el principal gancho del ciberdelincuente para cualquier persona. Este te va a poner el hotel que puede llegar a costar 30 mil pesos la noche y te la va a poner en 1500, siendo este un atractivo, decir, ¿qué ganga acabo de encontrar en internet? ¿Sabe? Entonces, esa sería como la primera alerta y obvia razón por la cual debemos de tener cuidado dentro de redes sociales. Inclusive sabemos que hay muchas microempresas que pueden ser confiables, pero también hay unas que son falsas, que se pueden esconder dentro de redes sociales. Y vamos a lo mismo, se pueden ver muy llamativas, muy bien trabajadas, pero los comentarios, las reseñas, la antigüedad de la página, cuántos seguidores tiene, entonces todo eso aplica también para saber si debo de confiar o no.
1: Bien, ahí están las recomendaciones. No hay nada mejor que hacer, pues, las reservas en las páginas oficiales. Cerciórese bien que efectivamente son las páginas oficiales para no caer en estas extorsiones y sobre todo para que cuide su dinero, porque qué lamentable sería que usted esté planeando sus vacaciones, deposita una importante cantidad de dinero y resulta que todo era falso. Y ese dinero, pues, lamentablemente ya no se recupera. Así que mucho, pero mucho ojo. Agradecemos las denuncias y los reportes que nos hacen llegar a través de nuestro teléfono, el 311-225-7094, WhatsApp, Ahí mándenos un mensaje, comentario, sugerencia, 311-225-7094, o también nos pueden llamar por teléfono al 210-5955. Nos denuncian que habitantes de la colonia Santa Cecilia en Tepic, bueno, pues hacen un llamado urgente ante las condiciones de inseguridad peatonal que se viven en el perímetro de lo que anteriormente eran las albercas de El Colomo. El área se ha transformado en un punto crítico de riesgo debido a la total ausencia de infraestructura de contención. Vecinos de la zona señalaron que la falta de una reja, barda o barandal protector deja expuestos a los peatones que transitan por la zona, quienes se enfrentan a la posibilidad real de sufrir un accidente grave y caer hacia el cauce del río que pasa a escasos metros del lugar.
4: Es una pequeña denuncia a quien corresponde al ayuntamiento, porque todo eso pertenece al ayuntamiento, donde era las albercas Los Colomos, ahí en la calle del Ejido y topa contra la Santa Isabel, en la colonia Santa Cecilia, ahí topas con las albercas de Los Colomos y no hay protección de nada, ahí de noche ni las lámparas prenden y el problema es de que pasa una persona, se puede caer y al río, donde precisamente apareció el niño ahogado, y ahí es una protección que no sirve para nada más que hierbas que los vecinos han puesto para no caerse, pero es un peligro total. Ahí se ve la alberca y al asomarse a la gente, toda la tierra está floja por el agua. Y desde que cerraron las albercas, nadie le ha ponido atención, ni el ayuntamiento, ni protección civil.
1: Agradecerles que nos hagan llegar sus reportes, sus denuncias, en este caso incluso hasta con audio, aproveche la tecnología, nos puede mandar video, nos puede mandar audio y efectivamente de esa manera hacer su denuncia de aquello que la queja, que le molesta, que no le gusta de su cuadra, de su calle, de su colonia, aquí nos lo hace llegar y nosotros le vamos a dar voz. Vámonos a la siguiente información porque designó la Comisión de Hacienda, Cuenta Pública y Presupuesto a los integrantes de la terna para la elección del titular a la Auditoría Superior de Fiscalización. Entre los 8 aspirantes registrados, el próximo miércoles, el Pleno del Congreso del Estado elegirá al nuevo auditor, así lo informó el diputado local Adán Casas.
5: Licenciado Alonso Ramírez Pimentel, la licenciada Edith Flores Juárez y el licenciado Pablo González Parra. Esos eran los que salieron con mejor currículo. Pudiera cualquiera de las tres ocupar y tienen la capacidad y honestidad para poder dirigir. Algunos de ellos ya han estado en el órgano, conocen el tema de auditoría, que es principalmente el objetivo que se está buscando, ¿no? Honestidad es lo que se requiere, pues, ¿eh? Y que tenga más que nada un compromiso, pues, cuidar de los recursos del Estado, más de que un compromiso político, ¿no? Seguimos revisando en corto cada uno de los diputados los perfiles, los tres perfiles, y tomaremos la decisión el miércoles.
1: Cabe recordar que el pasado mes de junio, Eulalia Salas Ayón presentó su renuncia como auditora superior del estado de Nayarit, misma que fue aprobada por el Congreso local durante una sesión de la Diputación Permanente. El diputado Adán Casas dijo que en menos de 6 años han renunciado 4 auditores, situación que retrasa la revisión ordinaria a las cuentas públicas.
5: Miércoles, sin duda alguna, tiene que haber titular ya en el órgano fiscalizador. No puede haber tanto tiempo que esté vacante porque son pocos auditores, muchas auditorías, y eso puede originar que se les pueda quedar sin revisar algunas auditorías por no estar el titular ya. En menos de 6 años van, en 8 años van 3, no sé, 4. A veces muchos de ellos, yo con la presión está muy difícil ahí. Algunos por diferentes situaciones, pues, se separan del cargo. Esperamos que el que quede, pues, sí se quede los 8 años y que cumpla cabalidad.
1: Bueno, pues ahí está la declaración del diputado local Adán Casas y aquí estaremos al pendiente sobre quién será el nuevo titular de la Auditoría Superior del Estado de Nayarit. ¿Será hombre, será mujer? Bueno, pues aquí le daremos el nombre. Siguiendo con temas legislativos, preocupa a los diputados locales el recorte del 50% al presupuesto del Congreso del Estado, medida establecida en el llamado Plan B de la reforma electoral, que entrará en vigor en el 2027. El diputado Adán Casas dijo que la reforma se votó a favor y se aplicará a la próxima legislatura estatal.
5: Viene un recorte muy fuerte en el 2027 de más del 50% del Congreso del Estado. Algunos aspirantes hablaban de incrementar los auditores y creo que le va a pegar también al órgano de fiscalización el tema del recorte presupuestal. El 26 está garantizado que sigue el mismo presupuesto. Ya a lo mejor en diciembre del 27 sí se tiene que autorizar a lo mejor una partida especial porque si no pudiera afectar. Ese fue en lo que se mandó en el plan B. Hablaban de muchos congresos que los diputados tenían sueldos muy altos y para ahorrar recursos para el país y el Estado, pues fue ese recorte, pero pudiera generar, a lo mejor hay un pequeño vacío si no se tienen los recursos suficientes para poder atender bien el tema de las auditorías, ¿no? Ya lo votamos a favor, o sea, ya no hay duda. Le va a pegar más que nada a la próxima legislatura. Anda cerca de los 400 millones, si no me equivoco, y pues imagínense disminuir el 50%.
1: Bien, pues como ya escuchamos, esto le va a tocar ya a la próxima legislatura. Recordemos que el próximo año, en el 2027, habrá elecciones, tiene que ir a votar y bueno, a partir de ahí se elegirán prácticamente todos los cargos de elección aquí en nuestro estado y de ahí saldrán los 30 diputados que bueno, se les aplicará precisamente pues este recorte presupuestal. Vámonos ahora con otro tema. Porque el secretario general del Sindicato de Choferes de Taxi, Transporte Urbano y Similares en la entidad, Gregorio Haro Amaya, identificó que gran parte del boquete financiero que afecta directamente el bolsillo de los operadores proviene del descontrol de los descuentos preferenciales. Actualmente los choferes terminan absorbiendo las pérdidas generadas por usuarios que presentan identificaciones escolares clonadas o falsas para pagar únicamente el 50% de la tarifa oficial. Para frenar estas mermas financieras, Haro Amaya aclaró que no se busca afectar la economía familiar eliminando el beneficio a los jóvenes vulnerables, sino establecer un control estricto que garantice la autenticidad de los documentos.
6: Habrá que hacer un análisis de manera conjunta entre la autoridad, los permisionarios, los usuarios, nosotros los choferes, para hacer las propuestas de cómo podemos salvar la crisis que viven en el transporte público urbano. Argumentan los permisionarios, no tienen la capacidad económica para darle el mantenimiento a las unidades de transporte público y ese es uno de los puntos que más adelante se tendrán que proponer y a darle solución a esa problemática. La solución sería que sean credenciales formal, que no sean apócrifas. Esa es la solución para que no se esté cargando a los choferes que tienen que pagar el 50% de lo que es el boleto en el asunto de los estudiantes, que ahí son las fugas que hay en el pago del boleto. Entonces los que son estudiantes y que lo acreditan y sin ningún problema, adelante. La solución no es que paguen el 100%, ahí se tendría que reformar la ley de movilidad.
1: Y de esa manera nos despedimos de este noticiero. Gracias por estar aquí presentes, aquí en Aztlán Radio, la voz de nuestro origen. Los dejamos con Línea de Fondo. Alejandro Mesa y sus titulares hablarán de la final entre Argentina y España. Lo van a desmenuzar. Y además, bueno, ya arrancó la Liga MX y ahí también tendrán los comentarios sobre cómo fue que se llevó esta primer jornada. Son muy buenos, se los recomiendo, acabándose este noticiero. Nosotros hasta aquí llegamos, gracias por acompañarnos, la invitación a que también esté aquí presente el día de mañana. Mi nombre es Gabriel Carrillo y que tenga buena noche.

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1: Son las 7:59.
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3: Las 7:59 minutos.
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3: Las 7:59 minutos.
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1: Ocho, nueve.

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1: Ocho, 13 minutos.

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2: Las 8:16.

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1: Ocho con 23.

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1: 8:27.

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0: 8-32.
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1: Las 8 con 38 minutos.
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1: 8:42.

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1: 8:46 minutos.

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1: Con 48 minutos.
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1: Las 8:52.

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1: Las 8:56.

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1: 9:04.

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1: 9-7.

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1: Son las 9:10.
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1: Mueve 14.

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1: Nueve, 17.

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1: Las 9:20.
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1: 9:23.

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0: 9:30.
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1: 9:36.

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1: Con 9:39.
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1: ...9:43...

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1: Son las 9:50.
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1: Nueve cincuenta y tres.

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1: ...9.58...

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1: Son las 10:01.
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2: 10:16.

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1: Origen. 10:25.

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1: 10:33. 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
1: 10:52.

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0: 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Ya son las 11:03.
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0: 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Once con diez.
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2: 11 con 15 minutos, 11 y cuarto.

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1: Las 11:18 minutos. 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
1: Las 11:22 minutos.

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2: Son las 11:25.

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1: 11:36.

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Son las 11:39. 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
1: Son las 11:42.

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1: 11:47 minutos.

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Once con 50. Faltan 10 para las 12. 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
1: Las 11:55.
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1: Es la una.
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1: Es la 1:06.

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1: La 1:25.

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1: La 1:40.
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1: Es la 1:44.

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1: Una con 48 minutos.

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2: Es la 1:59.
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1: La 2-4.

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1: Las 2:07.

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1: Las 2:10.
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1: Dos, 16.

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1: Las 2:23.

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2: La 2:26.

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1: Las 2:29.
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1: Las 2:33.

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1: Las 2:43.

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1: Las 2:47.

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1: 251. 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
1: 257.

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1: Las 3 con un minuto.
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2: Son las 3 con 8 minutos.
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1: Las 3 con 11 minutos.

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1: Son las 3:14.

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1: Las 3:17 minutos.

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1: 3, 21 minutos.
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1: Las 3:32 minutos.
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1: Son las 3:41 minutos.
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1: Son las 3:49 minutos.
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1: Son las 4:01.
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1: 4 con 7 minutos.

0: nos vamos. Dice así entonces, para todas las chicas.
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2: Son las 4 con 10 minutos.
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1: Son las 4:15.

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1: Cuatro dieciocho.
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2: Son las 4 con 21 minutos.
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1: Son las 4:26.

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1: Son las 4 y 30 minutos.
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1: Son las 4:37.

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1: Son las 4:40.
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1: 4:43 minutos.

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1: Cuatro con 47 minutos.

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1: Son las 4 y 51 minutos.
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1: Son las 4:57.

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1: 5:13.

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2: Cinco con dieciséis.

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1: Cinco veintitrés minutos.

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1: Con 26 minutos.

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1: Cinco cincuenta y cinco minutos.

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1: Son las 6:04.
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1: Son las 6:12.
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1: Son las 6:15.

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1: Son las 6:18.
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1: Son las 6:26.

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2: Son las 6:29.
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1: Son las 6:41.
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2: Son las 6:44.

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1: Son las 6:50.
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1: Son las 6:59.

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0: ¿Qué tal, amigos? ¿Qué tal? ¿Cómo están? Muy buenos días. ¿Cómo están? Bienvenidos a este espacio de información que transmitimos, como siempre, a través de Aztlán Radio, la voz de nuestro origen. Ya listos, preparados para llevarles a usted los detalles de la información, lo que se ha generado en las últimas horas. Y con gusto lo compartimos en el 100.3 de FM y el 550 de AM de amplitud modulada, estaciones del sistema de radio y televisión de Nayarit. Ya listos para llevarles los detalles, su servidor, nuestro compañero Checho ya está listo en cabina también de audio, Sergio Andrade, para compartirles los últimos acontecimientos, lo que se ha vivido en las últimas horas en muchos aspectos. Ojalá que nos acompañen, que nos den la oportunidad de poderles servir en este horario y obviamente con este informativo, que lo hacemos con profesionalismo y con el afán de que usted esté informado. Saludarles afectuosamente. Hoy martes ya, martes 21 de julio de este año 2026, 21 de julio y contando, Quiero decirles que ya están hablando de las festividades de septiembre. Imagínense cómo vamos de rápido. Bueno, martes 21 de julio es la semana 30, 202 días están transcurriendo, 202 días ya han corrido de este 2026 y le restan 163 días. Hoy es día de Daniel, de Julia, de Lorenzo, de Arbajasto, de Víctor, Nucundino y Praxedia. Son las personas que hoy están celebrando su santo. Es Día Mundial del Perro también. Día Mundial del Perro, Día Mundial del Gazpacho, hoy en esta fecha. Para todos los animalitos, los perritos que son nobles, que al final del camino, bueno, pues hay que, cuando lo tienes en tu casa, hay que reconocer y darte cuenta de que tienes a una figura más, a un ser viviente más, no un ser humano, pero sí un ser viviente, que tienes que mantener, darle de comer, vacunarlo, desparasitarlo, un antipulgas, en fin, una serie de situaciones. Se te enferma, hay que llevarlo, hay que bañarlo, en fin, tantas cosas, ¿no? Y esto cuesta dinero. Si quieres tenerlo, hazlo. Si no, ¿para qué te metes en broncas, ¿no? ¿Para qué haces la maldad? Oigan, malas noticias. Lamentablemente, tenemos que iniciar así, tristemente, como lo hemos hecho en muchas ocasiones. Quisiéramos que fuera a la inversa, que fuera de otra manera, pero tenemos que comentarlo. Esto que sucedió en la colonia San Juan no debería de suceder y tristemente en algunas ocasiones hemos tenido la mala fortuna de tenerles que compartir noticias como esta, que a continuación les hago llegar a través de este medio. Un dramático hallazgo es el que encontraron en una vivienda, en una casa en la colonia San Juan, el día de ayer. Un hallazgo dramático, un hallazgo que puso en alerta una vez más a las autoridades y de lo que estamos viviendo y también, obviamente, a todas las chicas, tener en cuenta todo esto de, yo creo que no queda de otra, yo creo que esto va a ser como en los trabajos, ¿no? Vamos a llegar a esos extremos, de tener que pedir, de hacer una curricular, ¿cómo se llama? Una carta de no antecedentes penales, si quieres que sea tu novio, pues, o sea, me estoy refiriendo a las mujeres. ¿Por qué? Porque no sabes el pensamiento y la forma de actuar de muchas personas. Aunque aquí, obviamente, está la duda, porque, lo voy a decir por qué, fue encontrada el día de ayer en su domicilio, insisto, en la colonia San Juan, América Romero Belén, de tan solo 23 años de edad. Ella fue encontrada en la ventana de un cuarto de la casa donde ella vivía, con un suéter al cuello, pero lo extraño de todo esto, pudiéramos pensar, bueno, se suicidó, se quitó la vida, pero resulta que la chica tenía huellas de violencia en su cuerpo, estaba mordida en su cuerpo, o sea, recibió huellas de violencia. Y aparte de todo esto, aquí viene lo que les estoy comentando hace un momento, de que se detuvo una persona y es la pareja sentimental de esta chica, América Romero Belén. Fue encontrado en el lugar de los hechos, pero la pregunta es, y están investigando, si él tuvo algo que ver con esto, ¿sí? O fue testigo al encontrar a su pareja de esta manera. Es lo que se está investigando, por eso no podemos afirmar y dar una información así a la deriva, nada más a la ligera, de esto que se vivió el día de ayer allá en la colonia de San Juan. Están haciendo las indagatorias correspondientes, sí está detenido, mientras son peras o manzanas, este muchacho fue detenido en el momento preciso en que fue localizada. Se llamaron las alertas porque llamaron al 911, no sé por qué motivo, si escucharon gritos, los vecinos, algo sucedió, que por eso llamaron al 911 y acudieron las autoridades. Al llegar al domicilio, encontraron esto que les estoy narrando, encontraron esta escena terrorífica, esta escena dramática que vivimos el día de ayer. Otra víctima más, otra mujer más que es violentada, aparentemente, y que empaña una vez más el actuar de muchas personas. Entonces, vamos a ver, se tienen que tomar cartas en el asunto, pero también lo más delicado y lo que debe de tomarse en consideración, medidas y castigos más drásticos para quien cometa un delito como este y como otros muchos más que son nada más pagados a la deriva. ¿Qué sucede? Fíjense, hay un muchacho estudiante menor de edad que mató a dos o tres maestras, no sé si recuerdan ustedes. Este muchacho, fíjense bien, recibió un castigo penal de 3 años de cárcel solamente porque es menor de edad. Yo no sé si, ¿cómo se llama? Si al momento que cumpla la mayor edad, no sé qué edad tenía este muchacho, al momento que cumpla, podría salir de la cárcel y podrían detenerlo una vez más cuando yo cumpla la mayoría de edad. Por lo pronto, este menor de edad que mató a esas maestras, le dictaron 3 años de prisión. Porque, lamentablemente, derechos humanos que no sirve para nada, en serio, son quienes han protegido. ¿Ustedes saben por qué a los delincuentes les cubren los ojos o la cara? Por decisión de derechos humanos. ¿Ustedes saben por qué les ponen nada más el nombre de Juan N? Por derechos humanos, porque derechos humanos así lo dijo. Cuando hay personas delincuentes que asesinan, que violentan, que agreden físicamente a mujeres, a hombres, niños, niñas, etcétera, le acaban de dictar prisión a un sujeto de 40 años de cárcel, aquí en Nayarit, le dictaron 40 años de cárcel hace apenas unos días, el fin de semana, se dictó sentencia de 40 años, sucedió en el 2022, porque violó a dos niñas que él tenía a su cargo. Eso sucedió en Compostela. Tenía a estas dos menores de edad, de 2 y 4 años de edad, 2 y 4 años, las violó a las dos. ¿Sí? Se comprobó el delito y el fin de semana, el sábado creo que fue la audiencia final, se le dictó una sentencia de 40 años de prisión. Entonces, si alguien comete un delito porque es menor de edad, se le da una sentencia de 3 años y al rato sale de la cárcel y va a cometer lo mismo cuando ya sea mayor de edad, entonces como que estamos mal en ese sentido. Por eso las leyes tienen que cambiarse, la justicia tiene que cambiar definitivamente, cambiar muchos articulados de la Constitución, porque no estamos a la par de muchos. Estados Unidos tiene la pena de muerte, Estados Unidos tiene cadena perpetua, le acaban de dictar cadena perpetua a Ismael Amayo Zambada, cadena perpetua, se declaró culpable de todos los delitos que le imputaron al Mayo Zambada y se le condenó a cadena perpetua. Dijo que también declaró que la violencia debe de acabar, debe de bajar en nuestro país, y esto es un trabajo ¿de quién? De las autoridades, para que se logre el objetivo de tener que terminar con esto. Pero bueno, vamos a esperar, no estoy de acuerdo, no, ni mucha gente no está de acuerdo con esto que sucedió, como no estamos de acuerdo tampoco con el despojo que le hicieron a don Juan allá en Puerto Vallarta. Está la gente indignadísima y con justificada razón. Es un adulto mayor que cometió un error en esto que les comentábamos el día de ayer, de haber tenido ese problema de dinero de 400 mil pesos que se podría resolver hablando, poniéndose de acuerdo, etcétera, etcétera, y que la hija, la nieta y el yerno pues le hayan fraguado algo para despojarlo. de su vivienda, de su casa, que él, como ya les comentaba ayer, él edificó con sacrificios. Entonces, tiene que cambiar esto porque no puede ser posible. Vamos a esperar, estaremos muy atentos al caso este que les comento de allá de la colonia San Juan, aquí en Tepic, en donde se encontró a esta chica lamentablemente sin vida, 23 años de edad, de esta muchacha, América Romero Betancourt, de 23 años de edad. América Romero Betancourt, de 23 años, encontrada sin vida en una habitación de su domicilio aquí en la colonia San Juan de Tepic. Y como le reitero, está obviamente detenido su pareja sentimental, que se va a investigar obviamente si tuvo algo que ver, si se quedó pasmado, se quedó estupefacto, si no pudo huir de en su momento. Esto lo tendrá que investigar las autoridades. Por lo pronto está esa incertidumbre. ¿Qué fue lo que pasó? ¿Se suicidó? ¿Pero cómo se mordió? Alguien la mordió, porque tiene huellas de violencia física en su cuerpo. América tiene violencia física en su cuerpo. Entonces, hay que esperar, ¿no? Tendrán que hacer todas las investigaciones correspondientes, las debidas investigaciones por parte de la Fiscalía General del Estado de Nayarit en torno a este hecho y, obviamente, dar a conocer qué pasa con este muchacho, con la pareja sentimental que fue detenido en el lugar de los hechos en la colonia San Juan. Así es que vamos a estar muy atentos en este sentido. Fíjense que a nivel nacional también, otro gobernador ya está en el altiplano de allá de la Maloya de Juárez en la Ciudad de México. Otro exgobernador de un estado de la República. El exgobernador de Baja California, Ernesto Rufo Appel, fue detenido allá en aquel lugar. La Fiscalía General de la República acaba de informar apenas hace unos momentos que tiene 33 o un número importante de carpetas de investigación y de pruebas que obviamente están involucradas con este señor, con el exgobernador Ernesto Rufo Appel, que por cierto es una persona ya de avanzada edad. Fue detenido, fue llevado, insisto, está en el altiplano allá en México, en la Maloya de Juárez, allá está detenido. Ayer lo llevaron precisamente, bueno, lo sacaron para una audiencia, y aunque ya la audiencia en este momento la están haciendo vía remota con el exgobernador, los delitos son graves. Son huachicoleo, y aparte de esto, él tiene una empresa muy importante allá en Baja California, una empresa muy grande en la cual es socio mayoritario de esta empresa, Ernesto Rufo Appel. ¿Y saben qué es lo que hacía este cuate? Por eso lo encontraron en el fraude, esto que estaba cometiendo. Él traía esos ferrotanques de Estados Unidos a México y reportaba nada más el 10% de la capacidad de lo que llevaban eso. ¿En complicidad de quién? De alguien, obviamente. El 10%, 10% solamente de la capacidad de 33 ferrotanques reportaban a la hacienda pública esta situación. Por ello, es el huachicoleo, por eso esa situación de este como es el delito que se le imputa a Ernesto Rufo Appel. La captura se derivó de una investigación sobre operaciones de contrabando de combustible, también vinculadas a la empresa Ingemar, de la que el exmandatario es accionista mayoritario y fundador de esta empresa allá en Baja California. De acuerdo con la dependencia a cargo de Ernestina Godoy, o sea, la fiscal general de la República, la detención fue el resultado de una investigación de alta complejidad. El operativo fue ejecutado por elementos de la Secretaría de Seguridad y Protección Ciudadana tras obtenerse la orden de aprehensión en contra del gobernador, correspondiendo precisamente a su aseguramiento y los 33 ferrotanques también que están involucrados en este delito. Solamente el 10% de la carga reportaban cada que introducían el combustible a nuestro país, y este amigo, lo que le reste de vida, lo va a permanecer en la cárcel, ni modo. De modo, otro gobernador más, otro ex gobernador que es detenido y la tiene bien difícil, Ernesto Rufo Appel. Bien difícil. Nunca se imaginó esta situación. No sé si al final del camino, porque la ley así lo permite, nuestras leyes judiciales así lo permiten, el señor es una persona ya mayor de edad. Es una persona que tiene problemas de hipertensión, que tiene problemas del corazón. Posiblemente sus abogados le vayan a exigir o a solicitar a la autoridad, a los jueces, que lleve su proceso en libertad, es decir, un arresto domiciliario. Esto puede suceder por la avanzada edad del exgobernador, por los problemas de salud que lleva, y pudiera dársele este beneficio a Ernesto Ruffo Appel. Vamos a estar muy al pendiente de esta información, de este acontecimiento que se está dando en nuestro país, obviamente con ello. Oigan, y por otro lado, en otros temas, siguen lamentablemente encontrándose más cuerpos sin vida allá en Venezuela por el terremoto. Tembló en nuestro país el día de ayer, hubo también incertidumbre, hubo problemas. Hay partes importantes, creo que fue en Chiapas, esta situación de este terremoto, ¿eh? En Oaxaca, exactamente, en Oaxaca. Bueno, pero también hubo afectaciones porque el epicentro fue Oaxaca y tuvo afectaciones en otros estados. Pero bueno, el tema es que sí hubo afectaciones, ¿eh? Hay viviendas frágiles que sí se cayeron completamente, donde viven personas que son de etnias y que en esos lugares, lamentablemente, sus viviendas sí se cayeron, sí fueron destrozadas. Vamos a esperar, ojalá que no haya ya más réplicas en esto y que tenga afectaciones graves para quienes viven allá. Y les decía lo de Venezuela, fueron encontrados Armando Visconti, es un músico venezolano. Él fue encontrado apenas el día de ayer por la mañana, fue encontrado entre los escombros de un edificio donde estaba su esposa, estaba él y estaba su hija, ¿sí? Armando Visconti, músico venezolano, recién acababa de ser localizado sin vida junto a su esposa y su hija, que estaban entre los escombros en el edificio que colapsó. El edificio se llama Bello Horizonte, en Catia, en donde estaban, Catia Lamar, así se llama el edificio. Armando Visconti, de 59 años, su esposa Ana Luisa Loreto, de 46, y su hija Ana Virginia Visconti, de tan solo 12 años de edad. Hay un hijo más de este matrimonio, de este músico, Juan Visconti. Él no se encontraba, él está con vida, porque para fortuna de él estaba fuera de ese lugar, del lugar donde fue el terremoto. Juan Visconti está con vida, pero sí, ya lamentablemente, con la pérdida de sus padres y de su hermana. Así las cosas allá en Venezuela, siguen dándose, lamentablemente, pues pésimas noticias en relación a este acontecimiento, que obviamente en Perú también tembló y la réplica sigue causando estragos. En Perú apenas en estos días también tembló, o sea, ¿cómo se llama? La naturaleza es impredecible, ¿eh? Es impredecible completamente, porque no sabemos en qué momento nos pueda cambiar la vida. ¿Qué te parece, Checho? ¿Qué te parece si vamos al clima?
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0: ¿Cómo te dicen, Nesa? ¿Nesa te dicen? ¿Nesa? ¿Eh? ¿Quetza? Ah, ok. ¿Quetza? Netza. Ah, ok. Netza. Que está muy largo Nezahualcóyotl. Mejor llámate Marcos o algo, o Checho. Gracias por estar con nosotros. Bueno, vamos con el clima. Estamos con 23 grados en este momento. Está soleado, de hecho, acabo de salir antes de entrar a este noticiero. Está en este momento el solazo, pero todo lo que da, como el día de ayer. Ya al mediodía empezó a llover, ¿eh? El día de ayer, como estaba pronosticado, empezó a llover, pero ahorita está el sol a todo lo que da, pero estén muy atentos. Aguaceros y riesgos de tormenta y riesgos de arrastres extremas en algunas partes del país. Hay que tomar precauciones. Dice, tu cuerpo frente al tiempo esta semana, aguaceros y riesgos de arrastres extremas y extremas precauciones. El temporal de lluvias no da tregua en el territorio nacional y su impacto coincide ahora con el arranque del periodo vacacional de verano. Meteoret te da algunas recomendaciones para pasar unas vacaciones seguras. Tómenlo en consideración, por favor. Advierten los especialistas de Meteoret que durante esta semana enfrentaremos fuertes a intensas lluvias acompañadas de descargas eléctricas y posibles caídas de granizo, principalmente al norte, occidente y centro de la República, mientras el oriente y el sureste se seca categóricamente. En estos primeros días de la semana se advierte las lluvias intensas acumuladas de 75 a 100 milímetros en el este y sureste de Sonora, así como en el centro, oeste y sureste de Chihuahua. Ya vimos cómo grandes crecidas en calles y avenidas arrastraron carros y personas en el estado de Sonora. La ciudad afectada fue Nogales. Los expertos advierten que este volumen de agua incrementa significativamente el riesgo de deslaves en zonas montañosas, el desbordamiento de canales y la aparición de peligrosos socavones en las vialidades urbanas. Durante el temporal, la cantidad de socavones se incrementa hasta en un 30%. Ahorita les platico lo que está pasando aquí en Tepic, en ese sentido. También se esperan fuertes lluvias en Sinaloa y Durango, mientras que estados como Jalisco, como Michoacán, Estado de México y la capital del país, tendrán lluvias fuertes de 25 a 50 milímetros. Por esta razón, es importante tener en cuenta algunas recomendaciones para evitar una desgracia como sucedió en Nogales, donde murió un joven al ser arrastrado por la corriente. ¿Cuáles son las recomendaciones para preservar la vida? Evitar cruzar corrientes de agua. ¿Sí? Hay que evitar esto, pero ya sea a pie o en vehículo. Hemos visto vehículos que los están arrastrando la corriente y van personas adentro. Nunca intentes atravesar zonas inundadas, pasos a desnivel o calles con fuertes corrientes. La fuerza de agua puede arrastrar fácilmente un automóvil, lo que ocurrió en las calles de Nogales, Sonora. Busca un lugar seguro. Si la tormenta lo sorprende en la calle, busca un refugio de inmediato en edificios o comercios. Si vas en tu automóvil, no te quedes dentro y menos en calles con pendientes. Podría crecer el encharcamiento hasta convertirse en río y ser arrastrado. Evita ponerte bajo árboles, postes de luz o estructuras como espectaculares. Es muy importante en esta temporada mantener limpias las vialidades. No tire basura en la vía pública. Ojo, una vez más, esto va para todos nosotros. No tirar basura en la vía pública y mantener limpias las banquetas para evitar el colapso de la boca de tormentas y el drenaje principal causa de las inundaciones urbanas. Esto va para todos porque lamentablemente tenemos la pésima costumbre de que tenemos un refresco, lo tiramos a la calle. Una botella de un bote de esos de aluminio que vas tomando en el camión, en el taxi, lo que sea, en tu coche, y lo tiras a la calle. Las papas de la Sabrita lo tiras a la calle, en fin. Todo lo tiramos a la calle y al rato esto se va a los registros de drenaje pluvial y sanitario, y después vienen los taponamientos. ¿Y a quién le echamos la culpa? A los gobiernos, ¿no? Que no hacen absolutamente nada. Bueno, hay probabilidad de lluvias para el día de hoy, les platico rápidamente. Al menos desde las 7 de la mañana hasta, déjenme ver, no hay probabilidad de lluvias, para el día de hoy. Estaremos hoy tranquilos, no hay nada de probabilidad y la máxima temperatura la tendremos en 30 grados para el día de hoy. 30 grados, o sea, va a estar soleado, va a ser calorcito y no hay probabilidad de lluvias. Puesta del sol a las 18 horas con 43 minutos, la última luz a las 19 horas con 7 minutos. Así el clima para este día. Vámonos con las efemérides de hoy martes.
1: ¿Qué pasó un día como hoy, 21 de julio? 1973, nace Fey, cantante mexicana de música pop y electrónica.
2: Mi complemento, mi media naranja, yo te quiero sin cruzar palabras.
1: 1981, nace Romeo Santos, cantautor estadounidense, considerado en la mayor parte de América como el rey de la bachata.
3: Si te falto el respeto y luego culpo al alcohol, si levanto tu falda me darías el derecho.
1: 1987, la banda estadounidense de hard rock Guns N' Roses lanza su álbum debut Appetite for Destruction. ¡1988! Se realiza el primer trasplante de corazón en México en el IMSS. El paciente fue José Tafoya Chávez. 2023. Se estrena en cines Barbie y Oppenheimer, cintas que generarían todo un revuelo en la industria cinematográfica, recaudando un total de más de 300 millones de dólares en su primer fin de semana a nivel mundial.
4: Hi Barbie.
5: I can.
1: Y en cuanto a las celebraciones, hoy es el Día Mundial del Perro.
6: El perro ladra cuando hace au au. Levanta la pata para hacer pi pi.
1: Y el Día Universal del Derecho. Con edición de Alejandro Mesa para Slam Radio, Gabriel Carrillo.
0: 7:26 Vamos a la primera nota o vamos al corte, tú indícame. Vamos al corte, vamos a la pausa y enseguida regresamos con toda la información.

0: Vamos a una pausa. 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
1: Son las 7:27.
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0: Ya estamos de regreso.
1: Son exactamente las 7 de la mañana con 30 minutos. Llegamos a la media y tenemos la información a detalle de este día. El gobernador Miguel Ángel Navarro y su esposa, la presidenta del Sistema DIF Nayarit, doctora Beatriz Estrada Martínez, encabezaron el inicio de la construcción de la Universidad Nacional Rosario Castellanos en el municipio de Tuxpan, obra que se realizará en una sola etapa con una inversión de 114 millones de pesos. Durante el arranque, el mandatario estatal agradeció a la presidenta de México, doctora Claudia Sheinbaum, por hacer posible que este proyecto llegue a Nayarit y fortalezca el acceso a la educación superior en la entidad. La universidad atenderá a estudiantes de Tuxpan, Acaponeta, Tecuala, Rosamorada, Ruiz y Santiago Ixcuintla, con una oferta académica orientada a las profesiones que demanda el presente y el futuro del país. El nuevo plantel contará con aulas, laboratorios, auditorio, cancha techada y espacios adecuados para brindar una formación académica de calidad. Tiene inserto, ¿no?
2: Del 20 al 31 de...
3: La obra física no tiene resultado social plausible si antes no tiene una obra de conciencia, de corazón y de espíritu. Por eso vengo en nombre del gobierno federal a agradecerle, en nombre del gobierno del estado a comprometernos y en nombre de la estructura educativa a decirles que tenemos el propósito de segundo con segundo.

0: sin alejarse de sus comunidades y reconoció el compromiso del gobernador Miguel Ángel Navarro con una educación que abre oportunidades y fortalece el bienestar de las familias.
1: Es un momento sumamente importante, histórico en la historia del estado. Y pues qué gran bendición para el municipio de Tuxpan, que viene a construirse aquí, en su casa, la Universidad Nacional Rosario Castellanos. Una oportunidad para todos los estudiantes, hombres y mujeres, que tienen esos sueños albergados en su corazón y que desean seguir adelante. Yo estoy segura de que así como Miguel Ángel ha sido gran impulsor de la educación y ahorita nos están manifestando de que no nada más en la educación, en la seguridad, en la salud, en diferentes aspectos que logran en forma conjunta el bienestar de todas las familias y lograr precisamente mejorar la calidad de vida de cada una de ellas. Sin embargo, yo creo que esto es también prosperidad y prosperidad que vamos a poder compartir con toda la población. Y dicen que la educación es una prosperidad compartida y aquí lo estamos nosotros comprobando.
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0: Más información, la CONAVI abre nueva convocatoria para viviendas de bienestar. Se otorgarán 700 en Tepic y también en Jalisco.
3: Del 20 al 31 de julio estará abierta la convocatoria de viviendas para el bienestar, donde se otorgarán 700 nuevos créditos dirigidos principalmente para grupos vulnerables. La titular de la CONAVI en Nayarit, Nadia Bernal, informó que en esta ocasión la convocatoria estará disponible en dos municipios, del 20 al 25 de julio para Tepic y del 20 al 31 de julio para Jalisco. Una vez que culmine el registro, como ha ocurrido con anterioridad, se realizará mediante un sorteo para elegir a los beneficiarios.
4: Este año 2026 ya se concretó el compromiso en 26 estados de construir 86 mil viviendas, por las cuales Nayarit participa con dos sedes. La sede en el cual arrancamos el día de hoy, iniciamos del 20 al 25 de julio en la sede del plantel CECITEN Tepic, ubicado en calles Jazmines 160 del fraccionamiento Jacarandas. Y posteriormente continuamos en la segunda sede, que está ubicado en el municipio de Jalisco, de las fechas del 27 al 31 de julio, ubicado en la calle La Paz número 39 en la colonia Ramos Millán, en un horario de 9 de la mañana a 3 de la tarde, que se traducen aproximadamente en dos predios que el gobierno del estado de Nayarit, que encabeza el doctor Miguel Ángel Navarro Quintero, está poniendo a disposición del programa, y tenemos la intención que en esos dos predios poder construir 700 viviendas a beneficio de los nayaritas. Si la demanda es superior a la cantidad de viviendas que traemos en proyección para este 2027, de igual manera será un sorteo.
0: Bueno, los prototipos de las 700 viviendas corresponderán al 80% familiar y el 20% para estudiantes. La directora regional de Bienestar en Tepic, Alexia Villaseñor, informó que los requisitos seguirán siendo ser mayor de edad, no contar con vivienda y un ingreso menor a 2 salarios mínimos, entre otros. El registro es personal y sin intermediarios.
5: El tema logístico, bueno, los estaremos esperando con mucho gusto de lunes a sábado en horario de 9 de la mañana a 3 de la tarde. Primero es la revisión de documentos, que las personas puedan estar llevando completa su documentación, y les hacemos el registro correspondiente para que ellos ya se lleven su folio y posterior puedan pasar a la siguiente etapa. El tema logístico, bueno, los
0: Pero falta 24 minutos para que sean ya las 8 de la mañana. Tenemos más información. El gobernador Miguel Ángel Navarro afirmó que la implementación del mando policial único en Nayarit es una medida urgente que no puede postergarse más, con el objetivo de blindar a las corporaciones locales de cualquier intento de infiltración delictiva. El mandatario estatal fue enfático al señalar que los municipios deben de superar visiones particulares y priorizar el bienestar colectivo por encima de presupuestos locales, y puntualizó que está dando resultados la coordinación existente con el gobierno federal para consolidar la seguridad de la entidad.
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0: Yo sí lo justifico, le he dejado a la Secretaría de Gobierno. Espero que ya muy pronto me entregue ese estudio junto con el área jurídica, la Consejería Jurídica. Si la Ciudad de México tiene un mando único y que dependen de ellos las alcaldías, no veo por qué otra entidad federativa, independientemente de la ciudad, entidad federativa, no lo pueda hacer. Yo creo que ya debemos dejar a un lado el objetivo de manejar recursos económicos si esto no tiene el grado de eficiencia que la sociedad nos está exigiendo. Ahorita estamos desplazando 300 elementos del ejército que nos enviaron de reacciones rápidas, inmediatas, que se unen al ejército que tenemos aquí en sede en Nayarit y también a la gran policía estatal que tenemos. Entonces, estamos haciendo un abordaje de las zonas serranas.
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2: Hay más información. Al iniciar las vacaciones de verano, muchas familias optan por disfrutar estos días en los principales destinos turísticos de diferentes estados de la República. Sin embargo, los fraudes en paquetes vacacionales, hoteles y demás servicios turísticos es algo muy común en temporada alta. Al respecto, la Policía Cibernética de Nayarit recomienda no aceptar ofertas exageradas y poco probables, ya que por lo general es el anzuelo para ventas apócrifas. Lo más aconsejable es acudir directamente a las oficinas de agencias y pedir referencias de sus servicios. Así lo señala el agente Gilberto Javier Franquez.
3: Las superofertas no existen, son algo que es un llamativo y el principal gancho del ciberdelincuente para cualquier persona. Este te va a poner el hotel que puede llegar a costar 30 mil pesos la noche y te la va a poner en 1,500, siendo este un atractivo decir, ¿qué ganga acabo de encontrar en internet? ¿Sabe? Entonces, esa sería como la primera alerta y obvia razón por la cual debemos de tener cuidado dentro de redes sociales. Inclusive sabemos que hay muchas microempresas que pueden ser confiables, pero también hay unas que son falsas, que se pueden esconder dentro de redes sociales. Y vamos a lo mismo, se pueden ver muy llamativas, muy bien trabajadas, pero los comentarios, las reseñas, la antigüedad de la página, cuántos seguidores tiene, entonces todo eso aplica también para saber si debo de confiar o no.
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2: Lamentablemente mucha gente ha caído en el garlito, mucha gente ha sido fraudeada, por eso inclusive agencias de viajes como estos que detuvieron hace muy poco tiempo a los hermanos que pues, tenían un problema grave de salud de un pariente de ellos y tomaron dinero precisamente de quienes habían solicitado viajes inclusive a Europa. Tomaron ese dinero que era una cantidad de más de $1,000,000 y dijeron después lo reponemos y no fue así, lamentablemente. Y ahorita están tanto él como su hermana están en la cárcel, están en el reclusorio de Venustiano Carranza en este momento. Bueno, habitantes de la colonia Santa Cecilia de Tepic hicieron un llamado urgente ante las condiciones de inseguridad peatonal que se viven en el perímetro de lo que anteriormente eran las albercas de El Colomo. El área se ha transformado en un punto crítico de riesgo debido a la total ausencia de infraestructura de contención. Vecinos de la zona señalaron que la falta de una reja o barda o barandal protector deje expuestas a los peatones que transitan por la zona, quienes se enfrentan a la posibilidad real de sufrir un accidente grave y caer hacia el cauce del río que pasa a escasos metros del lugar.
4: Es una pequeña denuncia a quien corresponde al ayuntamiento, porque todo eso pertenece al ayuntamiento, donde era la alberca Los Colomos, ahí en la calle del Ejido y topa contra la Santa Isabel, en la colonia Santa Cecilia, ahí topas con las albercas de Los Colomos y no hay protección de nada, ahí de noche ni las lámparas prenden y el problema es de que pasa una persona, se puede caer y al río, donde precisamente apareció el niño ahogado, y ahí es una protección que no sirve para nada más que hierbas que los vecinos han puesto a no caerse, pero es un peligro total. Ahí se ve la alberca y al asomarse a la gente, toda la tierra está floja por el agua. Y desde que cerraron las albercas, nadie le ha ponido atención, ni el ayuntamiento, ni Protección Civil.
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2: Oye, hablando de ese tema, las lluvias obviamente son factor importante para el desgaste de muchas carreteras, de muchas calles de la ciudad, en cualquier parte del país, ¿eh? Pero cuando el material que se aplica en el pavimento o en las calles, en muchos lugares, el material es obsoleto completamente, pues esto va a durar muy poco tiempo. Y eso está pasando. El libramiento, por ejemplo, en este momento presenta baches por doquier. La avenida Independencia, igualmente. La salida de, o sea, yendo por el libramiento, salida a Guadalajara, yendo o el aeropuerto, hay muchos baches también, muchos pozos. retornas, en ese retorno que hay para regresarse a Tepic o entrar a Camichín de Jaua o al estadio de fútbol, esa carretera también tiene ya baches que están haciendo, se están extendiendo demasiado y es un peligro latente porque en lluvias no los ves. ¿Por qué? Porque hay encharcamientos en esos baches, caes en él, ya se te atornó la transmisión o te atornó una llanta, ¿no? ¿Esto a quién le corresponde? Ese espacio de que le estoy comentando, este último le corresponde al gobierno federal, es decir, a la Secretaría de Infraestructura, Comunicaciones y Transportes, le corresponde. Y a mí sí me hace extraño, porque esta secretaría, antes de que inicie la temporada de lluvias, ya estaban revisando y bachando, tapando algunos. De hecho, lo hicieron precisamente en donde están la salida a Guadalajara y la Libre, sí, oyéndose a Cayetano, ahí taparon algunos baches, pero en el retorno, ese te quedaron a media solamente, ya no le siguieron. Entonces, hasta el llamado, en lo que es el libramiento, creo que le corresponde al gobierno del estado, lo que es Tepic le corresponde al ayuntamiento, y están, la verdad, de la patada, en serio, con tanto bache que está poniendo en riesgo a muchos automovilistas, inclusive los que van en motocicleta, algunos han tenido accidentes precisamente porque han caído en esos baches, y para qué les cuento. Vámonos con más información, faltan 17 minutos para que sean las 8. Designó la Comisión de Hacienda, Cuenta Pública y Presupuesto a los integrantes de la terna para la elección del titular de la Auditoría Superior de la Fiscalización. Entre los 8 aspirantes registrados el próximo miércoles, el Pleno del Congreso del Estado elegirá al nuevo auditor, informó el diputado Adán Casarribas.
5: El licenciado Alonso Ramírez Pimentel, la licenciada Edith Flores Juárez y el licenciado Pablo González Parra. Esos fueron los que salieron con mejor currículo. Pudiera cualquiera de las tres ocupar y tienen la capacidad y honestidad para poder dirigir. Algunos de ellos ya han estado en el órgano, conocen el tema de auditoría, que es principalmente el objetivo que se está buscando, ¿no? Honestidad es lo que se requiere, pues, ¿eh? Y que tenga más que nada un compromiso, pues, cuidar de los recursos del Estado, más de que un compromiso político, ¿no? Seguimos revisando en corto cada uno de los diputados los perfiles, los tres perfiles, y tomaremos la decisión el miércoles.
2: Bueno, cabe recordar que el pasado mes de junio, Eulalia Salas Ayón presentó su renuncia como auditora superior del Estado de Nayarit, misma que fue aprobada por el Congreso local durante una sesión de la Diputación Permanente. El diputado César Rivas dijo que en menos de 6 años han renunciado 4 auditores, situación que retrasa la revisión ordinaria de las cuentas públicas.
5: Miércoles, sin duda alguna, tiene que haber titular ya en el órgano fiscalizador. No puede haber tanto tiempo que esté vacante porque son pocos auditores, muchas auditorías, y eso puede originar que se les pueda quedar sin revisar algunas auditorías por no estar el titular ya. En menos de 6 años van, en 8 años van 3, 4. A veces, muchos de ellos, yo creo que la presión está muy difícil y algunos, por diferentes situaciones, pues se separan del cargo. Esperamos que el que quede, pues sí se quede los 8 años y que cumpla cabalidad.
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2: Hablando del Congreso local, preocupa a los legisladores locales el recorte del 50% al presupuesto del Congreso del Estado, medida establecida en el llamado Plan B de la Reforma Electoral, que entrará en vigor en el año 2027. El diputado Adán Casas Rivas dijo que la reforma se votó a favor y se aplicará a la próxima legislatura estatal.
5: Viene un recorte muy fuerte en el 2027 de más del 50% al Congreso del Estado. Algunos aspirantes hablaban de incrementar los auditores y creo que le va a pegar también al órgano de fiscalización el tema del recorte presupuestal. El 26 está garantizado que sigue el mismo presupuesto. Ya a lo mejor en diciembre del 27 sí se tiene que autorizar a lo mejor una partida especial porque si no pudiera afectar. Ese fue en lo que se mandó en el Plan B. Hablaban de muchos congresos que los diputados tenían sueldos muy altos y para ahorrar recursos para el país y el Estado, pues fue ese recorte, pero pudiera generar a lo mejor ahí un pequeño vacío si no se tienen los recursos suficientes para poder atender bien el tema de las auditorías, ¿no? Ya lo votamos a favor, o sea, ya no hay duda. Le va a pegar más que nada a la próxima legislatura. Anda cerca de los 400 millones, si no me equivoco, y pues imagínense disminuir el 50%.
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2: Faltan 13 minutos para que sean ya las 8 de la mañana, 13 a las 8. Vamos ya con, me espero, o pasamos otra nota más. Otra nota, ok. El secretario general del Sindicato de Choferes de Taxis, Transporte Urbano y Similares de la entidad, Gregorio Haro Amaya, identificó que gran parte del boquete financiero que afecta directamente el bolsillo de los operadores proviene del descontrol en los descuentos preferenciales. Actualmente, los choferes terminan absorbiendo las pérdidas generadas por usuarios que presentan identificaciones escolares clonadas o falsas para pagar únicamente el 50% de la tarifa oficial. Para frenar estas mermas financieras, Haro Amaya aclaró que no se busca afectar la economía familiar eliminando el beneficio a los jóvenes vulnerables, sino establecer un control estricto que garantice la autenticidad de los documentos.
6: Habrá que hacer un análisis de manera conjunta entre la autoridad, los permisionarios, los usuarios, nosotros los choferes, para hacer las propuestas de cómo podemos salvar la crisis que viven en el transporte público urbano. Argumentan los permisionarios, no tienen la capacidad económica para darle mantenimiento a las unidades de transporte público, y ese es uno de los puntos que más adelante se tendrán que proponer y a darle solución a esa problemática. La solución sería que sean credenciales formal, que no sean apócrifas. Esa es la solución para que no se esté cargando a los choferes, que tienen que pagar el 50% de lo que es el boleto en el asunto de los estudiantes, que ahí son las fugas que hay en el pago del boleto. Entonces, los que son estudiantes y que lo acreditan y sin ningún problema, adelante. La solución no es que paguen el 100%, ahí se tendría que reformar la ley de movilidad.
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2: 11 minutos para que sean ya las 8 de la mañana. Es martes y por supuesto que tenemos información deportiva con la reina de los deportes, Michelle Cruz Montero. Amiga, ¿cómo estás? Buenos días, adelante.
7: Muy bien, Marcos, como siempre, un gusto saludarte.
2: Igualmente.
7: El día de hoy comentarte que hay presencia de nayaritas en Tlaxcala, y es que en este estado se está llevando a cabo el World Paraathletic Grand Prix Tlaxcala 2026. El Gran Prix de Paraatletismo tiene lugar además de la edición número 12 de el Nacional Abierto de Paraatletismo, y bueno, pues ahí hay presencia de nayaritas del 21 al 24 de julio, precisamente en Apizaco. Empezando por la medallista paralímpica de París 2024, Osiris Machado Plata, que va a competir en la prueba del lanzamiento de disco, pero también de allá de Acaponeta está presente Sebastián Orozco Benítez, que también va a haber acción en lanzamiento de bala, también en free running. Además, también la delegación nayarita se complementa con chicos de Tepic y también de Bahía de Banderas, con la participación de Gilberto Berumen Ontivero e impulso en impulso de bala, Marco Castillón, que es de Bahía de Banderas, en impulso de bala también, y Said Yuren Vargas Urrutia en lanzamiento de jabalina. Todos ellos también fueron medallistas en la Paralimpiada Nacional del año pasado, y que bueno, pues ahora tienen esta competencia internacional importante, puesto que van a enfrentarse atletas de México, por supuesto, y eso parte de la delegación mexicana, pero también vienen participando República Dominicana, Costa Rica, Argentina, Panamá, Guatemala, Chile, Colombia, Estados Unidos, también hay de El Salvador, Nicaragua, Puerto Rico, Haití, Trinidad y Tobago y Honduras. Es una, pues un amplio nivel el que se va a ver en este Grand Prix, que forma parte precisamente del proceso competitivo de los atletas nayaritas, que seguirán sumando experiencia internacional. Ellos están bueno, ya están en la sede, porque la competencia arranca el día de hoy, de hoy al día 24 de julio, y que bueno, pues también es parte de su preparación y su fogueo de cara a lo que es la Paralimpiada Nacional de este año, que pues se llevará a cabo en el mes de septiembre. Esto es por un lado, y por otro también decirte que el día de ayer, Marco, se llevó a cabo el abanderamiento de la delegación mexicana rumbo a lo que son los Juegos Centroamericanos y del Caribe en Santo Domingo, y que bueno, es una gran delegación la que nos va a estar representando el día de hoy. Ayer estuvieron ahí en Palacio Nacional con la presidenta, encabezados también, por supuesto, acompañados de Rommel Pacheco, director general de CONADE. ¿A qué traigo esta nota del abanderamiento, Marcos? Uh-huh. Es que es porque por primera vez hay casi 10 nayaritas que van a esta
2: competencia. Es lo que te iba a preguntar precisamente, ¿cuántos nayaritas van a estar presentes en esa justa?
7: En esta justa deportiva están confirmados 10. Uh-huh. Sí, me parece que son 10. Es Paola Bueno, en lanzamiento de martillo en atletismo. Es Benavides, este chico, Oscar Benavides, uh-huh, que va a en karate. También van dos chicos de Bahía de Banderas en surf, ¿no? Ya vamos 4. Llevamos 2 chicas en la selección de voleibol, Aime Topete Pardo y Artet Márquez, son 6. También está otro elemento más importante en el voleibol varonil, son 7. Y van 2 en fútbol también, son 9 hasta el momento.
2: Un buen número importante, ¿no?
7: Claro, creo que no teníamos un precedente de tantos nayaritas en una competencia tan importante como unos centroamericanos, porque marcan el inicio del ciclo olímpico rumbo a Los Ángeles 28. Entonces, exacto, es importante, por supuesto, esta representación de los nayaritas. Algunos de ellos estuvieron ayer en el abanderamiento. Por ejemplo, veíamos fotos de Aime Topete Pardo, que compartió ella en sus redes sociales, y también su mamá, que estuvo ahí en Palacio acompañando a la delegación, bueno, mejor dicho, como parte de la delegación, estuvo presente en el abanderamiento. Y bueno, esto sin duda pues es importante para el deporte de Nayarit, porque habla del desarrollo que han tenido los nayaritos en las diferentes disciplinas como parte de la selección, ¿no? Que son disciplinados, que han buscado, que han picado piedra y que poco a poco se les están dando los resultados. Y bueno, pues ahí están presentes en este abanderamiento y listos para entrar en acción en la competencia, porque los Juegos Centroamericanos pues ya arrancan desde esta semana y empiezan a viajar las diferentes disciplinas, uh-huh, y son hasta el 8 de agosto. Entonces pues ahí está la presencia de Nayarit.
2: No, importante, ojalá que nos tenga menos. ¿Cuándo arranca la justa ya en Dominicana?
7: A partir del 24, me parece.
2: Sí, ya notaba, es esta misma semana, ¿no?
7: Sí, es esta misma semana ya que se empiezan a ir. De hecho, uh-huh, ya muchos de las disciplinas ya tenían la concentración desde la semana pasada. Y que bueno, pues ya ayer fue el abanderamiento con la presidenta. Y pues ya nada más esperar el día de competencia para pues entrar en acción.
2: Oye, Miss, ¿sabes cómo van los preparativos para lo que será la Serie del Caribe infantil?
7: Mira, cuanto a los preparativos del certamen, no han dado a conocer detalles. Incluso la semana antepasada se convocó una conferencia de prensa, uh-huh, y después se canceló. Ah, no, okay, sé qué estará pasando ahí, pero lo que sí vi ayer en las redes sociales de Jaguares de Nayarit es que justamente el director, parte de la directiva de Jaguares, Cuitláhuac, ahí estaba entregando los uniformes a los chicos de este equipo que fueron subcampeones representando a Jaguares de Nayarit, uh-huh, y que ahora este segundo lugar les da el pase a este certamen y que estarán no solamente representando a Nayarit, sino a México. Ayer se les entregaron los uniformes para este certamen y bueno, ahí les dieron un mensaje muy, muy padre, ¿no? La directiva, que ahora son parte de un equipo importante que va a representar no solo a Nayarit, sino a nuestro país. Y me parece que hoy por la tarde van a conocer el roster definitivo. Entonces vamos a darnos una vuelta para conocer este equipo, uh-huh, y también ver de qué manera se está trabajando rumbo a este certamen, que es en el mes de agosto, ¿no?
2: Sí, exactamente. Qué bueno, mis hermanos, vamos a esperar. Vendrá mucha información deportiva en ese sentido. Gracias, Mitch.
7: Gracias, buen día.
2: Que tengas un excelente día, amiga, gracias. Bueno, vamos ya nos vamos. Gracias a todos ustedes por su atención. Invitarlos para mañana miércoles en punto de las 7 de la mañana en este espacio de información. Gracias, pásenla bien, hasta pronto.

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3: Las 7 con 58 minutos.
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0: 8:31 minutos.
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6: Estas son las breves mundialistas. Los mundiales están llenos de historias, leyendas y datos curiosos. El gol más extraño en la historia de la Copa del Mundo se dio en 1938, un tanto que aseguró que los futuros ganadores, Italia, avanzaran a la final a costa de un impresionante equipo de Brasil. Con su equipo ganando 1-0, el gran Giuseppe Meazza se preparó para ejecutar un penalti en el minuto 60, solo para que sus pantalones cortos se le cayeran hasta los tobillos durante la carrera. Sin inmutarse, el entonces capitán se recolocó y mandó el balón a la red, mientras el portero todavía se estaba riendo. O al menos, eso dice la leyenda. 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
3: Nueve con tres minutos.
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2: El gobernador Miguel Ángel Navarro y su esposa, la presidenta del Sistema DIF Nayarit, doctora Beatriz Estrada Martínez, encabezaron el inicio de la construcción de la Universidad Nacional Rosario Castellanos en el municipio de Tuxpan, obra que se realizará en una sola etapa con una inversión de 114 millones de pesos. La titular de la CONAVI en Nayarit, Nadia Bernal, informó que en esta ocasión la convocatoria estará disponible en dos municipios, del 20 al 25 de julio para Tepic y del 27 al 31 de julio para Jalisco. Una vez que culmine el registro, como ha ocurrido con anterioridad, se realizará mediante un sorteo para elegir a los beneficiarios. Este fue el corte informativo para Aztlán Radio, informó Gabriel Carrillo, la voz de nuestro origen.
3: Veo una situación que aparentemente resulta no tan favorable para mí o para lo que yo pretendo desarrollar, es, okay, ¿qué es esto? ¿Qué hago con esto? ¿Puedo cambiarlo? Y si es así, ¿cómo lo hago? Uh-huh. Es hacer la pregunta, no es que te implique una respuesta literal, ¿no? Es hacer esa pregunta y es como lanzar ese llamado para ver qué otras posibilidades hay ahí que tú, por estar como con esa... con esa fijación, con esa alineación a una realidad que ya no tiene futuro, o sea, ya diste por muerto el proyecto o la situación que no te está ocurriendo como tú la esperabas, entonces dices, bueno, esto ya no, o sea, ahí estás matando cualquier posibilidad de que la situación que se está atascando avance, o sea, sí. Y a lo mejor que avance por un camino diferente al que tú habías planeado originalmente. Entonces, bien importante pues que tengamos como esa apertura a recibir. Es decir, esto no fue bueno, pero que sí.
4: ¿Qué puedo hacer y qué sigue?
3: ¿Cómo puedo resolver esto, no? O sea, ¿cómo, qué otra posibilidad hay disponible para yo llevar a cabo este proyecto o modificarlo en el camino? Porque muchas de las veces pensamos a lo mejor en un 1 y resulta que el proyecto era para un 10. Entonces, en ese crecimiento rompes estructuras que originalmente habías planeado para algo más pequeñito.
4: Y es que somos desesperados también. Queremos resultados como en horno de microondas, sí. Como las palomitas. Y hay procesos que se tardan más, o inclusive tu proceso y el mío no va a ser el mismo.
3: Así es.
4: Y en eso entra como el, bueno, ¿por qué mi proceso no se da? Yo veo que alguien que a lo mejor está haciendo algo muy parecido o que inició igual que yo en un momento de la vida, ahorita está en los cuernos de la luna, aparentemente, ¿no? Yo así lo veo, y yo estoy acá, ¿no? Hundido o hundida. Y viene la mala vibra, viene la mala energía, viene pues también la frustración.
3: Pues yo creo que ahí también es como hacer mucha conciencia, Luz Amalia, en el sentido de que, así como tú lo dices, ¿no? Cada persona tiene sus características, sus habilidades, sus destrezas, diferentes, aunque hagamos lo mismo, cada quien tiene su peculiaridad, o sea, esta parte de la energía que imprimes en las cosas, y eso es como te comentaba yo alguna vez, es como tu huella digital, o sea, ¿puede alguien hacer lo mismo que tú? Sí, claro, o sea, está, si no hay alguna imposibilidad en otro sentido, claro que puede, sin embargo, no lo va a hacer de la misma manera. Es decir, cuando yo comencé con barras, creo que había solo otra persona que hacía barras y yo. Ahorita, afortunadamente, hay más personas que están como en esa conciencia de compartir, ¿no? Y qué padre, porque más personas pueden tener acceso a esa facilidad para su vida. ¿Y qué ocurre? Ah, bueno, tal persona, a lo mejor, su habilidad para comunicar lo que son las barras o, no sé, tiene a lo mejor como otra visión y está bien. O sea, es dejar de ver lo que está haciendo el otro y tener la conciencia de lo que tú estás haciendo.
4: Concentrarte en ti.
3: Y con tu vida, o sea, en qué estoy empleando mi tiempo, en qué estoy empleando mis energías, en qué estoy empleando mis recursos. Porque si haces una revisión así rapidita y luego resulta que mucho del día pues está en otra cosa menos en lo que estás en este momento, ¿no? O sea, estamos ahorita, por ejemplo, en el programa y es... ¿qué quiero comunicarle a las personas con esto? O sea, ¿qué les quiero comunicar? Que aún que la cosa se vea tétrica, que dice, es muy fácil alinearnos, porque así fuimos educados muchos, la situación catastrófica, ¿no?
4: Sí.
3: O sea, está bien mal, ¿no? Ahorita no hay dinero, híjole, en todos lados está igual, fulanito me dijo que también está su negocio por la calle de la amargura, o no vienen personas, en fin. O sea, es muy fácil alinearnos a eso porque estamos como nos criaron, pues, como para ser empáticos también en esa parte. Y dejamos de ver, bueno, ok, ¿qué puedo hacer? ¿Qué otras posibilidades hay? Porque hay lugares donde llueve siempre y hay negocios y la gente vive y hace y todo, ¿no? Y aquí decimos, ay, está lloviendo, no va a venir nadie, ¿no? Realmente, o sea, es como, ¿qué puedo hacer con lo que yo tengo? ¿Con qué recursos cuento, no?
4: La forma en cómo veo la vida, veo las cosas.
3: Y dejar de ver lo que está haciendo el otro, porque a final de cuentas el otro tiene sus propias habilidades, sus propias destrezas, sus propios recursos y está bien. Es que con lo mío, ¿qué puedo hacer?
4: Es que cada quien tenemos un proceso diferente, herramientas de vida diferentes. Sí. Y el programa de hoy es con lo que tenemos nosotros, o sea, tú.
3: Con lo que ya cuentas, tú, que dices, no le tengo que invertir otra cosa, con lo que ya tengo en este momento.
4: ¿Qué vamos a hacer?
3: ¿Qué puedo hacer? O sea, ¿qué otras posibilidades hay?
4: Pero es que siempre primero nos enfocamos mucho en, a lo mejor en la parte de la desgracia. Es que no me está yendo bien, es que no funcionó como yo quería, es que ve, estamos a mitad del año y no he hecho ni la cuarta parte de lo que me prometí. Y todo eso hace que el pensamiento se vuelva muy catastrófico, muy negativo y obviamente que las emociones jueguen en nuestra contra. Fíjate que ahorita quiero pedirle a producción si ya tiene la capsulita. Porque Miriam Gómez nos prestó su micrófono y su talento, se lanzó a las calles y preguntó respecto al tema de hoy. ¿Te gustaría saber qué dijo la gente? Vamos a escuchar.
5: ¿Cómo utilizar todo a nuestro favor para hacer abundancia? Hoy en Lo que nos conecta vamos a descubrirlo. 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
6: Pues yo creo más bien tratando de ser optimistas y viendo que las cosas suceden y que pueden cambiar y que uno tiene que poner de su parte para cambiar y para que las cosas salgan de mejor manera. Yo sigo intentando hacer lo que yo tengo como propósito y hasta que lo logro, ¿no?
7: Pues he hecho mano de la paciencia, que casi nadie tenemos, ¿no? Entonces precisamente es donde crece la paciencia. Le damos vuelta a la mente y decimos, bueno, vamos a esperar un tiempo y vamos a tomar recurso para echar adelante ese plan y ese propósito que se había forjado uno y que falló. Sí. Pues que la vida, cada mañana son nuevas las fuerzas, cada mañana, cada día. El andar, la gente, la energía, sobre todo el Creador, ¿no? Es el que nos da cada día la fuerza. Dice que nuevas son a cada mañana las fuerzas. Entonces eso precisamente, la vida misma, el despertar.
8: La mayor motivación son mis hijos. Para salir adelante son ellos. Es el amor de madre, es lo que motiva a uno a seguir adelante. Es lo máximo para uno, sus hijos, el amor de uno.
9: Es el objetivo, la emoción personal, en el cual debes cumplir tus retos personales principalmente, ya que sin ellos no podrás llevar nada a cabo. Creo que ese sería el principal motivación la que yo encuentro en lo personal. El sueño, yo creo, el sueño personal. Más que nada, porque independientemente de la relación familiar, vienen los sueños personales, los logros personales para sentirse uno pleno y posteriormente llenar de alegría a la familia. Es lo que más considero.
5: Sigue participando con nosotros. Yo soy Miriam Gómez, en la cámara Felipe Ramírez. Nos conectamos en la siguiente.
4: Gracias, Miriam Gómez. Gracias por este espacio. Y mira, ahí están las respuestas. ¿Qué te parecieron?
3: Muy interesante, fíjate, decía el señor algo bien importante, es como tener en mente que las cosas sí se pueden lograr, ¿no?
4: Sí.
3: O sea, porque a veces el asunto es que cierras esa, o sea, te cierras, dices, esto me está yendo mal, ¿qué hago? Y luego nos aferramos a algo, ¿no? Uh-huh. O sea, nos aferramos a un proyecto y aun cuando ves que aquello ya no da para más, o sea, no buscas renovarlo, no buscas hacer una modificación al respecto.
4: Te aferras a lo mismo.
3: Te aferras
4: a lo mismo. Y los resultados van a ser iguales.
3: Sí.
4: A mí me llamó la atención algo y aquí me gustaría que nos apoyaras. Hubo una mami que dice, mis hijos son mi motivación, son mi motor, son todo. Y yo la entiendo muy bien. Pero cuando ya tenemos hijos que se fueron, ya volaron, ¿verdad? Ya están haciendo sus propios sueños realidad. ¿Qué pasa, no? Porque Por otro lado, un señor dice los sueños personales, porque puede estar todo muy bien con la familia, pero tienes que aferrarte también a lo tuyo. ¿Qué nos dices aquí?
3: Mira, es que ahí son como varios temas al mismo tiempo, ¿no? Muchas de las veces tenemos algún anhelo que en algún momento de la vida nos surge. Ser madres o padres, ser profesionistas, tener un negocio exitoso, viajar, qué sé yo. Algún proyecto personal donde hemos puesto o donde hemos depositado una felicidad a futuro. Uh-huh. Y está bien. O sea, es como decir, bueno, una semillita que voy sembrando. Sin embargo, muchas de las veces ese trayecto entre el punto que estás ahorita y lograr ese objetivo, pues el trayecto puede ser corto, puede ser más largo. Y ocurre que en ese trayecto puede mutarse ese objetivo. O sea, puede ya no ser tan relevante ir a un viaje, por ejemplo. O sea, a lo mejor sí en un momento dije, ay, qué padre ir a tal lugar, pero ahorita ya para mí ya no es relevante hacer ese viaje y vas modificando tus proyectos y tus sueños o anhelos, ¿no?, a cumplir. Y en el tema de los padres, bueno, cuando ya eres padre, hay algo bien interesante, porque también nos han educado en el punto de que tus hijos deben de ser lo más importante, y así lo hemos llevado a la práctica muchos, ¿no? En formarlos, en educarlos, en darles lo necesario en la medida de tus posibilidades, en que no sufran, que sean felices, que logren sus propias cosas, pero llega un punto que se le llama lo del nido vacío, que es cuando los hijos ya van creciendo y haciendo lo suyo, que ya no te necesitan, que para eso es que nosotros los estamos preparando, para que no nos necesiten, donde dices, bueno, ¿y ahora qué sigue, no?
4: Sí.
3: O sea, ¿qué sigue para mí? Ya hice, y todo mi tiempo, mi energía y mis recursos lo invertí en que ellos crecieran y que ellos tuvieran sus propias alas para volar.
4: Uh-huh. Entonces, pero si ya volaron, ¿qué hago ahora, no?
3: Sí, es muy importante, pues, que ahorita quienes tienen hijos chicos sí sepan que eso es sumamente importante. O sea, que ustedes dediquen tiempo para su formación, para su crecimiento, para alimentarlos y nutrirlos, no solo físicamente, pero que no se dejen a un lado. O sea, no, que hagan sus propias cosas, que tomen su tiempo para bañarse con calma, para arreglarse, para salir con sus amigos,
4: para comer,
3: para aprender cosas nuevas, sí, porque finalmente eso también es parte de la formación que estamos dando a nuestros hijos. O sea, le estás enseñando a tu hijo a que no se descuide, a que esté siempre al pendiente de qué es lo que requiere.
4: Sí,
3: espiritualmente, emocionalmente, académicamente, en lo mental, o sea, en todos los aspectos. Lo que tú hagas para ti, cuando tú tienes un hijo a un lado tuyo en crianza, es lo que tú le estás enseñando a tu hijo
4: que
3: a que cuide de sí mismo.
4: Pero fíjate que tenemos esta visión, estos recuerdos de una mamá, un papá que se quitaban la comida de la boca, que estaba la mamá sirviéndola a toda la familia y comiéndose el taco parada.
3: Sí.
4: Ajá.
3: Sí.
4: O sea, nunca se sentaba a comer religiosamente. Y todo eso es como el concepto de eso es ser buena mamá. Sí. Eso es ser buen proveedor. El hombre de que, no, tú dales a los niños, ¿no? A mí, ahí luego me echo algo en la oficina, huevón.
3: Es el sistema de creencias.
4: Les estamos,
3: ¿no?,
4: enseñando que hagan lo mismo. Entonces, a mí no me gustaría, en ese sacrificio personal que lo hubiera podido llegar a hacer, no me gusta pensar que mis hijos también lo hagan.
3: Van a hacer lo mismo.
4: Cuando sean padres.
3: Y no es que estuviera mal, porque al final eso aprendieron.
4: Ajá.
3: O sea, mi mamá también es así, de ese estilo, ¿no?
4: Sí. Come.
3: Sí, primero los niños. Sí, sí, está bien, pues, porque además, pues por eso son prioridad, la infancia es prioridad sobre cualquier otra.
4: Pero te tienes que cuidar, a eso
3: voy. Sin embargo, sí tenemos que hacer como una modificación en ese sistema de creencias y ver qué de eso podemos adaptar a las nuevas circunstancias. Porque ahorita, por los horarios laborales, por muchas cosas, es muy difícil, por ejemplo, que la familia coma al mismo tiempo, ¿no?
4: Es verdad. Sí.
3: Entonces tienes que hacer ajustes. Bueno, no comemos, pero sí cenamos. Uh-huh. O bueno, no se puede diario, pero el fin de semana. O sea, buscar alternativas donde todos tengan ese cuidado respecto de su persona, en todo lo que implica, ¿no?
4: Claro. Mira, tengo aquí saluditos, Luis Fernando Cusín desde San Luis Potosí. Amigo, me da tanto gusto leerte. ¿Cómo estás? Gracias, me felicita por mis 37 años de éxito. Ay, qué bonito, muchas gracias. Sí, recién cumpliditos.
3: Sí, muchas felicidades. Años. Se dicen 37 así como sí. Muy sencillo, pero implica mucha labor. Muchas
4: así
3: felicidades.
4: Sí, dentro de los medios cumpliendo esos años y pues sí, muy contenta de poder hacerlo. Pero Luis Fernando aquí nos hace una pregunta muy interesante y yo creo que esta pregunta que hace él te la podemos hacer muchas personas. ¿Cómo dejar de compararme?
3: Es bien sencillo y bien complicado al mismo tiempo, porque necesitas como, bueno, necesitamos en general. ¿Hay mucho la cultura de la comparación? Sí. ¿Por qué? Uh-huh. Pues porque hay competencias, porque si estás en un aula, hacen comparativo consciente o inconscientemente entre las calificaciones de un niño y las calificaciones del otro, que ahorita ya sabemos que pues son circunstancias dentro de un aula muy distintas.
4: Claro.
3: Y así en los trabajos y demás, ¿no? Yo creo que es hacer mucha conciencia de qué quiero para mí, qué quiero para mi vida, cómo quiero que sea mi vida de ahora en adelante. Esta, aquí me gustaría hacer como un paréntesis, porque muchas de las veces, si ya ahorita yo recién cumplí 53 años, dice, ay, ya 53 años, ay, pues, ¿quién sabe cuánto me queda de vida? Pues a lo mejor mucha, porque Pechi tiene 102, mi abuelita.
4: Tu abuelita,
3: entonces,
4: sí.
3: Ok, ya me aventé 53 años viviendo de una forma, creo yo, no tan mal. Me refiero a que he tratado de disfrutar cada momento, pero cada día buscando ser más consciente. Luis se llama nuestro amigo, ¿verdad? Cada
4: sí,
3: día
4: Luis
3: siendo más consciente de que... ¿de qué recursos tengo en este momento? O sea, ya no tengo 15, no voy a tener a lo mejor las habilidades de un cuerpo de 15, pero sí las de este momento. O sea,
4: la experiencia.
3: La experiencia. Voy a seguir usando mi tiempo en ver si mi cuerpo está más delgado que otro, o si soy más o menos inteligente que otro, o si soy más o menos habilidoso que otro, ¿no? O sea, tengo que ver ahorita, en este momento, ¿qué puedo desarrollar? ¿Qué habilidades puedo desarrollar? Yo tenía mucho juicio cuando empecé a hacer terapias alternativas, aunque siempre tuve como mucha inquietud respecto de otras...
4: Porque tienes la formación como psicóloga,
3: sí.
4: la parte de la ciencia, ¿vale?
3: Así es, uh-huh. y siempre juzgué también mucho porque estudié Derecho y yo decía, no, pues es que nunca me titulé y todo, pero nunca me he dedicado a eso. Y me acabo de dar cuenta que hay muchas cosas que sí me encantan, pues, ¿no?
4: Uh-huh.
3: Y que yo las tenía como con mucho juicio, es... recibir todo lo que somos, Luis, todo, si somos altos, si somos bajitos, si somos llenitos, si somos delgados, si somos muy prácticos, porque a veces las personas no son tanto de métodos o de pasos, pero las personas son muy prácticas y resuelven, híjole, y eso es una situación para la vida, es una habilidad increíble, o sea, que estés en algo y que rápido, pum, pum, pum, y rápido resuelvas, eso es una, no te lo enseñan en la escuela, pues, ¿no?
4: Uh-huh.
3: Entonces es que recibas todo eso que tú eres, y lo sigas poniendo en práctica y intentar cosas distintas, porque yo, por ejemplo, yo decía, no, pues no soy tan buena para la cocina, no lo hago muy seguido porque he usado mi tiempo en otras cosas, pero me he dado cuenta también, he hecho conciencia de que tengo habilidad para aprender a
4: que
3: cocinar.
4: Que cuando lo haces no te sale tan mal.
3: Así, no, sí, me dicen, oye, vuélvelo a hacer, ¿no? Sí, es como... intentar cosas diferentes. Si hoy sientes que tu día no fue excelente, no fue lo mejor... revisa en la noche, ¿cómo me fue hoy? ¿Qué tanto de este día estuve presente en mi vida? Puedes decir, ay, pues todo el día, no todo el día estamos presentes ni estamos conscientes en lo que estamos haciendo.
4: No.
3: Muchas de las veces vamos en automático por la vida, vamos así como por inercia y vamos sobreviviendo. Y les voy a tocar un punto que a lo mejor muchos les ha pasado o no. Que tengas una cuenta por pagar. ¿Cómo te quita el sueño que tengas una cuenta por pagar?
4: Sí.
3: Y entonces a mitad del año dices, pues ni aguinaldo, ni bono extra, ni ninguna situación. ¿Y cómo puedo estar positivo o cómo puedo estar objetivo o cómo puedo sentirme pleno cuando tengo esta situación pendiente, ¿no? Y justo eso es lo que te va frenando.
4: Y es fácil que dejes que ese tsunami de emociones te derribe.
3: Sí.
4: Ahora, hay una cosa bien importante que todos tenemos sin excepción y tenemos el mismo, el tiempo. Nadie tiene más o menos. Pero la diferencia es qué hacemos con él. Y la verdad es que cuando estamos muy enfocados en voltear a ver al otro o en estar viendo nuestras carencias, perdemos un montón de tiempo. Y digo, lo digo por experiencia, sí. No lo digo desde un lugar de privilegio de, ay, oigan, no pierden el tiempo. Lo digo desde lo que yo he vivido.
3: Porque te digo, es que así, uh-huh. Así nos fueron llevando, pues, a la mayoría, porque así se estilaba.
4: Sí.
3: En que estuvieras, fíjate fulanito, mira, y ándale, y aprende, y haz uh-huh. esto, o báñate diario, mira, manganito diario va bañado. O sea, es como en un intento de que tú hagas las cosas mejor, pero lo que ocurre es que te estás comparando con alguien o con algo, y esa comparación nunca va a ser justa, porque no son ni las mismas situaciones, ni las mismas circunstancias, ni las mismas características.
4: Ahora,
3: es como revisar lo tuyo contigo mismo, ¿no?
4: Ahora, en este de los procesos personales, cada quien tenemos habilidades, talentos, capacidades y también formas de desarrollarlos a lo largo de la vida. Hay personas que tienen alguna discapacidad y esta discapacidad pues también los limita a veces a lo mejor más en la cuestión emocional, porque está demostrado que todos somos capaces de infinidad de cosas independientemente de nuestras capacidades. Bueno, ¿qué les dirías a esas personas?
3: Ahí fíjate que he tenido ejemplos de vida en la familia, que creo que por ahí fue mi
4: ¿tu impulso?
3: Donde me jalaron pues para el tema de la psicología con Lynn, que acaba de fallecer hace poco, es una prima muy querida, Lynn Guerra. Y Piru, a ella le dio polio, muy chica. Entonces, pues eso no la detuvo, ¿no? Ella primero quería estudiar medicina, pues por situaciones obvias no fue posible, pero fue como que peleó y todo, y fue a dar hasta Ciudad de México a pelear su derecho para desarrollarse en una profesión que ella quería. ¿Cuál es la diferencia? La actitud que tú tengas al respecto.
4: ¿Y qué estudió ella, tu prima?
3: Psicología.
4: Psicología. Y ella se desenvolvió toda
3: como
4: su
3: psicóloga.
4: Vida. Toda su vida siguió una misión, vaya, sí, que era ayudar sí. a los demás.
3: Así es. Ella falleció el año pasado, si mal no recuerdo, y pues el no poder mover su cuerpo no le permitió que su espíritu, su alma, su pensamiento fueran más allá, ¿no?, de lo que es un cuerpo.
4: Ella hizo lo que quiso.
3: Sí. Eso tiene mucho que ver con la actitud que tú tengas en la vida respecto de tu situación.
4: Creo que esto es un aprendizaje muy, muy bonito para cerrar la primera media hora del programa. El realmente qué estamos haciendo con lo que tenemos, independientemente de lo que tengamos. Porque yo no me canso de decirlo, en serio, no hay un corazón desocupado. Lo diferente es la actitud. Tú puedes ver una persona y crees que tiene un camino planchado en su vida y tú no sabes todo lo que carga ese costalito. Vamos a hacer una pausa y al regresar tenemos más de Derechos de Mujer, Voces que Sanan. Volvemos.
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4: Y esta es la sección Lo que nos interesa. Seguimos con Derecho de Mujer, Voces que Sanan. Y hablando de qué puedo hacer yo con lo que tengo para llamar la abundancia, pues hoy tenemos como invitada a nuestra astróloga Ari Beltrán. ¿Cómo estás, Ari?
18: Pues muy contenta de estar aquí. Como siempre, es un placer poder hablar de astrología en este espacio. Y bueno, pues ¿cómo podemos llamar la abundancia con la astrología?
4: Dinos, dinos, anotar.
18: Pues ojalá hubiera una fórmula mágica de que, ya, cuando la luna esté en conjunta Júpiter y Venus, ya vas a ser millonario. Lamentablemente no es así. Se me anda cayendo
4: el
18: micro.
4: A ver, yo te la acomodo.
18: Pero es muy importante que vayamos con un astrólogo a que nos haga nuestra carta astral. Y para eso necesitamos, pues, la fecha de nacimiento, el lugar y la hora. Muy específico la hora, lo más cercano
4: lo
18: y
4: más
18: exacto
4: posible. Que se pueda.
18: Sí, porque es elemental para poder sacar cuál es el ascendente y de ahí el orden de las casas. Porque uno de los indicadores para conocer dónde podemos, pues, generar recursos o cómo se nos puede hacer más fácil ganar dinero, hacernos de cosas, de tener bienes materiales, pues es la casa 2. Uh-huh. Y también, pues, ubicar en nuestro mapa astral donde tenemos Júpiter, que es el planeta fortuna, y también Venus, y una parte muy interesante que viene de los árabes, uh-huh, de cuando España era de los árabes, que fue como el boom de la astrología, y es el parte de la fortuna. Pero pues lamentablemente no es de que te cae en la casa 7, te vas a casar con un marido millonario. Uh-huh. No es así. Pero sí es muy importante determinar dónde está para saber qué es lo que tenemos a favor de acuerdo con, pues, el con momento que nacimos.
4: Uh-huh. En el momento que nacimos estaban alineados los planetas, las estrellas, todo en el universo de alguna manera.
18: Así es.
4: Hay mucho escepticismo respecto a estos temas, tú, uh-huh, lo sabes. Claro. Habemos a quienes nos gusta aprender mucho de estos, uh-huh, temas. Y poniéndonos a la mitad entre los escépticos y los que sí pueden tener esta creencia, cuando yo tengo mi carta astral, dándote esos datos, uh-huh, tan importantes que nos estás mencionando, obviamente tú haces una narrativa, una descripción. Una vez que lees mi carta astral, entonces, ¿yo qué puedo hacer por mí para, pues, atraer abundancia?
18: Conocerte, primeramente, y saber cuáles son los puntos que tienes a favor. O sea, qué cartas tienes, pues, para jugar, ¿no?
4: Por ejemplo, ¿qué pudiera salir ahí?
18: Por ejemplo, si tienes un Marte en casa 2, yo te

0: hay personas que le batallan para conseguir una tarjeta de crédito, un préstamo, y otros que, ay, a mí no me importa, y le caen del cielo, así.
1: Sí, sí, sí.
0: Y eso es por la configuración muy específica que tenemos cada quien en nuestra carta astral.
1: Lo que llaman suerte, pues, tiene que ver con la carta astral.
0: La suerte.
1: Pero obviamente una cosa es lo que tú puedes describir de cómo estaban alineados los planetas cuando nacimos, y otra muy diferente son las decisiones que tomamos, ¿verdad? Porque a lo mejor allí puede haber un panorama muy bonito o muy complicado, pero lo que uno hace puede ser la diferencia.
0: Claro que sí, puede ser que para ti sea más fácil obtener dinero vendiendo cosméticos y tú estás empeñada en un trabajo de oficina, y a lo mejor pues tu destino es ser una neni, ¿no? Por decirlo así. O al contrario, quieres vender tu ropa que traes de Estados Unidos, los cosméticos, la ropa del chain, y a lo mejor tú estás destinada a ser pues gerente de una empresa o ser emprendedora, no sé, vendiendo pasteles o algo así.
1: Tus habilidades y tus talentos son los que definen muchas cosas.
0: Y ahí están en tu carta astral, o sea, ahí está, realmente es como nuestro manual de como nuestro instructivo para la vida. ¿Cuáles son tus cualidades? ¿Qué es lo que se te facilita? ¿Cuáles son como los puntos de suerte, por decirlo así? ¿Y cuáles son tus puntos débiles también?
1: Órale, pues, ¿cómo te podemos encontrar, Ari? Quien tenga ese interés de conocer su carta astral.
0: Pues, como Ari Beltrán en el Facebook, Ari Beltrán Astróloga en TikTok y Puertas de la Percepción guión bajo en Instagram.
1: O me preguntan a mí y yo les paso también su contacto. Ari, ¿qué les quieres decir a todos los que nos están viendo y escuchando en estos momentos? Atraer abundancia con lo que tenemos.
0: ¿Cómo? Pues que hagan un examen de conciencia, qué es lo que se les facilita y qué es aquello que les cuesta más trabajo. O sea, la clave está en conocerse a uno mismo.
1: Ahí está todo, el fondo del todo.
0: Sí.
1: Gracias, Ari Beltrán, astróloga. Seguimos del otro lado del estudio.
2: Hombre, recuerda que es importante conocer los derechos de las mujeres de tu vida. Hagamos algo por buscar un equilibrio y fomentar la cultura de la paz. Estamos de regreso en Derecho de Mujer.
1: Y estamos de regreso en Derecho de Mujer, y después de platicar con Ari Beltrán y esto que nos habla de la carta astral y del mapa y del instructivo y ese instructivo que nos da nuestras creencias, lo que nos dijeron que debía hacer, y luego nos vamos a este otro tipo de opciones, y entonces...
3: Es que decís ahorita algo bien interesante, ¿no? Habemos algunos escépticos, habemos otros que sí nos gusta aprender más y conocer más, ¿no? Muchas de las veces esos caminos que generan escepticismo son los caminos que te van dando esa facilidad, porque realmente me comentaba alguien, ya ves que me encanta lo de las velas, ¿no? Me decían, sí. Si en la vela no se puede, no, claro que todo es posible, ¿no? O sea, claro que sí, el poder el manejar todas tus emociones, tus energías, todo lo que tú eres, pues claro que estamos en esa capacidad de poderlo llevar a cabo. Sin embargo, no es lo mismo que tú me digas ahorita, oye, Carla, y si me haces una mesa así, pues algún día la voy a terminar, porque está en mi posibilidad ir viendo cómo y algún día la voy a hacer, a que si alguien me dice, mira, vas a usar esta herramienta aquí, vamos a usar esta otra acá, esta para pulir, esta para cortar, es diferente el proceso y probablemente la termine más pronto de lo que lo hubiera hecho yo sola, ¿no? Entonces, si tenemos ya herramientas como la astrología, como las barras de Access, como cualquier otra situación que pudiera ser como alternativa o holística, que de repente es como mucho juicio respecto de eso, pero eso al final te va dando como esa facilidad para que las cosas se vayan transmutando, se vayan cambiando, las vayas modificando y vayas adaptando para que tengas esa vida plena, porque no viene uno aquí a sufrir, pues viene uno a ser feliz, y pareciera que nos empeñamos en lo contrario. Decías ahorita, ¿cómo puedo atraer la abundancia? Okay, y si partimos desde un punto donde somos abundancia con lo que tenemos en este momento, somos abundancia. O sea, tienes un cuerpo, tienes salud,
1: tienes vida,
3: tienes una actividad. Muchos tenemos una actividad laboral que es algo que disfrutamos y que nos gusta. O sea, partiendo desde puntos así donde ya eres abundancia con lo que tienes ahorita. ¿Puede mejorar? Claro que puede ser mejor. Siempre puede mejorar.

0: Sí, y mira, hay otra cosa ahorita que dijiste de quienes hacemos lo que nos gusta. Yo también me he encontrado gente que no le gusta hacer lo que hace, que no le gusta de verdad. Pero yo siempre les pregunto, bueno, y de lo que no te gusta, ¿qué sí te gusta? De esa actividad que haces, ¿qué sí? Porque
1: Porque
0: es imposible
1: sí,
0: que
1: o sea, es
0: nada,
1: como
0: que
1: cuando
0: nada,
1: ya
0: nada,
1: tienen un
0: nada.
1: empleo, ¿no? Y dices,
0: Ajá.
1: no me puedo ir de aquí, bueno, que siempre se puede uno ir, pero elige uno
0: Vamos a
1: quedarse.
0: suponer que no. Ajá.
1: Y elige uno quedarse, o sea, llega un punto donde dices, bueno, y de esto, o sea, de esto que tengo en este momento, donde aparentemente no tengo opción de cambio, ¿qué es lo que sí me gusta? O sea, ¿cómo puedo hacer esto más divertido? Porque vemos el asunto de la diversión también con mucho juicio.
0: Sí, creemos que si nos divertimos o descansamos está mal hecho,
1: Así es.
0: ¿verdad?
1: Y a mí, por ejemplo, me pasa que voy al consultorio y me encanta dar sesiones. Entonces yo cuando menos acuerdo ya se me hizo ahí las horas y las horas y las horas. Y me dicen, oye, ¿no te enfadas o no te cansas? ¿No? O sea, puedo pasar ahí las horas y para mí no es que me divierta que la gente tenga alguna situación a mejorar, no. Pero es algo que yo disfruto.
0: ¿Te
1: O
0: gusta
1: sea,
0: ayudarlos, pues?
1: me gusta tener como esa posibilidad de darles opciones para que su vida sea feliz, plena y disfrutable.
0: Mejor, para que estemos
1: O
0: mejor.
1: sea,
0: Y creo que ese debería ser el nombre del instructivo en la vida de cada una de las personas. Quiero estar mejor. ¿Sí? ¿Y qué necesito para estar mejor con lo que tengo? Porque no todos tenemos las mismas oportunidades, es cierto, pero con lo que tengo, ¿qué puedo hacer? Pero el pensamiento es el que nos detiene.
1: muchas de las veces son los pensamientos recurrentes de no poder, ¿no? O
0: Es que es bien
1: sea,
0: fácil.
1: hablábamos hace un momentito de cuando eres mamá o papá y que tú estás criando hijos y de repente es, no, no puedes hacer eso. O sea, eso lo hacemos en automático. No, es que
0: No te arriesgues.
1: sí, te vas a lastimar, no sé qué. Y damos una serie de cosas en ese afán de cuidado, pues. Y también a veces cuando no sabemos cómo manejar nuestra frustración, nuestro enojo, terminamos diciendo cosas hirientes que al final de cuentas eso ya la vida adulta de esos niños son las limitantes, ¿no? De no ser suficiente, de no poder, de no tener cómo desarrollar esas habilidades que ya tiene, de no valorarse a sí mismo. Dice, ya de adulto pues es tu responsabilidad como adulto, pero al final de niño tuviste como esa semillita ahí sembrada. Entonces, el que te muestren que hay posibilidades de vida con una facilidad, con mucha amabilidad, muchas de las veces genera ese escepticismo porque dices, ay, ¿cómo por algo tan simple o cómo solo porque me hagan, no sé, las barras o porque me hagan mi carta, yo ya voy a tener como ese mapa o esa guía para ser feliz y pleno y desarrollarme? O sea, no. Es como muy fácil, no, no puede ser así de sencillo. Claro que sí
0: Como
1: puede.
0: intencionando un anillito, una pulsera,
1: Sí.
0: algo, me
1: Y
0: voy a sentir protegida.
1: en todos lados hay esos elementos. A
0: Ajá.
1: final de cuentas, si tú te vas, no sé, a las religiones o te vas a los estados, te das cuenta que siempre va a haber algo que los identifique o que los represente como para fortaleza, como para protección. El incienso y los cirios se utilizan en las ceremonias religiosas, por
0: Así es.
1: ejemplo, los símbolos y los signos también se utilizan en los estados, me refiero no solo a un estado de la República, sino a los estados como una entidad federativa, o sea, tienen sus símbolos que representan toda esa fortaleza y que te invitan, ¿no? Como a ese sentido de pertenencia, de ser parte de algo más grande. Entonces, es mucha, mucha conciencia, sí, mucha conciencia. ¿Desde dónde? No desde allá, sino desde lo que tienes en este momento. O sea, ¿qué tengo ya? No, pues yo, por ejemplo, no, pues soy abogada. ¿Y por qué esos recursos no los has desarrollado? Porque te decía, recientemente me descubro que sí es algo que disfruto,
0: Pero te ha
1: ¿no?
0: servido
1: Claro,
0: para lo que haces como
1: en
0: psicóloga.
1: donde yo estoy, en mi trabajo,
0: Sí.
1: donde yo estoy, que curiosamente cuando yo empecé ahí me decían mis amigos, mis compañeros de derecho me decían, oye, ¿por qué como psicóloga y no como abogada? Puedes hacer carrera
0: Tienes ambas
1: judicial, ¿no?
0: cosas,
1: Y
0: ajá.
1: yo, pues no, o sea, yo quería y quiero, porque lo sigo haciendo, estar como psicóloga y para mí ha sido muy satisfactorio ser la primer psicóloga titulada del tribunal. O sea, es en un mundo que parecía totalmente diferente. logro que ahorita ya somos más de 20 psicólogos en el tribunal. Y no es como un logro mío, ¿no? O sea, es como ir abriendo camino todos, porque también estuvo una compañera y una compañera trabajadora social, y después fuimos incrementando más y al punto de que ahorita...
0: Pero hicieron punta ustedes.
1: Ahorita el código marca que para los juicios orales y todo se requiere, pues, ¿no? Entonces, es como a partir de un mundo donde no cabía un psicólogo, es decir, no hay una posibilidad de crecimiento aquí como... De esa profesión, ¿no? Uh-huh. Hazlo de la otra. O sea, a partir de algo que parece que no hay una posibilidad de crecimiento o de cambio, tú puedes ir generando de una u otra forma, siendo esa invitación en la vida de los demás, no a compararse con el otro, sino a crecer y a hacer proyectos juntos, ¿no? Como cosas más, más grandes, invitación a crecer y a... Y a que esa alineación que se va a dar, pues no sea con lo negativo o con la no posibilidad o con el rechazo o con la insuficiencia, sino ser esa invitación de que aunque ahorita en este momento tú te sientas atorado y digas, esto ya no tiene para dónde, estamos a la mitad del año, ya mejor hay que echarlo, lo malo hay que echarlo para afuera, hay que completar. No, o sea, al contrario, te quedan todavía meses donde tú puedes cada día hacer... cosas distintas con lo que ya tienes. Es decir, yo doy terapia, ok, en línea, grupal, o sea, posibilidades hay. Que llovió, oye, en línea, ¿te late? Los procesos de cuerpo no porque son de contacto, pero puedes hacer muchas cosas con lo que ya tienes en este momento.
0: Buscar la manera. Así y es que buscamos la manera de sentirnos más mal normalmente.
1: Porque es como esa facilidad nata que ya traemos de alinearnos con lo negativo, ¿no? Es decir, a donde vayas, o sea, tú di, ay, no, ya veo ahorita los tiempos, ¿cómo están? Ay, sí, bien solo, ay, no hay dinero, ay, o sea... La robadera X, ¿no? O sea, y dejas de ver el vecino que fue amable, la persona que te regaló un consejo, un comentario lindo.
0: Que te dijo algo.
1: Que te dio, sí, porque al final de cuentas todo eso también implica o tiene que ver con la abundancia de lo que nosotros somos. Un detallito, una florecita, un chocolatito, un dulcecito. O sea,
0: una palmadita, una palabra bonita.
1: Son cosas que... Al final son amabilidad para tu vida.
0: Claro, y te suman.
1: Pero muchas de las personas no estamos tampoco habituadas a recibir, porque es como decir, pues seguramente quiere, o sea, tengo que regresar algo a cambio, ¿no? Y no, o sea, no es como, tú me das uno y yo te doy uno y ya. No, eso no. Oye, es ni dar ni recibir.
0: Hablar, ¿no?, de que tengo que dar algo a cambio, te quiero comentar algo que en algún momento escuché hace poco de alguien que decía... Es que soy tan bendecido que me da mucho miedo pensar cómo la vida me va a cobrar factura de tantas bendiciones. Es que la verdad me siento muy bien. No es, y lo dijo así textual, no es porque tenga mucho dinero, no es porque no tenga problemas, pero me siento muy feliz, tengo una familia que amo, que me encanta como es, pero me da mucho miedo que la vida me cobre factura.
1: Y justo ese es el asunto que te limita, pues, porque... Bueno, dentro de Access el miedo es un implante distractor. ¿Qué hace? Te distrae de tu vida. O sea, eso te va restando el disfrute de todo eso maravilloso que ya eres y que ya tienes. Es disfrutar lo que en este momento hay. Ay. Porque las familias mutan, los empleos, las labores, las actividades,
0: las cosas
1: todo va
0: cambian.
1: Mutando. Es su naturaleza. Entonces es como disfrutar este momento, disfrutar esta posibilidad. O sea, quizá en una semana o en unas horas no va a ser posible lo mismo que ahorita, quizá sea mejor, ¿no? Ahorita esa persona puede ver todas las bondades que hay y eso es bueno, el que las puedas ver y que las agradezcas.
0: Sobre todo.
1: Porque la gratitud tiene mucho que ver justo con esa parte de la abundancia, o sea, que seas esa gratitud por tu cuerpo, esa gratitud por tu vida, esa gratitud por las personas que te rodean. Y en esa misma sintonía, de repente personas se van, ¿no? Que dices tú, híjole, pero ¿por qué si tantos años? O sea, no porque sea mala la persona, no, simplemente va dejando de haber como esa resonancia, porque vas teniendo tú un proceso diferente y entonces van llegando personas nuevas. que están más como en esa conciencia o en ese modo de lo que tú estás haciendo en este momento, pues para tu vida y para la de las personas que están en tu entorno.
0: Claro, eso tiene mucho que ver, fíjate. Tenemos saluditos de Claudia Marín. Saludos, Lig. Qué bueno que nos está acompañando.
1: Saludos
0: en transmisión.
1: A Claudia.
0: Saludos a todos y a todas los que nos acompañan, no solo en transmisión de televisión, sino también Facebook, en Radio Aztlán Radio, por el 100.3 FM y 550M. Ya es poquito el tiempo real que nos queda para el programa de hoy. Hemos platicado cosas muy interesantes, pero me gustaría que estos minutos dejarlos, darte el uso total de la palabra para que nos pudieras dar, no sé, algunas opciones, pasos, decisiones que tomar en el día a día para poder de verdad tomar todo lo que yo tengo a mi favor para crear abundancia. Más allá de si tengo o no tengo trabajo, tengo o no tengo el dinero que requiero, si tengo pareja, si no la tengo, si la tengo pero estamos mal, todo eso, con lo que tengamos en este momento.
1: Sí, eso es un poco lo que decía también Ari, ¿no? El conocernos a nosotros mismos, pero no quedarnos también como casados con esa idea. Uh-huh. Porque lo que somos nosotros ahorita en este momento, por fortuna puede ser, puedes irlo cambiando. Aunque tu esencia es como una base, puedes ir modificando cosas donde tú te des cuenta que eso no te está siendo funcional. Y es como hacer una revisión, no que te atore una hora ni dos horas, ¿no? Hacer una revisión diario, o sea, cada momento decir, en este momento, ¿cómo me siento? ¿Cómo se siente mi cuerpo? ¿Está cansado? ¿Lo estoy disfrutando? ¿No lo estoy? ¿Estoy haciendo realmente algo que yo disfrute? ¿Cómo está siendo mi conducción con las demás personas? ¿Cuánto tiempo estoy invirtiendo en mí? ¿En qué estoy invirtiendo en mi persona? O sea, hacer como, son como muchas cosas, pero es hacer esa revisión todos los días y decir, esto ya no es funcional. O sea, ¿cómo puedo cambiar esto? ¿Qué diferente puede haber? ¿Qué otras posibilidades de vida hay para mí donde

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11: A través de un comunicado, la Fiscalía General de la República dio a conocer que como parte de trabajos de inteligencia e investigación en Nayarit, elementos de la Secretaría de Marina, en coordinación con la Fiscalía General de la República y Secretaría de Seguridad y Protección Ciudadana, ejecutaron 7 órdenes de cateo y detuvieron a 10 personas, entre ellas José Guadalupe N., identificado como operador de una organización delictiva y coordinador de actividades criminales en Nayarit, Tlaxcala. Al iniciar las vacaciones de verano, muchas familias optan por disfrutar estos días en los principales destinos turísticos de diferentes estados. Sin embargo, los fraudes en paquetes de vacaciones, hoteles y demás servicios turísticos es algo común en temporada alta. Este fue el corte informativo para Aztlán Radio, informó Gabriel Carrillo, la voz de nuestro origen.

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1: 10:57.
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8: El gobernador Miguel Ángel Navarro afirmó que la implementación del mando policial único en Nayarit es una medida urgente que no puede postergarse más, con el objetivo de blindar a las corporaciones locales de cualquier intento de infiltración delictiva. Habitantes de la colonia Santa Cecilia de Tepic hicieron un llamado urgente ante las condiciones de inseguridad peatonal que se viven en el perímetro de lo que anteriormente eran las albercas de El Colomo. El área se ha transformado en un punto crítico de riesgo debido a la total ausencia de infraestructura de contención. Este fue el corte informativo para Aztlán Radio, informó Gabriel Carrillo, la voz de nuestro origen.

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1: Hola, ¿qué tal? Muy buenos días. Nos encontramos aquí en tu programa favorito, Coronando Éxitos Santa Rita. Otro martes más. Estamos en vivo, nos podemos equivocar. Este día nos acompaña nuestra amiguita Estefanía. A ver, Estefanía, preséntate, por favor, con toda la audiencia.
2: Hola, buenas tardes. Soy Estefanía García.
3: Mucho gusto.
1: Muchas. Ok, muchas gracias. Bueno, hoy tenemos una agrupación aquí con nosotros, unos invitados. Por favor, a ver, señor Pime González, ¿se presenta aquí con la audiencia, si es tan amable?
3: Sí, muy buenos días a todo el radio auditorio de aquí de este bonito programa. Pues aquí estamos presentes, su servidor Pime González y sus amigos de Walker Norteño a la orden.
1: Ok, perfecto. Bueno, aquí nos acompañan cuatro integrantes de la agrupación Walker Norteño. Usted, señor Pime, es el director de la agrupación, ¿verdad?
3: Sí, fíjate, nosotros iniciamos la agrupación entre Sebastián Lizarra y yo en el año 2009.
1: Ok.
3: Iniciamos este proyecto que ya tiene sus años y aquí seguimos picando piedra aún. Seguimos echándole ganas.
1: Ah, qué bueno, de eso se trata, ¿verdad? No quitar el dedo de renglón. A ver, me gustaría que cada uno se presentara y dijera cuál es su rol en la agrupación, solamente, no se me asuste, ya vi caritas ahí medio nerviositas, a ver, por favor.
4: Hola, adelante. ¿Qué tal? Mi nombre es Gustavo Cárdenas y soy primera voz de la agrupación.
1: Muy bien.
5: Hola, ¿qué tal? Yo soy Pedro Banda, toco el acordeón y dirijo las redes sociales.
1: Muy bien.
6: Yo me llamo Sebastián y soy la segunda voz del grupo.
7: Yo soy Aarón Rentería y soy la armonía del grupo.
1: Ok, perfecto. Pues muchas gracias por presentarse. Estamos muy contentas de que pues nos visiten aquí en su programa favorito, Coronando Éxitos Santa Rita, ¿verdad? Bueno, señor Pime, nos contaba que la agrupación ya tiene ratito en el radar musical.
3: Así es, pues iniciamos en el año 2009.
1: Ok.
3: Sebastián Lizarra y yo iniciamos con este proyecto y pues aquí en el 2026 seguimos en pie, bendito Dios. Ha habido cambios, claro, pero la gente que llega siempre llega a sumar.
1: Así, ¿verdad? Es. Y bueno, cuéntenos, para quien guste responder, ¿cómo nace su amor por la música, vaya?
4: Hola, pues desde muy chico empezamos a andar ahí cantando con la familia, como yo creo que todos empezamos con la familia y nos callan, pero ahí le echamos ganas. Y así el recorrido, pues, con banda, después con norteño, igual así en fiestas de que no falta el yo la canto, que la cante feo, ¿verdad? Pero ahí así empezó el amor a la música y con el tiempo pues va uno puliéndose un poquito.
1: Claro. Tú eres Gustavo, ¿verdad?
4: Sí.
1: Gustavo, ¿tú ya tienes mucho tiempo en la industria musical o...?
4: No. Como te digo, son como canciones. He estado con bandas, acompañándolos, no así profesionalmente. La primera vez que estoy así en un grupo que me dio la oportunidad Pime González y aquí okay. Andamos echándole ganas.
1: Pues qué bueno, a darle, ¿verdad?
4: Sí, sí.
1: Eso sí. Bueno, ¿alguien más quien guste contestar? ¿Cómo describirían su estilo musical en la agrupación? Pregunta libre.
3: A ver, ¿quién contesta, Sebas?
6: Bueno, nuestro estilo musical es un poco diferente a los otros grupos, porque nosotros nos consideramos más como grupo norteño, pero versátil. Tocamos okay. Canciones que los otros grupos realmente no meten en el... en su lista.
1: ¿Canciones como cuáles? O sea,
6: canciones de, podría ser cumbias como de las sonoras, Ángeles Azules.
1: Ay, ¿a poco? Ajá. Y casi los norteños no tocan de eso.
6: Uh-huh. Metemos un estilo más versátil y con lo nuevo también.
1: Ah, okay. Sí, me imagino que, o sea, se van adaptando también a los nuevos géneros, ¿no? También ahorita sí. De que anda mucho el género que tumbadito, que los dembow, que no sé qué. ¿Y ustedes cómo manejan estas nuevas nueva música, vaya?
6: Pues más que nada nos vemos lo que la gente pide, ¿verdad? Lo que acepta, porque también hay el tipo de clientes que manejas, a veces no les gusta ese tipo de música y pues no lo incluimos en el repertorio.
1: Claro, pues es que al final del día al cliente lo que pida,
4: sí,
1: ¿verdad?
4: Sí, así no es. Falta quien te pida unas canciones y ¡quiero esa!
6: Sí, es. O nos piden canciones en inglés, también les ha pedido, o de grupos
1: ¿Y si se las avientan en inglés? ¿Qué? Sí, qué caray.
6: Las que sacamos el otro día, que eran de Hombres G, ¿o de quién era?
4: Oh, sí, no, de Enanitos Verdes, sí,
6: ya no sí, me llores. O sea, son canciones que pues no se tocan en el
4: Muelle de San Blas,
6: hay que tratarlas de
1: sacar. Pero se adaptan y se escuchan padres.
4: Sí, ahí.
1: Totalmente. Y bueno, ¿por qué eligieron el nombre de la agrupación? O sea, ¿por qué se llaman Walker Norteño?
3: Bueno, Walker es pues sabemos que viene de un nombre de Estados Unidos, ¿verdad?
1: Ok.
3: Que significa caminando, y nosotros pues vamos caminando buscando el éxito siempre.
1: Claro.
3: Por eso buscamos ese nombre, de ir caminando hacia el éxito, hacia la cima. Es nuestra intención y es nuestro sueño, ya con 12 años de existencia y seguimos aferrados aquí.
1: Ya es bastante trayectoria, ya, la mucho, verdad. Sí, bastante. ya son muchos años. Eso sí. Y bueno, para que la gente los conozca, nos vamos con una canción que se llama Historia de Amor, de la agrupación Walker Norteño.

0: bueno, regresamos de escuchar esta canción de nuestros amigos de la agrupación Walker Norteño, que fue una canción de sus pininos, ¿verdad? Fue la que encontré por ahí en YouTube.
1: Sí, está padre, fíjate que esa canción la compuso un ex vocalista que anduvo aquí con Walker, Miguel Sancas, que le mandamos un gran saludo.
0: Muy bien, muchos saludos para Miguel Sancas. Así es. Y bueno, ustedes como agrupación, ¿cómo se preparan antes de subir a un escenario?
2: Bueno, pues más que nada, bueno, yo en lo personal, pues ahí anda uno como que, mame mi mamu, como la del mexicano, mame mi mamu. Sí, pues es ya llegar como un poquito ya calientito de la voz, porque me ha tocado que llegamos a veces rayando ahí, como todos a veces, y las primeras dos canciones están como, y luego, ay Dios, ya cuando ya, pues ya.
0: Igual te vas motivando, ¿no?
2: Sí, ya cuando, por ejemplo, vas en el camino, bueno, yo en lo personal, pues sí, me voy cantando las canciones bajitas ya para llegar, no digo un 100%, pero sí ya estar más o menos equilibrado.
0: Eso sí, me imagino. Bueno, ¿cuál ha sido la presentación más especial de su carrera hasta ahorita?
1: Mira, la más especial, pues ha habido varias que hemos alternado con grandes agrupaciones, como es Banda Ráfaga, como es Vaquero Musical, como es Banda Brava, como es Arcángel R15. Okay. Nos ha tocado abrir eventos de ellos y pues nos sentimos muy halagados y dichosos pues de participar en esos grandes eventos.
0: Sí, claro, me imagino. Y más por las colaboraciones con nayaritas pues tan talentosos como ustedes, ¿verdad?
1: Sí, muchas gracias.
0: ¿Cómo eligen ustedes las canciones que interpretan?
1: Pues como te comentaba Sebastián, vamos viendo la canción que va pidiendo el público, el mismo público te lo pide. De repente si no una tocada no la traemos y pues ahí la anotamos ahí para la tarea y nos dejamos de tarea y en los ensayos a darle hasta que salga.
0: Sí, sí, claro. Y bueno, me estaba comentando aquí detrás de micrófonos cuando estábamos al aire que ahorita están pues promoviendo un tema de su autoría, ¿verdad, señor Pime?
1: Así es, un tema que es de mi autoría, es referente a los que andan en motocicleta, a los bakers.
0: Ah, ¿sí? Ok.
1: Ya ves que ahorita es una temática de accidentes, que de repente no traen su equipo de protección, se accidentan, algunos nos han ganado pues labiadas, paz descansen. Y, sí, claro. Es una canción que está muy bonita y es para que reflexionen también.
0: Ok, ¿les gustaría compartirla con el público?
1: Claro que sí. Okay. Ahora, muchachos, nos sentamos la canción de Pasajes de mi Vida para todos ustedes. Escúchenla con atención, es un tema muy bonito, dedicado a todos los bakers.
0: Adelante. Vale.

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1: Muy bonita canción, muchas gracias por compartírnosla. Esta canción, como nos comentó el señor Pime, bueno, usted tomó de inspiración a los Bakers, o sea, me imagino que tiene amistades que van de ruta o que ya no están en este plano terrenal.
2: Sí, claro que sí, pues viendo hoy de repente noticias y viendo casos que pasan en la vida. Por ejemplo, aquí los compañeros manejan motocicleta también. Y,
1: ah, ¿sí?
2: Y por ahí les digo, ahí con cuidado, y pues ahí nos inspiramos y salió esta canción.
1: Muy bonita canción, sí, la verdad. Gracias. O sea, y yo creo que eso es lo bonito de la música, que al final nos deje pues un mensaje, ¿verdad?
2: Sí, claro, claro.
1: Un mensaje de reflexión, de aprendizaje. De hecho, pues usted es compositor, como ya lo sabemos. ¿Qué es lo que le motiva a usted a escribir pues nuevas canciones, vaya?
2: A escribir nuevas canciones es algo ya nato, algo okay. que mi Dios me regaló, algo que yo recuerdo que desde muy pequeño yo empezaba a hacer versos, muchos versos, y de repente, no sé, como que me cayó un rayo y voy a comprar una canción, dije en ese momento. Me puse a hacerla, la hice, y como dato curioso, esa canción se la llevaba Banda Moreña.
1: Ok.
2: Y al mostrárselas, ¿qué crees? Que queda la canción, la graban y encabeza el disco, así se llamó el disco, perdóname.
1: Ah, qué
2: es
1: caray.
2: Una canción que de hecho está en la editora Santa Rita.
1: Ah, sí, fue todo un éxito. Bueno, sí, lo sí. es aún un
2: aún
1: éxito.
2: Lo es, exactamente.
1: Eso sí. Y bueno, ustedes como agrupación prefieren grabar en estudio o cantar en vivo.
3: Bueno, pero dependiendo, ¿verdad?
1: Claro.
3: Pues es mucho mejor cantar en vivo, la energía de la gente. Igual, pues cuando se tiene que ir al estudio, pues se le echa todas las ganas, ¿verdad? También hay que para sacar música para la gente.
1: Claro que sí. ¿Cuál es el mayor reto que han enfrentado ustedes como artistas?
3: Bueno, ¿dentro de la agrupación o fuera con la gente?
1: Como ustedes nos guste compartir, no...
3: Bueno, mira, dentro de la agrupación el mayor reto pues estar todos unidos, porque de repente pues como todo hay cambio de elementos y es algo complicado. Y con la gente pues agradar, estar en el gusto de la gente y pues tratar de dar lo mejor para que te reciban de buena manera.
1: Claro. ¿Les ha tocado alguna experiencia un poco no tan agradable con los clientes, vaya, porque aquí nos ha llegado de todo, que nos cuentan de que ya no les quisieron pagar, que ya se pelearon, que no sé qué, o sea, mil cosas nos han contado aquí.
2: Ah, Gustavo, te toca ese tema.
1: A ver, échale.
4: A mí una vez me dolió el estómago de nervio.
1: ¿Sí?
4: Sí.
1: ¿Pero por qué?
4: No, nos traía juido la muchacha y esta, y la otra, y ahora la otra, y ahora
2: la tenía encima ahí.
1: ¿No los dejaba descansar o qué?
3: No, estábamos tocando aquí y hace cuenta que la teníamos aquí, puro enfrente.
1: Oye, ay,
3: y luego estábamos con la canción y luego la hacía.
4: Parecía como el del recodo.
3: La que sigue.
2: El chacal.
4: Parecía como que traía la orquesta.
1: Nos estaba dirigiendo.
4: Nos movía las manos y todos, ¡pam! Ay, pedí una de 2 pesos. Satán, ¿no?
1: Ay,
4: no. No, sí se ponen. Yo creo que el alcohol pues es parte del trabajo también ahí, que tienes que, a veces te pide el que ni es de la fiesta y es el que está más
1: de intenso,
4: ¿no? Sí, de intenso. y el que contrató está bien tranquilo, y a veces que te dice quiero esta, ah Simón, pero ya llegó el otro y te dice no, yo quiero esta. Y digo, no podemos porque la pidió aquel. Y entonces, mira, la cantamos y sigues tú. Ah, pues que van en este, que sabe qué, que bla, bla, bla.
1: Qué
4: te voy a la salida como en la escuela.
1: Ah. Pero es ahí donde entra el profesionalismo obvio, sí, claro, de ustedes como agrupación.
4: Sí,
1: de que
4: sí.
1: Pues hay que mantenerse tranquilitos, sí, sí, sí, ¿verdad?
4: O ahí sea. Pime es el que a nosotros nos dice, a ver muchachos, cálmense.
1: Les da su jalón de orejas.
4: No, Pime, que nunca hemos peleado con un cliente. Pues no, de hecho vamos a divertirlos, ¿no? Ese es el,
1: claro.
4: Esa es la idea. Y pues también estar en el, si él quiere una, bueno, la pidió primero él, ok, espérate, y luego sigues tú sin problema.
1: Claro.
4: Entonces, así hemos estado con los clientes así batallosones.
1: Sí, me imagino, pues hay de todo. ¿Tienen ustedes algún tiempo récord en algún evento así de que hayan tocado muchísimas horas?
2: ¿Sebas, te acuerdas de alguno?
3: Sí, hemos de 8 horas, 8 horas. Yo hasta 12 horas.
1: No, pues sí está pesadito de esa manera, ¿verdad? Y los clientes que no los dejan descansar.
2: No, a los muchachos les sangra, por ejemplo, los que tocan cuerdas, les sangra.
1: ¿En serio?
2: Sí, de tantas horas les han sangrado.
1: Ay, no. Qué difícil, pero ni modo, la vida de artista. Tocó.
3: Tenemos fama. Es lo que nadie habla de lo que hay detrás.
4: Quería cantar, órale, cante.
1: Habla la tora, ¿verdad? Y bueno, pues nos vamos a un corte informativo y regresamos en unos minutitos.
2: Muy bien.
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0: Son las 11:23.
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4: Este es el pronóstico del tiempo en Aztlán Radio. Ni se case, ni se embarque y tampoco se encharque. Hoy amanecimos con un ambiente fresco en gran parte de Nayarit, pero no guarde el paraguas. Aunque tendremos algunos periodos de sol, las nubes volverán a desarrollarse durante la tarde y las lluvias seguirán acompañándonos en gran parte de nuestro estado. Este martes el huracán Fausto, que durante las primeras horas del día alcanzó la categoría 1, se prevé continúe fortaleciéndose mientras avance mar adentro del Pacífico. Sin embargo, la buena noticia es que su trayectoria se mantiene alejado de las costas mexicanas y no representa un peligro directo para el país. Mientras tanto, canales de baja presión y el ingreso de humedad mantendrán condiciones para lluvias y tormentas en estados del occidente, centro y sur del territorio nacional, incluyendo Nayarit. En la zona norte, Santiago, Tecuala y Acaponeta, la temperatura máxima estaría superando los 33 grados Celsius, mínimas entre 25 y 26, ambiente caluroso con cielo nublado y lluvias para esta tarde. En Compostela y Jalisco, máximas de 30 y 31, mínimas de 21 a 22, con intervalos de sol durante la mañana y tormentas vespertinas. Para Bahía de Banderas, máxima de 32, mínima de 25, con lluvias para esta tarde. En Ixtlán, máxima de 29, ambiente agradable, con lluvias durante la tarde y mínimas de 20. En nuestra bella capital, Tepic, la máxima que alcanzaremos será de 30 grados Celsius, con mínimas de 21, mañana con nubosidad y claros, pero ya para la tarde aumentaría la probabilidad de lluvias moderadas a fuertes, acompañado de actividad eléctrica. Que este martes lo sorprendan las buenas noticias y no la lluvia. Lleve paraguas, maneje con precaución y recuerde disminuir la velocidad. Recuerde que también es una forma de cuidarnos. Que tenga un excelente día. Yo soy Blanca Rosales y soy la voz de nuestro origen.
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1: Y bueno, regresamos de escuchar este corte informativo aquí en Radio Aztlán y en tu programa favorito, Coronando Éxitos Santa Rita. A ver, cuéntenos a ustedes como agrupación su colaboración soñada.
2: Bueno, ya me mataron a mí otra vez.
1: Le avienta la bolita nada más, sí, ¿verdad, sí, señor Pime? Se a ver, bueno, cada uno me va a responder. Primeramente, señor Pime, cuénteme su colaboración deseada.
2: Tengo en mente ahorita, siempre he admirado a mi compadre César Donaciano, el vocalista de la banda Z.
1: Ok.
2: Y quisiera una colaboración con él en lo que es una cumbia, una balada, no sé.
1: Perfecto. Tú, Gustavo, a ver, cuéntanos tu colaboración soñada.
3: Soñada, pues es que son muchas, pero sí, más que nada realistas, una tecnobanda también, tecnobanda. Me gustaría, porque mi voz es como bandera, okay. Más bandera, y ya en el ámbito bandero he cantado con 105, con Banda Taberna, con varias agrupaciones que están muy bien, la verdad, sí, son, es ya que, están muy bien armadas.
1: Entonces, eso, es, hay mucho talento nayarita.
3: Claro, claro.
1: Sí. Cuéntanos tú, Pedro, ¿cuál es tu colaboración soñada?
4: A mí me gustaría colaborar con algún artista ya internacional, de esos que andan tocando ya en los grandes escenarios.
1: Ok, ¿algún artista en específico?
4: Edén Muñoz, por ejemplo, me gustaría colaborar con él.
1: Algo bien, sí. Edén Muñoz. Cuéntanos, Sebastián,
5: sí.
1: ¿Tu colaboración soñada?
5: Pues, igual como dijo Pedro, pero bueno, dentro del estado, a mí me gustaría colaborar con Joaquín Lira. Ya, de hecho, ya habíamos tenido un acercamiento con él, ya habíamos platicado.
1: Sí, claro.
5: Dentro de aquí del estado, pues. Ya fuera, pues sí, tengo varios.
1: A ver, dinos uno así que tú digas, wow, me encantaría.
5: Recoditos, podría ser buena. Recoditos.
3: Pues de hecho, Joaquín Lira salió de Recoditos.
5: Similar a Estrellas de Sinaloa, podría ser ya de norteño, podría ser Cardenales, algo así.
1: Ok, algo bien, ¿verdad? Cuéntanos.
3: Mimoso, de una vez.
1: Cuéntanos, Aarón, ¿cuál es tu colaboración soñada?
6: Mi colaboración soñada dentro de aquí del estado sería con un grupo destacado, con mi amigo Rafa.
1: Ok.
6: Y ya pues fuera del estado sería con Nueva Marca, un norteño, Nueva Marca se llama.
1: Ok, sí, Nueva Marca, ahorita anda mucho con las románticas, ¿no?
6: Sí, creo. Anda haciendo muchos covers.
1: Ajá, sí. Bueno, está perfecto. Aquí detrás de micrófonos, estaban ustedes preparando otra cancioncita en vivo, ¿no? Para la audiencia, o sea, que no falten los covers, hablando de... A ver, ¿con cuál nos vamos a ir? ¿Por la de Tragos de Amargo Licor o por la de Mil Horas?
3: Tragos de Amargo Licor, empezamos, me parece tragos, ¿no? Bien. Sí, una de las que no faltan en las fiestas, que son típicas.
1: A darle.
3: Y pues son las que las ponemos más alegres porque se sueltan.
1: Y más con una cervecita.
3: Sí, claro, son las que ya llegan ahí. 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

0: canción que no debe faltar en el repertorio de las agrupaciones, ¿verdad? Bueno, a ver, cuéntenos cómo ustedes como agrupación o personal, como la quieran tomar, ¿cómo reaccionan ante las críticas o los comentarios no tan positivos?
1: Mira, pues hay mucho ahorita mediante las redes sociales, ahorita existen, yo les llamo parásitos de las redes sociales.
0: Sí.
1: Tratan de destruirte siempre y, bueno, nomás ignorarlos y concentrarte en lo que tú haces y echarle más ganas. Y ya vemos más gente buena que mala todo
0: el
1: tiempo.
0: Así es, ¿verdad? Somos malos buenos.
1: Así es, exactamente.
0: Muy bien, y bueno, en este momento nos vamos con una canción de nuestros amigos de Doble Región que lleva por nombre La Ruleta.

0: Y bueno, regresamos de haber escuchado esta canción de nuestros amigos de Doble Región. Un saludo para todos ellos. Aquí detrás de micrófonos estaban aquí cotorreando la agrupación, que ya hay imitadores y que no sé qué tanto. A ver, Gustavo, ¿a quién imitas?
1: No, pues pueden salir varias voces ahí en la... Hemos cantado como tipo cadete, ¿sabes? En los eventos, como cadete, como Sergio Vega.
0: Pero, o sea, ¿porque la gente lo pide o...?
1: No, a veces nosotros los cantamos, sí.
0: ¿Sí?
1: Fíjate que...
0: O sea, de que llegan al evento y dicen, hoy mi mood va a ser cantar como
1: Sergio Vega. No, es por parte de la canción. Por ejemplo, okay, cuando nos piden de Lalo Mora, sí, tratamos de pondré mi corazón bajo mil llaves. Y es como que...
0: Y
1: se aprende más la gente, ¿verdad?
2: A ver,
1: y normal es, pues es pondré mi corazón bajo mil llaves, pues es tu voz, pero ya le metes más sazoncito. Cosita. No, pues Sergio Vega.
0: Lo que es tener talento.
1: Las de Sergio Vega, pues es voy a bendecir tu nombre, mi vida voy a ser el hombre que grite a los cuatro vientos te quiero, algo así, ¿no? De Karim León nos piden un montón.
0: Ah, sí. Y justo ahorita les iba a hacer la pregunta de que qué hacen para innovar en cada presentación, pero esto, o sea, lo que me están contando es, o sea, algo auténtico, vaya, de su agrupación. Y al final es lo que caracteriza, pues, a una agrupación norteña, o sea, tener esas novedades para las presentaciones con su gente, con su público, ¿verdad?
1: Como que

0: Saber versatilidad, como lo que te estamos platicando, de por ejemplo, hay canciones que oye, esta la voy a cantar como Carin León, y es como, sí, sí sale, pues
1: Lo padre es que sale, ¿verdad?
0: sí.
1: Y bueno, aquí también afuera, digo, detrás de micrófonos, estaban preparando otro covercito, ¿no? Que no
0: Ah,
1: debe
0: no.
1: faltar también en las fiestas, en las borracheras, por ahí.
0: Es ahí donde entran las versátil, ¿no? Donde estamos como. Ay, hay que cantar esta de Sonora Dinamita y todo ese rollo.
1: Sí, porque justo esta canción que nos van a dar el gusto de tocar, comentabas que es como tipo
0: Pop,
1: pop,
0: sí.
1: rock en
0: Pues es
1: español.
0: como, pues la, es como, bueno, la canta mucho, creo que no me acuerdo quién la canta,
1: Reinaldo
0: pero Sonora, yo la
1: Antonio.
0: escuché con Sonora Dinamita. Por lo regular los grupos versátiles, esos que traen el piano y dos
1: La
0: integrantes.
1: tocan mucho, ¿verdad?
0: Sí, ese, por ejemplo, se me viene a mi mente Barulla, muy buenos colaboradores,
2: Saludos al
0: sí.
2: Henry.
0: Sí, el Henry, exacto. Saludos a la
1: Saludos.
0: Barulla,
2: Y
0: exacto.
2: a Rosy, ¿no? Rosy se llama.
0: Rosy Vicam, exacto.
1: Muchos saludos por
0: Sí,
1: allá.
0: ellos fuertes en eso, entonces.
1: Ok. Bueno, pues a ver, ¿qué les parece si ustedes la tocan? A ver qué tal se escucha con cualquier norteño.
2: Claro, con gusto. Ahí va, vamos tomando aquí.
1: Estamos en vivo, recuerden.
0: No lo regañes, Jiménez, no lo regañes.

0: Muy buena canción que no debe faltar en las fiestas. Este covercito que lleva por nombre Mil Horas. Y bueno, ustedes, en pregunta personal, ¿cómo? Ah, perdón. ¿Cuál es la canción más complicada que han interpretado? Porque cada una tiene su chiste, me imagino, ¿no?
1: No tengo ni una. Sí, ándale. No, sí, todas son las altas
0: Las
1: son las
0: altas.
1: más sabrosas. Dilo, dilo.
2: La de
0: Habla,
2: Ya no
0: Sebastián.
2: te buscaré de la
1: Oh,
2: Arrolladora.
1: sí, está buenísima esa.
0: ¿A poco? ¿Y está complicada de interpretar?
1: No, no está
2: Muy alta.
1: complicada, son tonos altos, pero
2: El aire. El
1: el
2: aire es
1: aire,
2: el
1: ¿eh?
2: problema.
1: Sí, exacto.
2: Porque bueno, la seguimos cantando, ¿verdad? No, no paramos, no hacemos la pausa para respirar. Entonces se te acaba el aire y te empiezas a marear.
0: ¿A poco
2: Sí,
0: sí?
2: bueno, a mí eso me pasa.
1: Bueno, a mí no.
2: Ya empezó a ver
1: Pero sí, he
2: pajaritos
1: visto.
2: así.
1: Pálido.
0: Sí,
1: Se agarra la
0: no, no me había
1: bocina,
0: tocado
1: ¿no?
0: escuchar que se marearan,
2: Es que esa canción sí está
0: Sí.
2: complicada y bueno, los grupos lo que hacen es adaptarla a su estilo. Nosotros tratamos de tocarla como la cantan
1: Casi
2: ellos.
1: original, ¿verdad?
2: Que
0: Ah, tal
2: salga al
0: cual.
2: mismo tono y igual como la cantan ellos. Entonces, si la hiciéramos a nuestra versión, bueno, le
1: Ah, pues
2: bajamos el tono,
1: es
2: la.
1: ahí donde hace un norteño normal, para mí normal, ¿verdad? Un
2: Sí.
1: norteño normal que va y cumple su trabajo sin gastar la voz, sin darle esa.
2: Intensidad,
1: Sí,
2: ¿no?
1: o sea,
2: Ajá.
1: si tú, o sea, a ti te están pagando, entonces
0: Claro.
1: tú eres un artista, ya eres un artista, ok, vas, das el 100, y hay otros que por lo regular lo que tú dices es cierto, bajan los tonos y sí, sí sale el trabajo, pero o sea, yo en lo personal me he llevado, salgo de ahí y son las críticas, ah, qué perro canta el morro, oye, los saltos, oye esto, y él les dice, bueno, es fruto de mi trabajo, es fruto
0: De tu
1: de lo
0: esfuerzo,
1: que te
0: vaya.
1: gusta,
0: Sí,
1: pues
0: sí, sí.
1: también, y que también hay que saber hasta cierto límite qué tanto puedes subir y qué tanto no, pues
0: Sí, o
1: también esa es
0: sea,
1: otra.
0: ya ustedes,
1: Pero sí,
0: bueno,
1: aquí
0: en tu caso lo
1: nosotros,
0: controlas.
1: sí,
0: Ajá.
1: aquí nosotros hemos tenido muy buenos comentarios, ¿no? Cuando,
2: Sí.
1: con los temas, por ejemplo, la No Llega el Olvido, que hay temitas que le subes, y los de la MS también, entonces, no sé, me dificulta mucho porque me gusta, pues, yo creo que por eso.
0: Claro, o sea, pues a todos les gusta pues lo que realizan, vaya, ¿verdad?
1: Exacto.
3: En lo personal he recibido mensajes como, bueno, Pedro también me ayuda a manejar ahí redes y por WhatsApp, por Messenger, oye, el gordito que me encanta, el gordito, el famoso gordito, ya, bueno, así comentan, ya, sin ofender al presente. Y a tu
1: Mi
3: pregunta, yo
1: cara
3: por
1: fue rara,
3: ejemplo,
1: señores. Mi
3: a
1: cara
3: tu
1: fue
3: pregunta a mí se me
1: rara.
3: complican, según yo, arreglar la batería que porque, más peladita, según, ¿eh? Pero en realidad los ritmos también complicados,
0: Sí.
3: unos ritmos
0: Yo
3: bien
0: no sabía que usted
3: complicados.
0: tocaba la
3: Pues
0: batería.
3: ni yo hasta
0: No, ¡qué caray!
1: Ni nosotros.
0: No, no, ¿dónde se descubre, verdad? Aparte de la composición y todo.
3: Pues la necesidad de los muchachos que son irresponsables o llegan y se van y dije, chis, marido, me voy a aventar y me aventé.
0: Claro, pues es que, o sea, el chiste es eso, no quitar el dedo de renglón y,
3: Así
0: o sea,
3: es.
0: y solucionar, ¿verdad?
3: Y creo que es de lo más complicado en un grupo, la batería por los ritmos.
0: Sí. Ay, no. Y bueno, ¿qué géneros musicales escuchan ustedes fuera de su trabajo? O sea, fuera
1: Te
0: del norteño.
1: vas a reír si te digo yo.
0: A ver, hay que reírnos todos.
1: Me gusta mucho la trova.
0: ¿Cómo es eso?
1: Ah, a menudo me recuerdas a
3: Como
1: alguien.
3: Nicho Hinojosa,
1: Nicho
3: ¿cómo se llama?
1: Hinojosa,
0: Okay.
1: hay algunos que dicen hasta
0: Ah,
1: español la puedo cantar, pero
0: España.
1: me gusta mucho eso, escuchar, me gusta mucho el pop romántico también.
0: Órale.
1: Es raro cuando escucho así que canciones de las que canto, que me agrade, me tiene que agradar una, pero yo creo que para ir a escucharla.
0: Claro.
2: Que quedamos enfadados de estar oyendo lo
1: Yo
2: mismo.
1: creo, ¿eh? Pero no,
0: Sí.
1: sí, yo creo que en la. Yo, por ejemplo, que traigo moto y traigo mi casco con bocina y todo, y ay, parezco loco bailando en las calles, hasta muevo los hombros. Pero sí, por lo raro es música diferente a la que
0: Sí, claro.
1: cantaba.
0: A ti, Pedro,
2: No, Pedro.
0: ¿qué género escuchas?
4: Sí, híjole, yo soy más como gustos de viejito, los
0: ¿En serio?
4: boleros de allá de los 40, los Panchos, todo eso.
0: ¿A poco?
4: Entonces, la verdad que a mí no me gusta el regional, pero pues es más que nada es amor al instrumento,
0: Ah,
4: pero.
0: claro, amor al arte.
1: Tú me
0: Usted, señor Pime,
3: dijiste.
0: ¿cuál es su
3: Ok, bueno, yo en
0: género?
3: lo personal me gusta mucho el rock en español, lo que es Maná, lo que es
0: Ah,
3: Hombres
0: claro.
3: G, Naditos Verdes.
0: No
3: Y
0: falla,
3: la
0: no
3: Tecnobanda, lo
0: falla.
3: de la región aquí, la Tecnobanda me encanta también.
1: ¿Y qué te gusta lo norteño?
0: A ti, Sebastián.
2: Yo escucho mucho banda y cuando ya me enfado escucho rock en español, así.
0: Tranqui.
2: Ajá. Igual me gustan las baladas tipo Luis Miguel. Nomás no me gusta.
0: ¿En serio? Ah, qué caray. ¿Y a ti, Aaron?
5: Yo a comparación de todo, yo sí escucho norteño, me gusta la música norteña.
0: Ahí tienes cara.
5: La música sierreña, me gusta la tecnobanda y las bandas, los sones, lo que... Pero sí, se escucha norteño yo.
0: Ok, muy bien. Bueno, no sé si les gustaría tocarnos otra cancioncita, pues antes de irnos, ya casi nos vamos. Igual con esa canción y cerramos, pero antes de eso, aquí mi compañerita Estefanía nos va a leer una pequeña frase de despedida.
3: Muy bien.
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0: Ok, muchas gracias, Estefanía. Señor Pime, ¿con cuál cerramos? Ustedes digan.
3: Al muchachos, Gustavo, con la que te sientas cómodo.
0: Esperen. Antes de eso, díganos sus redes sociales, su número de teléfono, cómo los pueden encontrar en redes sociales.
4: En Facebook es Walker Norteño Oficial.
0: Ok.
4: Y solo es en
2: YouTube también, igual.
4: En YouTube también está igual, TikTok.
0: ¿Algún número de contacto?
3: Okay.
0: ¿Un número de contacto?
3: El número para contrataciones es... el 311 395 47 63 con un servidor.
0: Perfecto, pues ahí para que toda la audiencia los vaya y los siga a sus redes sociales, e igual si algún día tienen algún evento, pues no duden en contratarlos, ¿verdad?
3: Claro, estamos a la orden, ahí mándenos un mensajito ahí por WhatsApp o por Messenger y los atendemos inmediatamente.
0: Okay, perfecto. A ver, chicos, ¿con cuál canción vamos a cerrar programa?
1: Vamos a cerrar con una típica del regional mexicano.
0: Eso.
1: De las que prenden ahora sí de plano a las señoras. Ven feo hasta el marido cuando empieza esa canción.
0: A ver, ¿cómo se llama? ¿Cuál es?
1: Se llama No Llega el Olvido.
4: De Jenny Rivera.
1: De Jenny. Sí, claro.
0: Pues a darle.
2: A malandrina.
1: Y fue Kerepo Baby, dijo.

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1: Son las 11:56.
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2: El secretario general del Sindicato de Taxistas, Gregorio Haro Amaya, señaló que el descontrol en los descuentos por credenciales escolares falsas genera pérdidas financieras directas para los choferes. Ante esto, el sindicato busca implementar un control estricto para validar los documentos, sin eliminar el beneficio para estudiantes vulnerables. Un total de 53 mujeres en situación de vulnerabilidad accederán al programa Crédito Libertad Mujer en Nayarit. Este apoyo económico es impulsado por la Financiera del Bienestar en coordinación con el Centro de Atención a Víctimas de Violencia. Durante el anuncio, la directora general de FINABIEN, María Rocío Mejía Flores, destacó que este esquema busca fortalecer la autonomía financiera de las beneficiarias y brindarles herramientas clave para su desarrollo integral. Para Aztlán Radio, Alejandra García, la voz de nuestro origen.

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1: Buenas tardes, tengan todas las personas que nos escuchan en una emisión más de su programa Vida y Población, que se transmite todos los martes en punto de las 12 p.m. a través del 550 AM de Aztlán Radio. Asimismo, también te invitamos para que nos puedas escuchar por radio en línea a través de srtn.nayarit.gob.mx. Sean bienvenidos a este su espacio. Les habla su servidora Brenda Araceli Vázquez González y mi compañera y colega.
2: Hola, muy buenas tardes. Yo soy Ebenue. Bienvenidos.
1: Ambas somos colaboradoras del Consejo Estatal de Población. Asimismo, le damos la más cordial bienvenida a la licenciada en psicología Getsani Huizar Arellano y al psicólogo Javier Ernesto Ulloa Córdoba. Ellos nos acompañan en representación del Centro León Eisenberg de TDAH en Nayarit. Bienvenidos.
3: Muchas gracias.
2: Gracias, buen día.
1: Es un gusto que nos acompañen y pues nos puedan compartir información tan valiosa. Nuevamente, sean cordialmente bienvenidos.
3: Gracias.
2: No, pues gracias a ustedes por acompañarnos en este espacio y comentarles que esta es su casa, así es que estamos pues muy contentas y agradecidas que nos acompañen el día de hoy para poder llevar información importante a toda la población que nos escucha el día de hoy, a todo nuestro estado. Y ya ven, es que bueno, como cada martes, hoy no es la excepción, siempre tratamos de abordar temas pues que nos interesen, que nos involucren también como sociedad y sobre todo concientizar a toda la población en temas de salud, de educación. Y pues el día de hoy hablaremos sobre el déficit de atención e hiperactividad, que como bien sabemos, pues se conmemora aquí, bueno, en México el 13 de julio. Entonces, bueno, no quisimos dejar pasar esta oportunidad de seguir compartiendo información importante sobre este trastorno, sus síntomas de manera en general y también por sensibilizar a toda la población que nos escucha y también a los que nos ocupamos el día de hoy. Y pues antes de pasar de lleno a este tema, sí quiero comentarles también que tenemos teléfonos en cabina, se los vamos a compartir rápidamente, y es el 311-210-5915, así es que bueno, ya nos escucharon, si tienen alguna duda, alguna pregunta referente a la información que vamos a tratar el día de hoy, pues que aprovechen que están aquí los expertos invitados, los profesionales de la salud mental, para que no se queden con dudas y por si tienen alguna pregunta sobre a dónde acudir o qué hacer en caso de, bueno, aquí está la invitación abierta. Entonces, pues ahora sí, ¿qué les parece si damos inicio a este programa y podemos, pues, para empezar, poner en contexto qué es el TDAH? Quizá hay personas que a lo mejor no están tan familiarizados con este tema y sí como para poder como que ir estando todos en la misma sintonía, uh-huh. ¿Qué es ese trastorno? ¿Cómo se da?
3: Ok, pues primeramente lo que es el TDAH es una, ¿cómo se los puedo explicar? Un trastorno que va afectando, o mejor dicho, que se dificulta al menor, principalmente, o a la persona que lo tenga, claramente, lo que sería la parte de la atención y la hiperactividad, haciendo estos con la parte de la atención, que a la hora de tener algún tipo de, digamos, instrucción que se le dé o algo que el niño quiera aprender, pues si tenga algún tipo de dificultad a la hora de procesarlo en su mente. O sea, teniendo, digamos, un videojuego o un libro, pues el niño va a decir, pues ¿cuál elijo? Pues voy a elegir lo que me da diversión. Y el papá puede decir, yo quiero que esté, pues mi hijo aprendiendo esto y esto y esto. O le puede dar una simple instrucción y el niño es como de, bueno, pues yo me voy a poner a jugar, con permiso. Y en la parte de la hiperactividad, el control de impulsos, que en esa parte, pues en esa cuestión es principalmente de que el niño a veces no va a poder, pues, controlar las cosas que él va a hacer, las cosas que va a decir, y puede sentirse como que muy aislado a veces. ¿Algo que quieras agregar, Getsani?
4: No, pues básicamente es eso, pues como bien lo dicen, es un trastorno principalmente de la conducta, como lo dice mi compañero. ¿Y qué más agregar? Que la parte emocional aquí es muy, muy importante cuidarla o tratarla, porque este control de impulsos del que nos habla mi compañero, pues no va encausado a que el niño no se sepa expresar de manera correcta o que de repente no alcance a comprender estas reglas sociales que nosotros tenemos. Entonces son niños que sobresalen en ese sentido, ¿no? Niños que siempre están parados, niños que no se controlan en emociones, que se enojan muy pronto, que se enojan mucho o que lloran demasiado. Entonces son niños como muy desbordados. Cuando estamos hablando de niños, cuando estamos hablando de adultos, pues básicamente es más o menos lo mismo. Uh-huh. Ajá, pero aquí sí hay un poco más de comprensión en lo que es las reglas sociales. Entonces los adultos es como más difícil de diagnosticar.
3: Oh, porque no se los quisieron diagnosticar desde antes.
2: Ajá. Ok. Entonces, como para ir entendiendo, digamos que es TDA y TDAH. Uh-huh.
3: Ajá. Y la versión combinada, que es donde están las dos combinadas.
2: Ajá, también es, o sea, es posible.
3: Sí. Sí.
2: De ambas, ok. Muy. ¿Y cuál es la más posible. Común?
3: El más común es la hiperactividad. Uh-huh. Ya el que se va un poquito después es el de TDA. Y por último, pero que se da mucho, es el TDAH. Que es la parte combinada del mixto.
2: Ok, muy bien. Y por ejemplo, para todas las personas que nos escuchan, o quizá que tenemos hijos, o igual quizá trabajamos pues con niños, con adolescentes, o en alguna persona, ¿cuáles serían estas características observables que a lo mejor yo como papá, o yo como X persona, o sea, digo, sin ser profesional en la salud, porque a lo mejor pues cuando tienes este conocimiento, hasta puedes decir, es muy probable, porque tampoco podemos diagnosticar, si bien es cierto. Pero como una persona normal, sin esta formación, digamos, ¿cuáles serían las características que a mí me pudieran, o sea, como las principales, pues muy observables, que yo pudiera decir quizá algo no está bien o algo está pasando y poder yo tomar otra iniciativa?
3: En mi experiencia yo podría decir que es la parte del carácter que puede tener el niño. A veces el niño puede ser como que muy enojón o que prácticamente, como dice mi compañera, que se desborde emociones en la parte de llorar, que se sienta muy deprimido, en la parte de la felicidad, que de la nada se empieza a reír por cualquier cosa. O sea, de que lo estén regañando y ya empiece con una risa nerviosa así como de... ¿Y qué pasa? En vez de tomarnos ese momento para pensar o observar bien la situación, a veces pues los papás damos la entender de que, me está... retando o me está siguiendo la contra.
2: Sí, o me da más gracia, ¿no? A veces uh-huh. estamos enojados y ya a lo mejor en la risa y eso, pues ya no sabes si reír o llorar, ¿no? Entonces, ese sí es como que para estar también nosotros, pues, al pendiente o poder identificar algún síntoma, ¿no? O alguna situación que pueda necesitar, pues, ayuda o atención de un profesional.
3: Sí, además de eso también es la parte de la conducta. De que el niño puede tener unas conductas que a lo mejor no son bien vistas o no son adecuadas a su edad. O igualmente que en otros niños no vemos.
4: Claro, y estos signos se ven, es muy curioso porque lo podemos ver desde que son muy chiquititos. O sea, desde que se empiezan a desarrollar. Desde si es un niño de, por ejemplo, 2 meses y ya está balbuceando mucho o ya concreta palabras. Si es un niño de 3 meses y ya se empieza a parar solo, entonces eso nos habla de una actividad cerebral, pues muy, ¿cómo decirlo?
2: Pues adelantada.
4: Muy adelantada a la etapa en la que está. Entonces, yo creo que desde ahí es desde donde nosotros como papás, como hermanos, como hijos, como maestros o tal, es cuando podemos como ver, analizar qué es lo que está pasando con el niño y que sobresale, porque son niños que sobresalen. Así si tenemos es. Un grupo de 20 niños y 2 de ellos están parando todo el tiempo, pues ahí hay algo interesante, ¿no?
3: Va a ser la forma en la que la vamos a poder pues descubrirlos o poder observarlos mejor.
2: Así es.
1: Sí, así es, y pues como lo mencionaban al inicio, pues el objetivo principal es sensibilizar, ¿verdad? Más que nada a la población en general, pues para promover lo que es la comprensión y el apoyo para quienes lo padecen. Sobre todo, como lo mencionaba mi compañera Ebenue, desde el entorno familiar, uh-huh. ¿verdad? Entonces, a mí sí me gustaría dejar un poquito más claro referente a los síntomas, manejar algún ejemplo para que quede un poquito más claro lo que hemos venido hablando.
2: A lo mejor un ejemplo cotidiano, ajá, ¿verdad?
1: Exacto, como que, o sea, ¿cómo separar, por ejemplo, la mala conducta del niño con con algo que esté pasando, que yo sé bien que que no está bien?
3: Ok, como la parte de las reglas o lo que sería el contexto.
1: El establecer lo que son los límites, más que nada.
3: Ok, aquí principalmente, como les venía diciendo al principio, pues las cosas que más le interesan a los menores a veces son las que hacen pues que este impulso pues lo acepten ellos, es como decir, esta vocecita en mi cabeza que me puede decir, yo sé que al hacer esto me voy a meter en problemas, o digamos, al agarrar esta agua me voy a meter en problemas con mis papás porque no se lo estoy pidiendo, pero yo tengo mucha sed. Entonces, ¿cuál es el impulso que va a tener el niño? Pues si no la agarro, me voy a quedar con sed. Si la agarro, pues voy a quedarme sin sed y voy a estar a gusto, pero a lo mejor a papá o mamá no le gustó eso. Eso lo podemos ver referente a lo que serían otras cuestiones, como digamos rayar la pared, lo que sería a lo mejor cruzar la calle porque del otro lado está un amiguito mío o está algo que me interesa, como ahorita las estampitas del mundial.
1: Así es, o tomar objetos que no te corresponden.
3: Así
1: también.
3: Es.
1: ¿Sí?
2: Gracias. Muy bien, y pues si pudiéramos hablar sobre las causas, ahora sí que la pregunté el millón, ¿verdad? ¿Habría causas? ¿Causas de...? O sea,
4: ¿como una causa en específico?
2: Así es, que cause pues el trastorno de déficit de atención e hiperactividad, ¿o?
3: Aún no está como tal descubierto al 100%. Ahorita...
4: No hay, creo yo, como un parámetro de decir, esto es lo que lo causa. Porque es un conjunto de muchas circunstancias que tienen que coincidir para que el funcionamiento cerebral de una persona con TDA pues sea diferente, ¿no? Entonces, tal cual una causa, no creo, así como nombrar una sola causa, no.
3: Pero hasta el momento se han dado como tres posibles. Lo que sería la primera, la parte ambiental, el ambiente donde está el menor. Ejemplo, lo que sería si está al lado de una fábrica, un lugar donde haya mucha contaminación, o un lugar donde pueda ser posible como que tengan, como que este problema se desarrolle. El segundo es la parte genética, que papá o mamá tengan este mismo trastorno y por genes pues se vaya pasando al menor. Claramente por la regulación de lo que sería pues la química cerebral. Y el tercero, que es la parte pues de a la hora del nacimiento, haya habido problemas durante o antes o durante la gestación o incluso en el momento del parto.
2: Si pudiéramos hablar de otra causa, ¿pudiera ser la alimentación? ¿O no precisamente?
3: Sí, no sabría decirle si sería verídica o no. ¿Por qué? Porque hasta cierto punto pues no se da mucho lo que es la alimentación. Vamos a ponerlo así, la mayoría de las veces los pediatras dicen de que mamá tiene que comer lo más saludable posible. Y al rato pues, como yo he visto a mi madre a veces, es como unos taquitos y pues suele pasar.
1: Sí. ¿Los altos índices de azúcar también puede ser otra de las causas?
3: ¿De generarlo o...? Pues...
4: Yo como profesional diría que no, más bien tal vez esta alta en azúcar creo que sería como un
2: detonante, por así
4: como un detonante puede ser, algo que consecuente a las, pues a la actividad cerebral, no sé cómo decirlo,
3: a la química cerebral,
4: a la química cerebral, esa es la palabra, pero tal cual no creo que la alimentación tenga que ver directamente,
2: ¿sabes? Por una causa,
4: como una causa, indirectamente sí puede detonar tales o cuales conductas, ¿no?
1: Okay, muy bien. ¿Y quién puede diagnosticar lo que es este trastorno en el caso de los niños?
3: Principalmente se hacen diferentes pruebas, tanto a papá, mamá se le hacen preguntas sobre la conducta que tiene el niño, en la escuela a veces pues ya viene un poquito más de lo que es el resumen de lo que se ha vivido en la escuela, como decía mi compañero al principio, si el niño se para, si habla mucho, si a la hora de que le piden que haga un trabajo pues se pone a brincar o a jugar, y pues en el consulta les digo, hacemos preguntas a los papás, mamá, se le hace al niño un pequeño test y ahí vamos viendo más o menos, pero también para tener al 100% de certeza, se le pide que se le haga un encefalograma.
1: Así es.
3: ¿Para qué? Para conocer principalmente cómo están trabajando las ondas cerebrales del menor. Si estas ondas están teniendo intervenciones entre una y otra, pues ya estamos teniendo como que ese pequeño situación. Ya el que diagnostica ahí con nosotros, pues es directamente lo que es el neurólogo. ¿Por qué? Para tener un poquito más de certeza a la hora de diagnosticar. No podemos decir nomás por ojo, como dirían, ojo de buen cubero, de que tienes TDAH ya, sino de que es ver pues esta metodología.
1: Sí, okay. Ahí la importancia, ¿verdad?, de no comenzar a señalar a los niños por alguna conducta que sabemos bien que son niños y que pues tienen el derecho también de brincar, saltar, reír, etcétera, etcétera, pero no debemos de señalarlos y por algo que a lo mejor no lo vemos bien, que a lo mejor sea yo la que esté algo irritada, que me moleste a lo mejor las risas o el que anden jugando, no por eso voy a decir que ese niño tiene ese trastorno, ¿verdad? Ajá. Aquí la importancia de acudir con los especialistas para poder ser diagnosticados de manera correcta.
3: Así es.
2: Y sí, la verdad es que en esos tiempos está muy de moda también el autodiagnóstico, que hace poquito también estuvimos abordando ese tema interesante, como que muy en análisis de que, o sea, ahora con tanta información en la internet, TikTok, podcast y todo eso, a veces, o sea, digo, la información es buena, pero sí somos como testigos de que cada vez es más alta el porcentaje de personas que se autodiagnostican, o sea, y cada vez es como que más recurrente. Entonces también comparto lo que dice mi compañera de estar como que muy atentos, muy alertas, y si vemos como algo que pues alguna señal que nos alerte, pues bueno, acudir como pues con un profesional, ¿no? A donde tiene que ser.
3: Así es.
2: Bueno, pues continuamos y también por acá tenemos otra preguntita. ¿Existen tipos de el TDAH?
3: Sí. Como les habíamos comentado hace poquito, está la parte de lo que es el TDA, que es la parte de la atención, el TH, que es la parte de la hiperactividad, y lo que sería pues el mixto, la combinación de estos dos. Uh-huh. Entre sí, pues no hay muchas diferencias entre ambos. Uh-huh. Principalmente lo que sería pues el TDA y el TDA y el TH, pues uno es la parte de la atención, otro es la parte de la hiperactividad, y el último pues es la fusión de los dos. Uh-huh.
2: ¿Nos pudieran compartir algún ejemplo también cuando está la fusión de los dos?
3: Uh-huh. Okay. Yo normalmente les comento a los papás de mis pacientes que prácticamente un niño con TDA es prácticamente de que si yo quiero que ese niño ponga atención a algo, pues el niño se va a ir por lo primero que vea que le llame la atención. Es como decir, colores, lo que serían luces, sonidos que le llamen la atención. Si yo le pido a un niño, veme ese pizarrón y velo sin voltear a ver a otra cosa, va a ser muy difícil, porque estando en la escuela hay ocasiones que los niños pueden estar viendo y atrás de ellos pueden estar los compañeritos diciendo un chismesazo bien bonito. Y ellos, en vez de decir, que le pongo la atención, y voltean a ver a sus compañeros y ya nomás se quedan escuchando. En la parte de la hiperactividad, pues es como si fuéramos, bueno, como si la mayoría de los niños fueran carritos normales, de estos que van como 40 kilómetros, respetando lo que es la velocidad, y los niños con hiperactividad fueran estos carros de Fórmula 1. No hay modo de que los detengamos a menos de que nos pongamos enfrente de ellos. ¿Qué sucede con esto? Principalmente, pues los niños no saben controlar estos impulsos a veces, y es muy difícil para ellos. Y pues el mixto es la combinación de estos dos factores. Imagínense así un carrito de carreras volteando a ver a todos lados, o sea, sin fijarse. Vas a ver que en algún punto se va a estrellar contra una pared, pero no le da importancia. ¿Por qué? Porque no mide las consecuencias, no mide el dolor, y pues para él es como sencillo salirse con la suya.
1: Así es, sí. Con este tipo de combinaciones, cuando no se atiende a los menores, ¿qué tipo de consecuencias podemos tener?
3: En la etapa, a grandes rasgos.
1: Así es, adolescencia o bien en su etapa de
3: mucha rebeldía, problemas con adicciones, que es lo más fácil. ¿Por qué? Porque a veces los adolescentes sienten como que mucho dolor interno o no se sienten entendidos. Y pues si hay una cosita que a mí me haga sentirme mejor o que me haga sentir que olvido todo esto, pues ellos recurren a eso, sin ver, como les decía antes, las consecuencias que puede ir a largo plazo.
2: Así es. Y si hablamos sobre los niños que padecen este trastorno, cualquiera de ellos, ¿a qué problemáticas se enfrentan como que al día a día? A manera de conciencia, de poder tener empatía también, porque a veces es muy fácil, como decías casi al inicio de este programa, que en el salón de clases pues son 30, ¿no? Y a lo mejor de esos 30, pues uno o dos pueden tener esta condición. Y desafortunadamente se les etiqueta, se les señala como problema, como esto, como el otro. Entonces también es un limitante para ellos, aparte de sus heridas emocionales, ¿no? Pero ¿a qué situaciones son las que se enfrentan?
4: Pues como bien dices, son niños muy etiquetados. Son niños que no caben en ningún lado, niños que son severamente juzgados a veces, y pasa mucho en las escuelas que tenemos un niño con TDA y entonces ya es el niño que por default hace todas las cosas malas. Entonces, si en una aula de 30 niños, dos cometen una travesura y no es el niño con TDA...
2: Fue de todas maneras
4: el niño con TDA. Ajá, exactamente. Entonces, eso nos pasa. También son niños que no pueden estar solos, o al menos eso creen los papás. Uh-huh. Tienden a ser niños también muy sobreprotegidos, y eso tal vez no parece una problemática, pero a la larga sí les ocasiona problemas. Ajá. Uh-huh. Entonces, pues yo creo que esos son los principales problemas a los que se enfrentan, no
3: Así sé. Es. También la parte de, bueno, algo conocido como negativista desafiante.
1: A ver, hablemos un poco más de eso.
3: Que es principalmente como la evolución de un TDAH no tratado. Ah. ¿Esto de qué va? Si el niño anteriormente no seguía reglas y nunca se le pusieron reglas, el niño nunca va a seguir reglas. ¿Por qué? Porque él va a poner como el tope de que yo tomo las decisiones aquí, yo hago lo que yo quiero aquí y yo voy a decir lo que se hace aquí. Uh-huh. Y para quitarle esa idea o cambiarla es muy difícil.
4: Claro, y más porque esa idea ya viene consecuentada de nosotros adultos que juzgamos al niño, y entonces el niño en su cabeza es como de, ah, bueno, hago lo que yo quiera porque nadie me puede decir nada. Uh-huh. Y como la gente alrededor es, ya no le voy a decir nada porque siempre hace lo que quiere. Entonces, se vuelve un ciclo. Ajá.
3: Sí, aparte de que a veces se le da como que muchas recompensas a los niños por acciones muy pequeñas. O sea, regalos muy grandes por acciones muy pequeñas. Ah, entró a la primaria, ten, un PlayStation. O así. Bueno, es un ejemplo. Ajá, sí, sí, sí. Además de eso, pues, ¿qué pasa? Que el niño se siente merecedor por cualquier cosita que haga mínima, ya cree que necesita un regalo muy grande.
1: Así es. ¿Las calificaciones, por ejemplo?
3: No tanto. Ellos también piensan como de que la parte de que ya cumplí con hacer esta tarea, dame mi premio. O sea, cosas mínimas.
1: ¿Y eso no se debe de hacer entonces, psicólogo?
3: No. ¿Por qué? Porque nomás estamos propiciando a una conducta, pues, inestable hasta cierto punto. ¿Por qué? Porque va a llegar un punto donde yo no la puedo poder solventar, esa conducta que el niño
1: quiere.
3: A
1: menos de recibir algo material.
3: Si yo veo que el niño, pues ya, como usted dice, la parte de las calificaciones me está cumpliendo, ok, le doy a lo mejor lo que sería una ida a un parque de que él quiera, uh-huh, una ida al cine o así. Algo que no sea tan monumental. Como decir, ay, mi Navidad, sino que el niño pueda decir como de que, ah, estoy haciendo esto y pues me están ayudando con esto, ok, lo voy a seguir haciendo.
2: O no lo hago, si no hay recompensa, pues no lo hago, ¿verdad?
4: Claro, el detalle es como dice mi compañero, que a veces nosotros pensamos que la recompensa es algo material, y no. Para nosotros como adultos que tenemos una vida tareada, horarios y tal, pues es más fácil, sí, darles un dulce a ponerme a ver una película con él una hora. Uh-huh. A platicar con él media hora de lo que le pasó en el día. Eso también es una recompensa. Sin embargo, pues nosotros...
3: O elogiarlo.
4: ¿Mandé?
3: O elogiarlo,
4: simplemente elogiarlo. Ah, lo hiciste muy bien, ¿no? Cositas así.
2: Así es, pues muchas gracias. Eso se torna muy interesante. Vamos a ir brevemente a un espacio informativo y continuamos con más desde su programa Vida y Población.

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0: Las 12:27.
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14: Hola, ya estamos de regreso en este su programa Vida y Población. Nuevamente le damos la bienvenida a Javier Ernesto Ulloa Córdoba y también a la psicóloga Getsani Huizar Arellano, quienes nos están acompañando del Centro TDAH en Nayarit, León Eisenberg. Es que pues nuevamente agradecerles que nos compartan pues toda esta información, la verdad muy muy importante para pues nosotros poder hacer un, bueno, nosotros no, ustedes como profesionales poder hacer un diagnóstico a tiempo y pues que estas niñas, niños, adolescentes o adultos incluso con esta condición pues puedan tener una vida pues más, lo más óptimo posible, ¿no? Y pues antes de irnos a este espacio informativo, nos quedamos hablando sobre las problemáticas a las que se enfrentan los niños pues con esa condición. Ya nos explicaron y ya nos pusieron algunos ejemplos que nos llevan a pues hacer, a tener más empatía, sobre todo también que nos invitan ustedes a seguirnos informando sobre esta condición, porque a lo mejor a muchas personas pues ni siquiera lo conocíamos o no estamos como que tan familiarizados con ese tema, pero sí es importante al menos conocer qué es, cuáles son las condiciones en las que viven estas niñas, estos niños, estas personas, y yo también como sociedad pues tener esa empatía, ¿verdad?, y respeto. Si me encuentro en la calle o en el parque o en el centro comercial, porque luego también es de los ejemplos que pasan mucho, entonces pues evitar juzgar, evitar etiquetar también a estas niñas y estos niños, porque también les comentaba que como mamás o papás pues también sufrimos mucho, ¿no?, esta falta de comprensión. Y bueno, pues para seguir continuando, quisiera preguntarles también, ¿cómo afecta esta condición en la interacción social, en el día a día, en la vida cotidiana de las personas?
15: Pues en los niños principalmente, cuando pueden llegar a ser imperativos o la parte de la atención, es de que pueden ser o como muy retacados o muy reservados. Y a veces eso los puede mantener distante de sus compañeritos o hacer que sus mismas conductas lo alejen de sus compañeritos. ¿En qué sentido? En el sentido de que a lo mejor él puede buscar como que a la más mínima acción responder con agresiones, groserías, y ya el impacto que puede tener pues es desde que llegue la mamá del otro niño y decir, ah, ya no te juntes con él. ¿Qué pasa en esa situación? Pues el niño se aísla de todos los niños, queda solo y ya

0: Así es.
1: Sí, muy bien.
0: ¿Quieres preguntar?
1: ¿De qué manera pueden contribuir los centros educativos en los niños con esta condición?
2: Evitar etiquetar, principalmente. ¿Por qué? Porque a veces también los maestros etiquetan de que, ay, es que eres bien vago, ay, es que es nomás tú andas buscando pleito. Y como hace rato comentaba mi compañera, es de que a veces de que a lo mejor el niño no hizo nada, nomás estaba ahí sentadito, pero ya de la nada si hubo un problema, un pleito o algo, a ver, fulanito, ¿por qué hiciste esto? Vamos con el director. Y el niño sin hacer nada. Uh-huh. Ser discreto, estar tranquilo.
0: Sí, yo creo que le falta mucha psicoeducación, sí, a nuestro sector educativo, y no nada más el educativo, sino que también el médico, etcétera, etcétera, uh-huh, etcétera, así nos podemos ir. Nos falta como sociedad mucha psicoeducación, no nada más, no para justificar, sí, sino para entender, ¿no? Para entender, uh-huh, y como bien decía la compañera, para ser más empáticos, ¿no? Porque no es nada más como un niño que no controla sus impulsos que es malo, porque luego también, uh-huh, decimos, es que es un, sí, niño malo. No, no es que sean niños malos, simplemente son niños que no saben cómo trabajar, pues, sus emociones, cómo trabajar la conducta, etcétera, etcétera. Y pues sí, eso, nos falta mucha psicoeducación.
2: Y observar y limitar ciertas acciones que podamos hacer. No nomás porque está pasando algo o porque se están llevando de una manera, es como intervenir y separarlo el de los demás.
0: Claro, no consecuentar. Ajá, no consecuentar esas conductas. Uh-huh. Y también nos pasa mucho, también como sociedad, que vemos que un niño está haciendo berrinche y luego nos arrimamos y echamos nuestra opinión. Sí. Claro, o como maestros también, que está pasando alguna situación con este niño o niña con esta condición. Y entonces también los maestros pues van y le echan más tierra, como decimos coloquialmente. Y pues no, no es la de ahí, es como dice mi compañero, limitarse a veces a observar y ya, a tratar de entenderlo y ya.
3: Sí, porque en realidad hay, pero no sabemos cuál es el contexto, como puede tener un diagnóstico, como quizá puede tener alguna situación de vida que a veces no sabemos, ¿verdad? ¿Cómo vive? ¿Cómo sea su familia? ¿Cómo le traten? Si sea víctima también de violencia, o sea, puede haber muchos factores, entonces... Bueno, al menos si no voy a apoyar y no voy a ayudar, creo que es un buen consejo, ¿no? Pues limitarnos y simplemente respetar. Pero cuando son niños, creo que, bueno, si no está en mis manos, a lo mejor sí buscar a alguien que le pueda dar esa orientación y esa atención sobre todo.
0: Uh-huh. Claro.
3: Y pues otra preguntita tengo por acá. Preguntarles a ustedes, ¿qué nos pueden decir sobre el tratamiento de las personas con ese trastorno, con esta condición? ¿Cómo es? O sea, ¿cuál es como que el paso 1, el paso 2, el paso 3 para poder llevar un control adecuado?
2: Pues principalmente, como les comenté, hacer la parte de verificar el diagnóstico, ver la parte de la historia clínica con lo que sería con nosotros y ver el diagnóstico como tal con lo que sería la parte del neurólogo. A partir de eso, pues ir trabajando lo que sería la parte de las emociones, la regulación emocional, el control de impulsos y pues también otras perspectivas que pueden estar viendo o que vengan los papás a decir qué cosas quieren trabajar, porque la mayoría de las veces son pequeños objetivos que también los papás ponen.
3: O sea que digamos que hay como niveles, o sea, en esta condición, en este trastorno hay como que niveles más agudos, uh-huh, o sea, a lo mejor dijeras, bueno, como dice aquí el psicólogo Javier, puede haber a lo mejor algunos pequeñas situaciones que se pueden trabajar y dices, bueno, no tengo problema, pero no es la misma situación de todos, ¿verdad? O de todas, no, con la condición.
0: Uh-huh. Sí, como dices, pues sí hay como niveles, ¿no? Hay desde los más leves hasta los más agudos.
3: Okay.
0: Y puede ser debido a varios factores. Yo creo que el principal es cómo los padres establecen límites acertados desde que vemos las primeras conductas, ¿no? Uh-huh. Que no consecuentamos que el niño grite en todos lados, por ejemplo, que no consecuentamos, okay, que el niño se levante en todos lados, que nosotros como papás buscamos estrategias de mantener al niño, o que el niño mantenga la atención en una cosa para que no cause disturbios, pues, en la sociedad, y de esa manera nos han llegado, o bueno, al menos a mí como profesional, pues me han llegado casos de niños que no tienen cero, que tienen más bien cero límites, cero control de emociones, no nada, y también me han llegado casos de niños que pues funcionan completamente, ¿no? Son completamente funcionales y llegan por cositas mínimas. Que si ya llora mucho, que si
2: en la escuela te dijeron que lo tienen que entender porque era prioridad.
0: Claro, que es un niño muy inteligente, que hace todos sus trabajos, pero se para mucho o platica mucho, que pregunta mucho, no sé.

0: libre. Entonces, sí, hay, como dices, niveles.
1: Y va acompañado muchas veces de farmacología por el neurólogo.
0: Sí, pues en todos los casos es como un trabajo multidisciplinario, en el que, como dice mi compañero Javier, pues se involucra tanto neuro como atención psicológica y pues también los maestros y tal del menor en este caso, que tenemos que trabajar como todos juntos para darle una mejor atención al niño.
2: Así es. Principalmente también otra de las cosas que vemos, pues trabajar la atención, como les decía, el control de impulsos, igualmente lo que son los límites, como dice mi compañera, y también pues a veces hay ocasiones en las que mandamos ciertas recomendaciones a los maestros, y hay ocasiones en las que mientras más definida pongamos la recomendación, no la entienden o no la quieren hacer. ¿Por qué? Porque significa hacer un poquito más o alargar un poquito más su trabajo.
3: La planeación, ¿verdad?
1: Sí, me imagino.
3: Sí, es lo que les iba a preguntar sobre las recomendaciones para tener lo que es un mejor desarrollo en el bienestar educativo. O sea, ¿cuáles pueden ser esas recomendaciones?
2: Principalmente que el maestro sea un apoyo para el niño, ¿okay? Si el niño no tiene nadie con quien confiar, ¿quién es la primera persona a la que el niño tiene que llegar o decirle los problemas que está teniendo? Al maestro, en vez de que se los diga al compañerito y el compañerito diga, oh, pues, date.
1: Pégale.
4: Dale más fuerte.
2: Ajá, sí. Que sea el maestro y que el maestro le ayude a involucrarse un poquito más. Ah, ok, sí. El niño no se puede quedar quieto, ¿qué hago? Pues le digo, mira, ayúdame a borrar el pizarrón, tráeme eso, tráeme la regla, tráeme lo que sería pues el ábaco. Ayudarlo con diferentes cosas para que el niño como que esté entretenido, que se esté más visible en el salón y que él se sienta como que más parte o...
1: Es incluido, ¿verdad? Uh-huh.
0: Claro.
2: Así es. Entre otras más es darles tareas, o mejor dicho, darles explicaciones sencillas. No nomás porque tenga ese trastorno, es como que los papás van a decir, no, mi hijo va a aprender como los demás. Sí y no, porque si aprende algunas cosas que le van a llegar a interesar, pero las que no le interesan son las que más difícil se le va a hacer. Entonces, en esas es como que el maestro tiene que saber en qué cosas se le dificulta, basándonos, digamos, en calificaciones o a la hora de aplicar exámenes o a la hora de participar. Entonces, si el niño no participa mucho, digamos, en la parte de resolver problemas matemáticos, en lo que sería la cuestión de ciencias naturales, pero en historia, en español y en otra materia más, sí, pues en estas cosas le va bien, no ocupa tanta ayuda, y en las otras ocupa un poquito más de ayuda.
3: Muy bien. Eso sí, qué importante, ¿verdad?
1: Sí. Yo sí quiero preguntar otra cosa. Más que preguntar, quiero invitarles a regalarles un mensaje también a todos los papás o a la familia que tiene algún miembro con esta condición, porque como lo decíamos hace ratito, si analizamos esta información y nos ponemos en el lugar de los niños, niñas, adolescentes o algún adulto, sí, con esta condición, pues es difícil cuando no hay psicoeducación, justamente, porque a lo mejor ya con esta información, bueno, lo puedes comprender, lo puedes entender y lo puedes separar simplemente, pero cuando no tenemos esta psicoeducación o no estamos relacionados con esos temas, se vuelve difícil, ¿sí? En el día a día de los niños, de las niñas, sufren mucho, pero también, yo digo, está la otra parte, o sea, de los papás también sufrimos mucho. ¿Cuál es ese mensaje que le pueden regalar a toda la audiencia que tenga un familiar con esta condición? ¿A qué les pueden invitar?
0: A que respiren. Porque principalmente porque sí. Pasa mucho que el niño está gritando, el niño está enfadado, está irritable, está incómodo, está haciéndome berrinche, y yo, papá, estoy también desesperada, mamá, estoy irritable porque tuve un día difícil en el trabajo, porque estoy pasando por una crisis económica, etcétera, etcétera, etcétera. Y voy y le grito al niño. Entonces ya tenemos a los dos gritándose. Uh-huh. El niño le pega a la mamá le pega al niño, el niño muerde a la mamá muerde al niño. Entonces se vuelve como muy caótico. Entonces, para todos los familiares, pues sí, yo creo que el principal, la principal recomendación es que primero necesitamos calmarnos nosotros.
2: Así es.
0: Yo siempre le recalco a los papás y familiares de mis pacientes que primero necesitan estar ellos estables para poder intervenir en una dada crisis que tenga mi paciente, pues, el niño o la niña. Yo creo que eso es lo más importante. ¿Por qué? Porque si yo estoy estresado por lo que las conductas que está teniendo mi pequeño, mi pequeña, pues nada más voy a ir a sumarle, ¿no?, a esta crisis,
1: sí,
0: y a no hacer nada.
2: Así es.
0: Entonces, sí, primero cálmense ustedes. Si el niño está pasando por una crisis, si ya me está haciendo berrinche en el súper o en el centro comercial, etcétera, primero, es válido, es totalmente válido. Me volteo un segundo, respiro, ya regreso y pienso con claridad qué le voy a decir, cómo lo voy a tratar. Porque si voy y le hablo de manera agresiva, si voy y me altero yo, también se va a alterar más el niño. Entonces, uh-huh, no vamos a salir de esa crisis.
2: No, se va a hacer más grande.
0: Justo.
2: Y entonces es tener paciencia y tolerancia también. Y en este punto, pues también entender al niño y escucharlo. ¿Por qué? Porque al niño no le va a gustar ir al doctor, esperar ahí media hora o una hora como sería en el INS o más. Uh-huh. Y pues el niño, ¿qué va a hacer? Va a ser desesperado, va a querer irse a jugar. Si ve niños corriendo, se va a querer con ellos. Y a veces decirle, te me quedas aquí sentado y ya. El niño va a decir, no, ya claro me voy con no. permiso.
0: Claro. Como bien decía
3: Brenda
0: en un inicio, nosotros como adultos tenemos como esta necesidad siempre de estar dando órdenes, ¿no? Y tratar de que el niño se comporte como un adulto chiquito.
3: Así es.
0: Y pues no, como bien dice Brenda, son niños, ¿no? Necesitan uh-huh brincar, necesitan correr, quieren gritar, quieren llorar, quieren reír, porque los niños son pues muy, uh-huh, muy emocionales, ¿no? Uh-huh. Son seres muy, muy impulsivos, ajá. Precisamente porque están desarrollando estas capacidades de controlarme, están aprendiendo las reglas sociales,
4: también.
0: Justamente están descubriendo su mundo, están descubriendo sus propias emociones, están descubriendo las reglas sociales que nosotros tenemos. Entonces,
2: y que son difíciles también para nosotros, imagínense.
0: Claro, entonces ni siquiera nosotros mismos podemos como quedarnos sentados en un lugar 3 horas, hasta nosotros renegamos de las filas del IMSS, como dice Javier. Entonces, entender esa parte, ¿no? Que es un niño, a pesar sí de lo que sea, tiene necesidades diferentes a las mías de adulto. Entonces, si el niño quiere correr, pues que corra, nada más le brindo un espacio seguro donde lo puede hacer. Si el niño así quiere es gritar, pues que grite, le brindo un espacio seguro donde pueda
1: claro
0: gritar. Que el niño quiere golpear, lo meto a clases de algo donde pueda golpear, donde pueda canalizar todas estas emociones y conductas hacia algo bueno, algo que potencialice lo que él es, ¿no?
1: Así
0: su personalidad
1: es
0: y tal.
1: Uh-huh. Me parece muy importante, muy interesante. Creo que esto haría la diferencia demasiado, justamente tratando de observar como las recomendaciones que nos dicen, observar, estar como que bien atentos y en vez de regañar o cuando, bueno, es como todos, no todas, y todos tenemos diferentes habilidades y para algo somos buenos, para algo no tanto, pero potencializar precisamente como ese gusto que tiene esa afición, porque luego también a lo mejor pues tienen sus propios intereses, entonces bueno, también apoyar de esa manera, ¿verdad? Y uh-huh, y pues lo va a hacer con más gusto, incluso va a estar hasta más atento, entonces pues
2: sí
1: podemos sacar pues mucho provecho, inclusive está bueno, no sabemos, un artista o algo por ahí.
2: Es sí posible, tiene sí mucho sí potencial sí principalmente.
1: Así sí es.
0: Son muy buenos artistas plásticos, uh-huh, son muy buenos artistas escénicos,
1: sí,
0: tienden a ser también muy buenos deportistas.
1: Sí, también, ¿verdad?
2: O tener uh-huh ideas que ninguno de nosotros tendría, a lo mejor, que son fantásticas.
0: Claro, sí, porque nosotros solemos juzgar, nosotros, voy a decirlo como entre comillas, normales, o sí, normales, nosotros tenemos como un pensamiento muy, ¿cómo decirlo? Muy estándar.
2: Uh-huh.
0: Entonces pensamos lo mismo que los demás.
2: Cuadrado.
1: Como en promedio.
0: Claro, muy cuadrado. Entonces ellos no, ellos se salen de esta regla. Y nosotros juzgamos como esto un problema, el TDA es un problema, el TDA es malo. No, no es malo, simplemente es algo diferente,
1: uh-huh,
0: es algo diferente que a lo mejor yo no alcanzo a comprender, pero que a la persona con TDA pues le ayuda, ¿no? Que lo vuelve más creativo, que lo vuelve más enérgico, cosas que yo no tengo.
2: Uh-huh. Está como un paciente que yo tengo, principalmente él a veces se la pasa solo en su casa, en lo que es en las tardes, y pues ya tiene 16 años. Pero principalmente un día él quería un dulce de la tienda, pero no le dieron dinero a sus papás. Así que lo que hizo él, tenía uvas, tenía azúcar y tenía palillos así, de estos de los mondadientes. Así que lo que hizo fue uvas caramelizadas. O sea, a mí no se me lo ha ocurrido en mi vida hacer eso. Y él dijo, es que vi un video de que lo hacen en Japón y se me hizo padre y lo quise hacer. Y le salió la primera, me comentó su mamá. Entonces, son cosas que,
4: sí,
2: ajá, cosas que a lo mejor uno no percibe de lo que podemos hacer, tanto en casa y en otros lados.
1: Sí. en otra instancia, perdón que te interrumpa, lo hubieran regañado, a lo mejor ya lo hubieran culpado, entonces claro, a lo mejor ahí limitan como que esas habilidades o esos gustos o afines que tienen desde chiquitos. Entonces, qué importante es con esas recomendaciones acompañar, creo que es la palabra, ¿verdad? Acompañar, uh-huh, estar, creo que sí, es cierto, no es fácil, así es, a veces, y respiro una vez, a veces no es suficiente, pero bueno, es importante, ¿no?, llevar a cabo esas recomendaciones que nos están compartiendo, pues, el día de hoy.
3: Sí, sí. Yo tengo una preguntita. ¿Recomiendan que al niño se le tenga actividad sobre actividad sobre actividad? Lo digo porque conozco, conozco personas que tienen al niño hasta en 3-4 actividades.
0: Uh-huh. Y, para mantenerlo ocupado.
3: Ajá, para mantenerlo ocupado, precisamente. Pero, pues ya, al final de la jornada, pues quien termina súper cansada es la mamá.
2: Sí.
3: Sí, entonces, ¿eso es bueno o no es bueno?
2: Es como una sobrecarga. Es como decirlo, sobrecarga. Nosotros que a veces tenemos jornadas de 12 horas, ¿nos gusta estar en esas jornadas?
3: Claro que no.
2: Así que imagínense ahora los niños. A nosotros nos pagan, ¿al qué le van a dar? Nada, no vamos a decir, te la rifaste y ya. Uh-huh. Y el niño puede decir como de que, no, ya no quiero ir, ya me aburrí. Uh-huh. Si son actividades que le gusta, como recreativas, como decía mi compañera, cosas que sean de brincar, pegar, que él disfrute, natación o así, va a decir, no pasa nada. Pero si tengo que tenerlo durante 2 horas sentado en un salón, aprendiendo inglés, aprendiendo, digamos, otro tipo de idioma, francés, uh-huh, así, pues el niño va a decir, no, pues ya estuve en la escuela, ¿para qué quiero seguir estudiando?
3: Así es.
0: Yo creo que aquí más sería nosotros buscar como el equilibrio, uh-huh, ¿no? Tanto en cosas que yo sé que le van a hacer bien a mi hijo, como en cosas que no me sobrecarguen a mí. Uh-huh. Porque volvemos a lo mismo, si yo lo estoy llevando constantemente a actividades, pues voy a tener una agenda muy apretada, porque tengo que llevarlo a 4 actividades, tengo que ir a trabajar, tengo que hacer la comida, entonces me va a poner muy irritable. Y si el niño en natación ya le pegó al maestro y vienen y me dan la queja, pues ¿qué voy a hacer? Voy a gritarle al niño. Ay, ¿por qué no pegas al maestro? ¿Por qué esto? Ya te voy a sacar. Y entonces el niño se pone a llorar, la mamá se pone a llorar, todos lloramos y pues no creo que sea la de ahí.
2: O darle como una excusa para que el niño siga con esa conducta. ¿Por qué? Como dices tú, de que si sigues con eso, te voy a sacar. O sea, si en inglés se portó mal y la mamá dice esas palabras, de que te voy a sacar, el niño va a decir, bueno, pues
0: se porta mal.
1: Así es, pues muy bien. Y pues ya para ir finalizando con este programa, ¿a dónde acudir si hay sospecha de ese trastorno? Ya para irnos.
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2: Bien, ahí está la dirección.
0: Tenemos también en redes sociales, estamos en Facebook.
1: ¿Cómo están, por favor, para todas las personas que nos escuchan?
0: Claro, también estamos como Centro León Eisenberg.
1: Ajá, muy bien.
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1: Ok, excelente.
0: Que es el mismo nombre y también pues es más o menos la misma plantilla, ¿no? Tenemos neuro, tenemos psicólogos, también tenemos psicopedagogía.
2: Y también tenemos algo que se conoce como neurofeedback en ambas sucursales.
1: Uh-huh. ¿Nos puedes decir brevemente qué es
2: neurofeedback? Uh-huh. Es principalmente un estimulador. En sí, lo que ocupamos a veces con la química cerebral, a veces no nomás el medicamento, o el medicamento puede ser muy pesado para lo que son los niños. ¿Por qué? Porque le tengo que dar tanta cantidad, y a la hora de darle esa cantidad, pues el niño está, pues digámoslo así, zombificado. Entonces, este pequeño tratamiento, este aparato, lo que hace es en ciertas sesiones, cantidad de sesiones, esa química la va ayudando a que se regule adecuadamente o automáticamente, uh-huh, para que el niño pueda hacer las cosas o las actividades más sencillo, sin que entre en crisis, sin que entre en desesperación. No es un freno, sino que el niño se va regulando según las actividades que le pone el mismo neurofeedback.
1: Uh-huh. Excelente.
3: Ok, bueno, pues muchísimas gracias por toda esta información que nos brindaron el día de hoy. También agradecemos profundamente el habernos acompañado en este su espacio, su programa Vida y Población. También agradecerle a nuestro compañero en cabina para llevar a cabo lo que es esta gran transmisión, ¿verdad? Somos el Consejo Estatal de Población. Nos vemos el próximo martes con otro tema de su interés. Gracias.
0: Muchas gracias.
2: Muchas gracias.
0: Gracias, hasta luego.

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2: La industria tabacalera de Nayarit avanza hacia su reactivación económica con el proyecto para impulsar la región de la Costa de Oro. El secretario de Economía Estatal, César Lara Fonseca, informó que tras una reunión estratégica con representantes del sector, se lograron acuerdos clave para incrementar el precio de compra a los agricultores y fortalecer la cadena productiva del tabaco. El secretario de Educación Pública, Mario Delgado, anunció el inicio de un debate nacional sobre el uso de redes sociales e inteligencia artificial en escuelas, con el objetivo de diseñar lineamientos que regulen estas herramientas para proteger la salud mental y crear entornos escolares más sanos. La propuesta final del marco normativo se entregará al Congreso de la Unión para su análisis. Para Aztlán Radio, Alejandra García, la voz de nuestro origen.
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0: Las 12:58.
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4: Estas son las breves mundialistas. Los mundiales están llenos de historias, leyendas y datos curiosos. El gol más extraño en la historia de la Copa del Mundo se dio en 1938, un tanto que aseguró que los futuros ganadores, Italia, avanzaran a la final a costa de un impresionante equipo de Brasil. Con su equipo ganando 1-0, el gran Giuseppe Meazza se preparó para ejecutar un penalti en el minuto 60, solo para que sus pantalones cortos se le cayeran hasta los tobillos durante la carrera. Sin inmutarse, el entonces capitán se recolocó y mandó el balón a la red, mientras el portero todavía se estaba riendo. O al menos, eso dice la leyenda. 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

0: 1:31.
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4: Este es el pronóstico del tiempo en Aztlán Radio. Ni se case, ni se embarque y tampoco se encharque. Hoy amanecimos con un ambiente fresco en gran parte de Nayarit, pero no guarde el paraguas. Aunque tendremos algunos periodos de sol, las nubes volverán a desarrollarse durante la tarde y las lluvias seguirán acompañándonos en gran parte de nuestro estado. Este martes el huracán Fausto, que durante las primeras horas del día alcanzó la categoría 1, se prevé continúe fortaleciéndose mientras avance mar adentro del Pacífico. Sin embargo, la buena noticia es que su trayectoria se mantiene alejado de las costas mexicanas y no representa un peligro directo para el país. Mientras tanto, canales de baja presión y el ingreso de humedad mantendrán condiciones para lluvias y tormentas en estados del occidente, centro y sur del territorio nacional, incluyendo Nayarit. En la zona norte, Santiago, Tecuala y Acaponeta, la temperatura máxima estaría superando los 33 grados Celsius, mínimas entre 25 y 26, ambiente caluroso con cielo nublado y lluvias para esta tarde. En Compostela y Jalisco, máximas de 30 y 31, mínimas de 21 a 22, con intervalos de sol durante la mañana y tormentas vespertinas. Para Bahía de Banderas, máxima de 32, mínima de 25, con lluvias para esta tarde. En Ixtlán, máxima de 29, ambiente agradable, con lluvias durante la tarde y mínimas de 20. En nuestra bella capital, Tepic, la máxima que alcanzaremos será de 30 grados Celsius, con mínimas de 21, mañana con nubosidad y claros, pero ya para la tarde aumentaría la probabilidad de lluvias moderadas a fuertes, acompañado de actividad eléctrica. Que este martes lo sorprendan las buenas noticias y no la lluvia. Lleve paraguas, maneje con precaución y recuerde disminuir la velocidad. Recuerde que también es una forma de cuidarnos. Que tenga un excelente día. Yo soy Blanca Rosales y soy la voz de nuestro origen.

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0: 1:58.
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1: Muy buenas tardes, los saludo con muchísimo gusto desde nuestra muy bella y pintoresca capital nayarita. Son exactamente las 2 de la tarde con 3 minutos, así lo marca el reloj más histórico de todo Tepic. Y dicen que después de las 2 de la tarde solamente hay 3 preguntas que siempre nos vamos a hacer los mexicanos. ¿Qué vamos a comer hoy? El clima nos pregunta, ¿va a llover hoy? Y la última, ¿ya agarró ritmo de esta semana? Ya más o menos se anda despejando, todavía anda como modorro. Mientras esas respuestas llegan a usted, aquí nos ocupamos de otra que también importa y es mantenerlo muy bien informado. Bienvenidos al origen de la noticia, quédese con nosotros los próximos 30 minutos de información, breve y digerible para que usted se vaya a casa bien informado. Recordarle que estamos en vivo a través del 100.3 de FM, del 550 de AM. También puede comunicarse con nosotros a través de nuestras líneas telefónicas, como lo es el 311-210-5955, y si lo que usted quiere es mandarnos un WhatsApp, una denuncia, una queja, una sugerencia, una felicitación, aquí su voz sí es importante y estamos para darle voz a todos sus mensajes al 311-225-7094. Le repito el número de WhatsApp, 311-225-7094, si usted ya se encuentra comiendo, buen provecho y en su casa, pero también cuenta con un dispositivo Alexa, nada más échale un grito para que exceda a nosotros.
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1: Así de fácil es acceder a la barra de programación que Aztlán Radio tiene para todos ustedes, pero si no nos puede ver, no nos puede escuchar, también estamos en plataformas digitales, nos encuentra en Facebook como Aztlán Radio. Si no nos alcanza a ver ahorita, puede ver la repetición más tarde, así que quédese con nosotros y sin más, iniciamos con la información. Iniciamos con muy buenas noticias y es que en temas de salud, mire, avanza la construcción del Hospital de Alta Especialidad IMSS Bienestar de 120 camas aquí en Tepic. Durante la mañanera del pueblo, el director general del IMSS Bienestar, Alejandro Schwartz Pérez, detalló que el nuevo hospital fortalecerá la atención médica especializada en beneficio a las y los nayaritas. Escuchemos.
4: Tepic, Nayarit, donde se va a abrir un nuevo hospital de alta especialidad, estará conectado por un puente con el Hospital de la Mujer, también del IMSS Bienestar, lo cual nos va a permitir crear un centro hospitalario, una especie de ciudad salud en Tepic, con 120 camas adicionales y 6 quirófanos inteligentes en beneficio de toda la región.
1: Sin duda, este hospital va a representar un gran avance aquí en Nayarit y sobre todo un gran apoyo para cientos, miles de nayaritas que van a tener acceso a este hospital de alta especialidad. Así que enhorabuena y ya lleva un avance bastante considerable para que llegue a su término. Así que estaremos informando más adelante. En otros temas, ya ahorita las vacaciones de verano prácticamente ya la están disfrutando muchos nayaritas, cientos de mexicanos, ya el ciclo escolar por fin terminó, pero las clausuras escolares han dejado la economía de muchas personas por los suelos. Precisamente, mire, la Canaco nos comenta que este año dejaron muy pobre a las familias y la derrama económica que apenas alcanzó el 20% de las expectativas. Eso lo informó Ramón Padilla Mota, quien es presidente de la Cámara Nacional de Comercio aquí en Tepic. El líder empresarial atribuyó que este estancamiento a diversos factores, bueno, se debe a diversos factores, pero entre ellos la competencia de varios negocios informales que están golpeando el sector establecido. Para contrarrestar esta situación y modernizar este sector, Padilla Mota anuncia que la Canaco estaría capacitando a los comerciantes, a todos los comerciantes locales en marketing digital. Suena bastante interesante, a ver, vamos a escuchar.
5: La economía está un poquito complicada ahorita. Los reportes que yo tengo de mis asociados, no hay mucha relevancia. Yo tengo un negocio de eventos y un restaurante. No vi mucha contratación por banquetes. Comentan que también el Mundial, la gente salió e invirtió en salir a ver los partidos. Quizás puede ser un factor, ¿no? En general, la economía está estancada. También nos pega mucho la informalidad y nos pega mucho los diversos cobros, regulaciones, trámites, temas que habremos que tomar con nuestras instancias de gobierno.
6: ¿Qué estrategias van a tomar para que las cosas cambien?
5: Capacitar en cuestiones marketing digital. Puedan promover sus productos y servicios en plataformas. Que no nada más sea ya abrir la cortina, nos compre el del barrio, el de la colonia. Que nuestros comerciantes se capaciten, que entren a la digitalización, que se modernicen, que se optimicen un poco más, que esos servicios, productos, Tepic y el Estado tienen muchos activos. Que Tepic ofrezca sus servicios, sus productos, su turismo a un nivel nacional e internacional.
1: Bueno, sí, esto correspondería un poco para aquellos sectores o establecimientos que todavía no se encuentran ahora sí que actualizados en esta era digital. Ya la mayoría de muchos locatarios, comerciantes, se manejan básicamente en redes sociales en cuanto a la publicidad. Lo que sí es una realidad es que las clausuras han dejado un gran gasto en todas estas familias. Esto también agregándole a la máxima fiesta futbolera que se estuvo viviendo y a todas estas salidas que probablemente pues no estaban presupuestadas. Enhorabuena por la Canaco también por ofrecer este tipo de cursos para estar actualizando y ofrecer mejores servicios y productos. Y continuando con este tema de las clausuras, que muchos todavía van a continuar todo el mes de julio, la mayoría ya están concluyendo, pero también hay otro sector bien importante que está preocupado. Pues mire, el sindicato de fotógrafos reportó también una disminución en la contratación de sus servicios durante las clausuras escolares de este año. Esto, él nos menciona que él cree se deben al uso masivo de celulares por parte de los asistentes. Al respecto, Vicente Partida Lorenzos, que es el secretario general del Sindicato Único de Fotógrafos y Camarógrafos de Cine y Video de aquí de Nayarit, adherido a la CTM, advirtió que aunque la tecnología sí está facilitando la captura inmediata, una imagen de celular carece de la calidad que ofrece este equipo de fotógrafos. Y pues precisamente todo un equipo altamente capacitado y profesional. Escuchemos.
7: Los teatros va a seguir habiendo trabajo sin incidentes, sobre todo acordando las dos organizaciones y trabajando bien en orden.
6: En comparación con el año pasado, ¿cómo ha sido el trabajo para el fotógrafo?
7: Un poco bajo, son otras circunstancias de la fotografía, pero al final del camino pues nos estamos adecuando a las nuevas circunstancias y todo bien.
6: Los teléfonos celulares que traen cámaras, ¿no le ha quitado la demanda al fotógrafo?
7: Ha bajado el trabajo porque mucha gente cree que mantener una imagen en el teléfono es garantía de toda la vida y realmente la foto debe de imprimirse porque a veces se pierde todo el material en los teléfonos. Aparte la calidad, una cosa es cómo se ve en la pantalla y otra cosa es cuando ya se imprime, ¿eh?
6: ¿Cuántas escuelas fueron las que cubrieron desde preescolar hasta el profesional?
7: Las clausuras en masa, 14 y 15, no se puede cubrir más que 3 eventos.
1: Oiga, sí, la verdad que aquí tengo mis opiniones divididas, mis sentimientos encontrados, y es que en una era tan moderna y digital y tan práctica como lo que te ofrecen los teléfonos, los dispositivos electrónicos, de tener al instante las fotografías, pues sí, sí es muy rápido, pero hay algo muy cierto. ¿Qué recuerdos les vamos a dejar a nuestras próximas generaciones? Ya casi nadie imprime fotos. Yo, la verdad, le comparto esta opinión porque precisamente yo aprovecho cada que me encuentro un fotógrafo en este tipo de eventos, inclusive en las fiestas infantiles que yo todavía pues suelo asistir, pero específicamente en las clausuras que también ya me tocó, es aprovechar a estos profesionales que te están brindando fotografías de calidad y ya impresas. Desgraciadamente uno pues va guardando las fotografías, los videos en su celular y como bien lo dicen, pues ahí se van a quedar, ya no vamos a tener oportunidad de imprimirlos o de verlos porque nos hemos hecho prácticos para guardar todos estos archivos en la nube. Entonces, pues sí, hay que apoyar a todo este sector de profesionales en cuestión de video y fotografía, que la verdad su trabajo tienen muy laborioso y muy destacado, y además este recuerdo que nosotros ya no lo estamos haciendo. Así que apoyar a todo este sector que todavía sigue vigente, y esperemos no desaparezcan estos recuerdos que estos profesionales nos dejarán a un futuro. Y vámonos a otra información, porque mire, también le comento que la CUNAVI está abriendo una nueva convocatoria para viviendas del bienestar, los cuales estarían otorgando aproximadamente entre 700 entre Tepic y Jalisco, 700 viviendas. A ver, escuchemos.
8: Del 20 al 31 de julio estará abierta la convocatoria de viviendas para el bienestar, donde se otorgarán 700 nuevos créditos dirigidos principalmente para grupos vulnerables. La titular de la CONAVI en Nayarit, Nadia Bernal, informó que en esta ocasión la convocatoria estará disponible en dos municipios, del 20 al 25 de julio para Tepic y del 20 al 31 de julio para Jalisco. Una vez que culmine el registro, como ha ocurrido con anterioridad, se realizará mediante un sorteo para...
1: Oiga, y antes de continuar con la información que tenemos el día de hoy, 21 de julio, hoy quiero hacer una pausa para hablar de quienes nos reciben moviendo la cola, nos acompañan sin hacer preguntas y nos demuestran todos los días el verdadero significado de la lealtad. Hoy, 21 de julio, precisamente, es el Día Mundial del Perro, y reconocemos a esos compañeros de cuatro patas que para muchas familias son un integrante más en su hogar. Y justamente por ello llega una de las secciones más queridas de este noticiario, un espacio que está ayudando a todas estas mascotas a que regresen a sus hogares y para que otras más encuentren un hogar. Y que les brinde una segunda oportunidad. Precisamente, Mitzi Quiroa, esta humana que les da la candidez que necesitan, nos tiene Alerta Perruna. Vamos a ver.
9: En Alerta Perruna seguimos uniendo corazones y ayudando a que más mascotas extraviadas regresen a casa, porque ellos también tienen una familia esperándolos con amor. Hoy pedimos su apoyo para encontrar a Nala, una perrita pug de talla mediana, muy querida por su familia, que necesita regresar a casa. Se extravió el pasado 20 de julio en la colonia Riberas de la Laguna. Si la has visto, tienes cualquier información sobre su paradero, por favor comunícate al 311-253-6004. También buscamos a una perrita mestiza tipo labrador, de color blanco y ojos verdes. Como seña particular tiene las orejas color güero. Se extravió el 15 de julio en el cruce de Avenida Victoria y Leyes de Reforma. Si sabes algo de ella, comunícate al 311-109-8665. Asimismo, continúa la búsqueda de Bruno y Ringo. Bruno es un perrito pinto y Ringo es el de pelo negro y abundante. Ambos se extraviaron el 17 de julio en la colonia Lagos del Country. Si tienes información que ayude a reunirlos con su familia, llama al 311-161-1661. Y finalmente, buscamos a Susi, una perrita chihuahua de talla pequeña, color café claro, con el pecho blanco. Como señas particulares tiene las orejas grandes y la nariz color café. Se extravió el 19 de julio por calle Morelia, en el municipio de Jalisco. Si la has visto, sabes dónde se encuentra, comunícate al 311-263-8686. Y recuerda, una foto puede cambiar su destino, compartir puede llevarlos de regreso a casa. Para el origen de la noticia, Mitzi Quiroa.
1: Gracias, como siempre, a Mitzi Quiroa por abrir este espacio, darle voz a estos lomitos que ojalá pronto encuentren un hogar, que regresen a casa, y gracias por ser esta parte de esta cadena de solidaridad que tienen todos estos animalitos. Y precisamente hoy, en el Día Mundial del Perro, abrace, apapache a todos estos animalitos de cuatro patas que tenemos en casa, en nuestro hogar, y que ya son parte de todos nosotros. Y pues ya regresando al tema, la información, pues mire, continuamos ya con el ciclo escolar, se lo mencionaba hace unos momentos, y precisamente quiero comentarle que ante la eventualidad de que se cierren, ya están más de 100 o más grupos en diferentes escuelas de la entidad, El dirigente de la SEP nos comenta que se debe considerar dónde se van a estar reubicando los maestros que queden sin esos grupos, ya que se tiene que respetar los derechos laborales y la antigüedad. Esto nos lo manifestó Jorge Salvador Álvarez López, quien es integrante de la Comisión de Educación del Congreso del Estado. El legislador nos precisa que en dicha comisión estarán muy al pendiente de que el destino que tengan esos maestros sería mejor. Esto, como se lo mencionaba al inicio, por la eventualidad de que ya cerraron los grupos y que muchos todavía no tienen lugar. A ver, vamos a escuchar.
10: El detalle de esa situación problemática, porque es una situación complicada, es de que los turnos vespertinos están siendo ahorita afectados por la matrícula tan baja que hay de alumnos en algunos lugares y en algunas escuelas. Entonces, eso nos obliga a nosotros en la Comisión de Educación a estar muy atentos, a estar muy vigilantes de que los compañeros y las compañeras maestras y maestros tengan una reubicación o una asignación correcta de acuerdo a su antigüedad, de acuerdo a los años en que han trabajado, y que ellos puedan tener un lugar ya seguro en los casos donde haya fusión de grupos. Entonces estamos en espera de que la autoridad nos remita el parte final de cómo quedaría, de cuáles escuelas fusionarían, y poder ver que, repito, que todos los compañeros, maestras y maestros tengan una asignación de acuerdo a su derecho para que no se les perjudique en ese sentido.
1: Y precisamente es uno de los temas más sonados ante los grupos vespertinos, que, como bien lo comentaba, la matrícula ya es muy baja. Y de hecho, en redes sociales me di a la tarea de investigar cuál era la postura y la opinión de los padres de familia, el por qué no quieren acudir a los turnos vespertinos. Es realmente por pasar también tiempo de calidad con sus hijos, porque los horarios matutinos se acomodan un poquito más con los padres de familia, y entre ellos muchos sugerían que mejor reduzcan un poco la plantilla escolar a los grupos que ya son bastante saturados y que los pasen un poquito para la tarde. Desgraciadamente, pues la mayoría de los padres quieren tener a sus hijos en el turno matutino, y pues es una serie de debate. La verdad es que sí está a considerarse, porque los grupos están rebasando la cantidad de alumnos y sobre todo la atención, pero eso ya sería coordinación de todos los maestros y de la misma SEP. Entonces, pues ya veremos si este nuevo ciclo escolar, pues ya cientos de alumnos están muy entusiasmados por iniciar nuevas clases, nuevas escuelas y pues nuevas emociones, como siempre suele pasar año con año. En otros temas, vámonos a las costas de Nayarit, porque ya inició con éxito la temporada de la anidación de tortugas marinas, que es durante los primeros días de julio, y hasta el momento se contabilizan los primeros 40 nidos de este ciclo. Así lo informa Vicente Peña Aldrete, quien es responsable técnico de los campamentos ecologistas en Bahía de Banderas y Los Naranjos en Compostela. El especialista nos comenta que el pico más alto de desove se espera que sea para los meses de septiembre y octubre.
11: Acaba de iniciar la temporada de anidación de la tortuga marina. Oficialmente comenzamos el 1 de julio, aunque no hemos dejado de tener poquitos nidos durante prácticamente todo el año. La autoridad ya otorgó los permisos correspondientes. Vamos a ver cómo nos va este año. El año pasado en nuestra zona pudimos colectar un poquito más de 300 nidos, y como siempre, pues hacer un llamado a la población para que se abstenga de consumir productos de tortuga marina. Cada vez es menos la gente que se dedica al mercado negro, que los turistas y la gente en general de Nayarit deje de consumir estos productos. Ayuda mucho a la especie. Vamos sobre unos 40 nidos. El pico de la temporada va a ser septiembre y octubre. La zona que más nidos tiene es la zona del Naranjo.
12: La denuncia.
1: ¡Ay, no, hombre! Así aquí producción está en todo. Me ganaron la presentación de la sección favorita. Claro que sí. Acuérdese que al 311-225-7094 es el número que usted nos tiene que escribir para poderle dar voz a todos sus mensajes, porque recuerde que aquí su voz sí es importante. Y precisamente nuestro compañero Marcos Trujillo nos trae una denuncia que, mire, convertida en un campo de cráteres, es la calle Rayón aquí en Tepic, y ciudadanos están exigiendo bacheo urgente. El testimonio ya está listo.
12: Yo voy a hablar por mi calle. Esta calle nos la pavimentaron hace 12 años y ya ocupa una carpeta nueva completa porque vienen y remiendan y se vuelven a abrir más grandes. Y con la lluvia hay un montón de pozos y pues queremos que nos la arreglen.
13: Que la ya, autoridad ya no hace caso de...
12: Pues no, no sé a quién le toca, pero al que le toque debe de ver cómo está en la calle. Y luego también los de la alianza que pasa tanto camión, pues deben de poner atención. Sus carros se les están echando a perder. Y se oyen los golpes. Ay, no, hasta me asomo a ver quién cayó. Pues sí, yo quisiera que le vinieran a arreglar, por favor, a que le toque, que responda. Porque nosotros somos ciudadanos y pagamos impuestos. ¿Verdad? Sí, por favor.
13: No hace caso a la autoridad.
12: No, pero gracias por venir y ojalá nos apoyen, ¿verdad?
1: Y que conste que no lo digo yo, ahí está el testimonio de un vecino de la zona, el cual pide urgentemente vayan a bachear la calle Rayón aquí en Tepic. Con esto damos cierre a esta denuncia, invitándolo nuevamente a que nos mande un mensajito al 311-225-7094 para darle lectura y voz a todos sus mensajes. Y ahora es tiempo de escuchar la información nacional.
14: El gobierno de México reportó 3 casos de ciclospora en el país, aunque descartó la existencia de un brote de esta enfermedad y aseguró que hasta ahora tampoco hay evidencia que vincule los casos detectados en Estados Unidos con una productora de lechugas ubicada en Guanajuato, afirmó el secretario de Salud, David Gersenovich. El secretario indicó que la Dirección General de Epidemiología, el Servicio Nacional de Sanidad, Inocuidad y Calidad Agroalimentaria y la Comisión Federal para la Protección contra Riesgos Sanitarios trabajan en coordinación con la Administración de Alimentos y Medicamentos y el Centro para el Control y la Prevención de Enfermedades de Estados Unidos. La Fiscalía General de la República determinará si reclama los 15 mil millones de dólares que se embargarán en Estados Unidos a Ismael "El Mayo" Zambada luego de ser sentenciado a cadena perpetua, informó la presidenta Claudia Sheinbaum Pardo. La mandataria federal explicó que también la Fiscalía General de la República determinará si solicita una entrevista con el narcotraficante para que se esclarezca cómo fue su traslado a Estados Unidos. La Secretaría de la Marina detuvo a 5 personas a bordo de una embarcación con más de 1.5 toneladas de cocaína en las costas del estado de Chiapas, en el Océano Pacífico. Las personas detenidas serán puestas a disposición del agente del Ministerio Público correspondiente, quien definirá su situación legal e integrará la carpeta de investigación correspondiente. Las autoridades estiman que con esta acción se generó una afectación económica de más de 19 millones de dólares para la delincuencia organizada. Según las cifras oficiales, en la actual administración de la presidenta Claudia Sheinbaum, México ha incautado más de 78 toneladas de cocaína en las costas del país. Para Aztlán Radio, Miriam Gómez.
1: Y dándole a continuación a la información, también el ICATEN le tiene muy buenas noticias. Sofía del Carmen Castañeda Jiménez, quien es la directora del ICATEN, nos recuerda que están abiertas las convocatorias para los cursos ordinarios que ofrecen con un costo mínimo de recuperación de hasta 400 pesos. Sin embargo, aclara que si no pueden pagar la cuota y desean recibir algún curso, pueden integrarse a un grupo de al menos 15 personas y solicitarlo a través del DIF municipal, donde se estaría impartiendo de manera gratuita. Escuchemos.
15: En nuestros 10 puntos de planteles y acciones móviles que tenemos en el estado, seguimos con nuestros cursos cotidianos de repostería, carpintería, reparación de electrodomésticos, aires acondicionados, corte y confección, lo de cultura de belleza, pestañas, alaciado, extensiones de cabello. Es un sinfín de cursos que ponemos a su disposición. Están publicados en las páginas diferentes que tenemos de ICATEN. Está el de plantel Tepic, el de Bahía de Banderas, Aguacatlán, San Blas, Acaponeta, cualquiera de los módulos están a disposición todos esos cursos. Es a partir de los 15 años con unos costos muy accesibles de 400 pesos, 350 pesos. Pero si hay personas que no pueden pagar esa cuota de recuperación, solicitarles se acerquen a los enlaces que tenemos en los DIF municipales. Se conforman grupos con 15 personas, pueden ser hombres y mujeres, donde nos hagan la solicitud sobre un curso en específico y se les lleva el instructor totalmente gratis.
1: Pues mire, ahí tiene esta invitación a integrarse a las convocatorias y a los cursos que ICATEN ofrece, y también especificar que no nada más son en esta temporada de vacaciones, todo el año están ofreciendo constantemente cursos de capacitación. Y para más información usted puede checar Facebook, que es la vía más rápida y el acceso para checar cuáles están disponibles, su duración y su costo. Y la industria tabacalera aquí en Nayarit se fortalece. Mire, están buscando reactivar la Costa de Oro. El secretario de Economía, César Lara Fonseca, informó que recientemente se sostuvo una reunión con dos representantes del sector tabacalero, donde se alcanzaron acuerdos para incrementar el valor que reciben los agricultores por su cosecha y así fortalecer la industria de la misma.
16: Son muy buenos acuerdos que buscan justamente fortalecer el valor que reciben los productores de este producto y además la relación también con la industria. Santiago, pues, es una zona productora muy importante. Una de estas empresas determina ya colocar sus operaciones allá, lo que también significa un beneficio porque los productores de tabaco ya no tienen que traer la venta aquí a la zona metropolitana, lo pueden hacer allá y esto les permite, pues, estar presentes al momento de su evaluación. British American Tobacco, que por cierto se exporta su producto, que es Nayarita, es una que ya está integrada a LARIC, estas dos que se integran también se suman y tenemos ya cuatro en total.
17: Deportes.
1: Y ahora, ¿qué le parece si vamos a escuchar qué pasó un día como hoy?
18: ¿Qué pasó un día como hoy, 21 de julio? 1973, nace Fey, cantante mexicana de música pop y electrónica.
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18: 1981, nace Romeo Santos, cantautor estadounidense, considerado en la mayor parte de América como el rey de la bachata.
20: Falto el respeto y luego culpo al alcohol. Si levanto tu falda, me darías el derecho.
18: 1987, la banda estadounidense de hard rock Guns N' Roses lanza su álbum debut Appetite for Destruction. En 1988, se realiza el primer trasplante de corazón en México en el IMSS. El paciente fue José Tafoya Chávez. 2023, se estrena en cines Barbie y Oppenheimer, cintas que generarían todo un revuelo en la industria cinematográfica, recaudando un total de más de 300 millones de dólares en su primer fin de semana a nivel mundial.
21: Hi Barbie.
22: Hi Ken.
23: Hi Ken.
18: Y en cuanto a las celebraciones, hoy es el Día Mundial del Perro.
24: El perro ladra cuando hace au au. Levanta la pata para hacer pi pi.
18: Y el Día Universal del Derecho. Con edición de Alejandro Mesa para Slam Radio, Gabriel Carrillo.
1: Y hemos llegado al final de este espacio informativo, agradecerle el favor de su atención y recordarle que usted y yo tenemos una cita el día de mañana en punto de las 2 de la tarde aquí en El Origen de la Noticia. Con 31 grados Celsius en la capital nayarita, hemos sentido aumento en la temperatura y no hay lluvias probables para esta tarde. Yo le deseo que tenga muy buen provecho. Agradecer a Eiri y Román, que están en controles el día de hoy. Recuerde, nos vemos mañana. Hasta luego.
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0: 232.
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1: Las 2:38.
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1: 241.

0: 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El gol más extraño en la historia de la Copa del Mundo se dio en 1938, un tanto que aseguró que los futuros ganadores, Italia, avanzaran a la final a costa de un impresionante equipo de Brasil. Con su equipo ganando 1-0, el gran Giuseppe Meazza se preparó para ejecutar un penalti en el minuto 60, solo para que sus pantalones cortos se le cayeran hasta los tobillos durante la carrera. Sin inmutarse, el entonces capitán se recolocó y mandó el balón a la red, mientras el portero todavía se estaba riendo. O al menos, eso dice la leyenda. 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
1: Las 2:45.

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1: Las 2:55.

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2: Revista del Consumidor. Radio.
3: Margarina o mantequilla. Aunque pueden parecer iguales y usarse para preparar muchos alimentos, tienen diferencias importantes.
2: Su origen, composición y características no son las mismas. Por eso, antes de elegir, infórmate con el estudio de calidad que Profeco les hizo a estos productos.
3: Y en la sección Consuminis, descubrirás una nueva forma de consumir sin tener que gastar. Intercambia, juega y comparte.
2: Una forma sencilla de aprovechar todas esas cosas que hace mucho ya no usas, que están en buen estado y que otra persona puede estrenar.
4: Revista del Consumidor.
3: El Laboratorio Nacional de Protección al Consumidor analizó 43 productos, 28 mantequillas y 15 margarinas para conocer su calidad y verificar que cumplan con la información que ofrecen.
2: Pero antes de conocer los resultados, la química Margarita Gómez Sánchez nos explica qué diferencia una mantequilla de una margarina.
5: Hola, ¿qué tal? Soy la QFB Guadalupe Margarita Gómez Sánchez y estamos en el Laboratorio Nacional de Protección al Consumidor. Y aquí realizamos el estudio de calidad de margarinas y mantequillas. Bueno, una de las grandes dudas que surge como consumidores es la diferencia entre mantequillas y margarinas. Fundamentalmente es el origen de sus grasas. Las mantequillas provienen de leche, básicamente de crema de leche, y en este caso pues son grasas saturadas por lo mismo. Tienen un aproximadamente de 80% de grasa. Pero bueno, también podemos encontrar algunas vitaminas como la A, la E, la D y calcio. En cambio, por ejemplo, las margarinas, su origen es vegetal. Provienen sus grasas de aceites vegetales. Pero para que puedan tener la consistencia que conocemos, necesitan llevar un proceso. En ese proceso, algunos de nuestros productos pueden llegar a presentar grasas trans. Aunque bueno, la otra contraparte es que llegan a tener un 60% de grasa.
3: Se analizaron 28 mantequillas y 15 margarinas. La mayoría declara que no contiene sal.
2: ¿Qué pruebas se aplicaron?
5: Las pruebas que se realizaron fue información al consumidor, contenido neto, cantidad de agua, la cantidad de grasa, el tipo de grasa, la cantidad de sal presente y en este caso también el contenido energético que proporciona.
3: Se revisó que cumplan con los requisitos de información comercial y que esta sea verdadera. Deben indicar, entre otros,
2: marca, denominación, contenido neto, lista de ingredientes, fecha de caducidad, alérgenos y leyenda de conservación.
3: Pasaron por la báscula, pero ¿para qué se realiza esta prueba?
2: Para comprobar que el producto contenga la cantidad indicada en su etiqueta. Las personas consumidoras tienen derecho a recibir información clara, veraz y comprobable.
3: Otro punto importante fue conocer qué tipo de grasa contienen.
2: Al ser la grasa el ingrediente principal y el elemento que determina si un producto puede llamarse mantequilla o margarina, se verificó que correspondiera con su denominación, grasa de leche en las mantequillas y aceites vegetales en las margarinas.
3: También se revisó el contenido de sodio. Aunque es un mineral necesario para el organismo, consumirlo en exceso puede relacionarse con problemas de salud.
2: ¿Y qué hay del aporte calórico?
3: De manera informativa, se calculó su contenido energético, tomando como referencia que cada gramo de grasa aporta 9 kilocalorías.
2: Estos fueron los resultados.
5: Los resultados obtenidos en general fueron buenos. En este caso cumplieron con el contenido neto, el tipo de grasa, la cantidad de grasa, la cantidad de sal. Salvo un producto que a lo mejor no cumplió con la cantidad necesaria para poderse denominar como margarina. Pero bueno, vamos a ver los resultados para que ustedes tomen sus propias decisiones.
3: Dos productos de la marca Lurpak se denominan mezcla de mantequilla con aceite de canola. Al no corresponder a una mantequilla o margarina, no cuentan con un estándar de calidad específico que los regule.
2: Un producto de la marca Gloria no debería llamarse mantequilla porque no cumple con el mínimo de grasa requerido por el estándar de calidad.
3: Y un producto de la marca Table Made no tiene la grasa suficiente para denominarse margarina.
2: Haz un consumo informado.
5: Algunas de las recomendaciones que podemos darles al momento de que ustedes van a hacer sus compras es que chequen que realmente su producto esté en refrigeración, que esté el envase en condiciones óptimas, que la fecha de caducidad está en tiempo y al tiempo de uso que le vayan a dar. También decidir si su producto que van a consumir lo necesitan con sal o sin sal, de acuerdo a lo que van a preparar. En este caso también es importante que cuando ustedes pongan su producto en su recipiente sartén, tenga una temperatura baja, puesto que si es muy alta puede llegar a quemarse o tomar coloración o sabor desagradables.
3: Recuerda que tanto la mantequilla como la margarina son productos con alto contenido de grasa. Las mantequillas contienen principalmente grasas saturadas y las margarinas suelen contener grasas trans, por lo que se recomienda moderar su consumo.
2: Consulta el estudio de calidad de mantequillas y margarinas en la Revista del Consumidor en su edición impresa o digital.
3: Porque un consumo saludable empieza con decisiones basadas en información veraz.
2: Ahora te daremos unas ideas para que las niñas y los niños se diviertan y puedan tener las cosas y juguetes que desean sin necesidad de gastar.
4: Revista del Consumidor.
3: ¿Te imaginas regresar a casa con un libro nuevo, un rompecabezas o ese juguete que llevabas meses buscando sin gastar un solo peso?
2: Sí se puede. Solo necesitas algo que ya no uses y muchas ganas de intercambiar.
3: Es una gran forma de conseguir cosas que te gusten. Además de ser divertida, ayuda a cuidar tu bolsillo y también al planeta.
2: ¿Has escuchado hablar del trueque?
3: Es una opción para el consumo cotidiano, sustentable y comunitario.
2: Es un intercambio. Tú das algo que ya no usas, pero que está en buen estado, y recibes otra cosa que alguien más ya no necesita.
3: Puede ser un juguete, un libro, una historieta, una mochila, ropa que ya no te quede, o hasta un juego de mesa.
2: Por ejemplo, imagina que tus patines ya no te quedan, pero una amiga tiene el libro que tanto querías leer. ¡Los dos ganan!
3: Lo mejor es que no necesitas gastar dinero para llevarte algo nuevo a casa.
2: Organizar un trueque o intercambio es muy fácil. Invita a tus amigas y amigos y pídeles que busquen objetos que ya no utilicen, pero que todavía estén completos y en buen estado. Eso sí, hay que limpiarlos hasta que luzcan bonitos.
3: Recuerda que un buen intercambio debe ser justo. Entrega únicamente cosas que tú también aceptarías recibir.
2: Además de divertirse, estarán dando una segunda vida a muchos objetos que, de otra forma, podrían quedarse olvidados en un cajón.
3: Eso ayuda a generar menos basura, aprovechar mejor los recursos y consumir de manera más responsable.
2: Y quién sabe, quizá descubras un libro que se convierta en tu favorito, un rompecabezas que nunca habías armado o ese juguete que llevabas tiempo buscando.
3: Porque no siempre lo mejor es comprar algo nuevo. Muchas veces, compartir e intercambiar también es una gran opción.
2: Eso sí, para organizar el trueque, pide el apoyo de una persona adulta de confianza.
3: Reunirse, jugar, compartir y cuidar el planeta.
2: Todo al mismo tiempo.
3: Revista del Consumidor. Información útil para consumir mejor.
4: Revista del Consumidor.
3: En la edición 593 de la Revista del Consumidor, tenemos contenidos para todos los gustos. Y si quieres darte un chapuzón, consulta nuestra sección de Brújula de Compra.
2: Recabamos los precios de acceso a parques acuáticos o balnearios ubicados en 9 entidades del país para conocer los costos y características de los servicios incluidos en pases de un día sin hospedaje.
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6: Hoy.
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12: ¡Eso, vamos!
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1: Son las 3 con 13 minutos.
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1: Las 3:15 minutos.
2: En este número nos divertimos mucho, ya que nos vestimos con trajes muy especiales, nos pintamos la cara de colores y nos ponemos pelucas y jugamos a ser... ¡Vaya!

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1: Las 3 con 20.
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1: Son las

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1: Las 3:27.
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3: ¿Qué tal, mis amigos? ¿Qué tal? Hola, qué placer, qué gusto estar con ustedes en esta tardecita soleada, aquí, a través de estos micrófonos de Aztlán Radio, la voz de nuestro origen. Martes 21 de julio, nos place mucho poderle acompañar en este espacio musical Cumbia sin Fronteras. Bienvenidos, a nombre de mi compañero Daniel Ruiz, quien está allá en trasconsola de audio, y su servidor en este micrófono, para iniciar con este bonito programa, con este segmento musical, para ponerle sabor y ritmo a la tarde. Así que bienvenidos, y vamos a iniciar con la primera canción que ya tenemos preparada. Vamos a escuchar a Los Plebeyos de Monterrey con esta canción, El Pipiripau.

Muy bien, mis amigos, así estamos iniciando la tarde guapachosa, Cumbia Sin Frontera. Acabamos de escuchar a los plebeyos con el Pipiripau. Bienvenidos, ¿qué tal? ¿Cómo están? Bonita tarde para todos. Gracias por acompañarnos. Provecho, si está en esos momentos ahí a la mesa, en sus sagrados alimentos, que los disfrute. Las 3:37, yo le invito para que se comunique con nosotros al 311 210-5889, 311-210-5889, o también nos puede mandar un mensaje por WhatsApp 311-110-6467. Así de sencillo, mis amigos. Así que vámonos con más música, mi querido Daniel. Llega Mickey Laure, La Rajita de Canela.

0: La rajita de canela, mis amigos, con Mickey Laure y sus cometas, aquí en esta tarde Cumbia Sin Frontera. Gracias, qué bueno que están con nosotros. Es un placer llegar a ustedes a través del 550 de Aztlán Radio. Tenemos llamada telefónica. Buenas tardes, a sus órdenes.
1: Buenas tardes, don José Ramón.
0: ¿Qué tal? ¿Cómo está, señora Mari? Buenas tardes, bienvenida. Muy bien. La rajita de canela.
1: Oiga, me pone una canción para doña Cata.
0: Ah, ¿cómo no? Claro que sí. ¿Cuál? Échemela.
1: La que le gusta a ella.
0: Ah, el solterito. Óigame, pues claro que sí, se la ponemos a doña Cata Mateo, claro. Allá en Santa María del Oro. Ajá. Con todo gusto.
1: Todas las demás que nos estén escuchando.
0: Claro, un saludo para todas las amigas.
1: Sí, y gracias, y para usted también, y para su compañero que está ahí.
0: Sí, mi compañero Daniel, que aquí está. No, claro que sí. Oiga, un ratito más, un programa para ustedes, para usted, la señora Mari García y Lupita García.
1: Sí, me habló para decirme que estuviera
0: lista. Bueno, pues para que esté lista, comiendo, qué sé yo, y le sube al radio para que la escuche y la disfrute el programa,
1: Sí, gracias. No, ya comí, ya la
0: No, dijo uno, ya traigo la comida en los talones. ¿Verdad?
1: Saludos a mi nieto que está aquí. Sí. Pues viene y nos trae comida aquí.
0: No, mire, pues la consienten, qué bueno.
1: Nieto Andy y su esposa Alexa.
0: Sí, no, qué bueno. Ok, claro que sí, le pongo la canción que me pidió el solterito con Mickey Laure,
1: André, pues gracias.
0: Gracias a usted, un abrazo. André. Bonita tarde. Vámonos a continuar con el programa Cumbia Sin Frontera. La Sonora Santanera, sí, Daniel, échamela. Y luego enseguida la petición, la boa, aquí está.

Muy bien, mis amigos, un bello recuerdo, la BOA con la Internacional Sonora Santanera, aquí en esta bonita tarde que estamos compartiéndola con usted en Cumbias Sin Fronteras. 15 minutos faltan para que sean, mis amigos, las 4 de la tarde. Repito, si en estos momentos, bueno, mucha gente sale un poquito tarde del trabajo y llega a casa y apenas va a la mesa a sus sagrados alimentos, provecho. ¿Verdad? Que los disfrute. Saludos a mis amigos en la costa. Gracias por escucharnos. Igualmente para toda la gente que nos escucha acá en la parte norte del estado. Tuxpan, Ruiz, Santiago, Caponeta, Tecuala, Rosa Morada, qué sé yo, tantos lugares. Saludos igualmente. Para mis amigos de las diferentes comunidades allá en la sierra. Saludos a Cata Mateo, porque ahí le vamos ahorita. Ya la tiene lista Daniel, el solterito, que le gusta mucho, dedicada con mucho cariño para Cata Mateo de parte de su amiga Mari García. Échamela de una vez, Daniel, para bailarla, venga.

El solterito, Mickey Laure y sus cometas, aquí en este programa Cumbia Sin Fronteras. Tenemos 3:48, 12 faltan para que sean las 4. Gracias por su grata compañía, donde quiera que nos escuche. Un saludo, un abrazo, que tenga excelente tarde. Una tarde bastante soleada, todo el día ha estado soleado, bendito Dios. También se ocupa el sol, así como la lluvia, como la... el frío, como todo, ¿verdad? Así que bueno, pues aquí estamos, mis amigos, con mucho gusto transmitiendo para ustedes y todos los programas aquí a través del 550 de Aztlán Radio, la estación de la cultura, el entretenimiento, ¿verdad? Para ustedes. Vámonos con más música. Llega Acapulco Tropical. Esto se llama El Gallo Tuerto.

El Gallo Tuerto, Acapulco Tropical, aquí en Tardes de Música Guapachosa, Cumbia Sin Fronteras. 9 minutos solamente faltan para que sean ya las 4:09. Continuamos, saludos donde quiera que nos escuche, pero en casita, en cualquier lugar de esta capital o también fuera de la misma, en cualquier lugar, en cualquier municipio. Saludos y vamos con otra canción. Vamos a escuchar enseguida a Celso Piña, que nos canta Cumbia sobre el Río.

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1: Son las 3:58.
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6: Avanza la construcción del Hospital de Alta Especialidad IMSS Bienestar de 120 camas en Tepic. El director general del IMSS Bienestar, Alejandro Esbarch Pérez, detalló que el nuevo hospital estará conectado mediante un puente con el Hospital de la Mujer y contará con 6 quirófanos inteligentes, fortaleciendo la atención médica especializada en beneficio de las y los nayaritas. Las clausuras escolares de este año dejaron una pobre derrama económica que apenas alcanzó el 20% de las expectativas, informó Ramón Padilla Mota, presidente de la Cámara Nacional del Comercio en Tepic. El líder empresarial atribuyó este estancamiento a diversos factores, entre ellos la fuerte competencia de los negocios informales que golpea al sector establecido. Para Aztlán Radio, Alejandra García, la voz de nuestro origen.

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2: Hola, ¿qué tal, gentiles amigos? Bienvenidos, ahora sí, a este su acostumbrado programa, Tardes de Romance. ¿Cómo están? Saludos para todos ustedes, esperando que se encuentren bien. Este día, martes 21 de julio. Hoy es martes 21. Quiero felicitar a toda aquella persona que hoy está de manteles largos, cumpliendo años, festejando su onomástico, celebrando su santoral, celebrando algo especial, alguna fecha importante, bodas de oro, bodas de plata, qué sé yo, lo que sea, pero que sea motivo de celebración. Nuestro deseo, ¿verdad?, que se la pase muy bien. El deseo de todo el equipo que trabajamos aquí en este sistema de radio y televisión de Nayarit. Bueno, pues sean bienvenidos a este programa que tenemos ya preparado. Y bueno, yo les quiero invitar también para que se comuniquen con nosotros si desea por ahí pedir una canción, si desea mandar saludos o felicitar a alguien al 311-210-5889. 311-210-5889. O también, si gusta mandarnos un mensaje por el WhatsApp al 311-110-6467. 311-110-6467. Así que, gracias por acompañarnos, bienvenidos todos. Y bueno, pues hoy tenemos este programa especial con las hermanas Padilla, dedicado con mucho gusto de parte de Mar de la Luz de Jalisco, que seguramente ya nos está escuchando. Mar, lo prometido es deuda, ¿verdad? Aquí estamos ya con el programa dedicado para dos grandes amigas a las cuales apreciamos mucho y les mandamos un abrazo, mil besos y que disfruten del programa ahora sí, ahí en casitas. Mari García del Tecolote y la señora, nuestra amiga Lupita García, acá de la 2 de agosto. ¿Qué tal? ¿Cómo están, mis reinas? Muy buenas tardes. Un abrazo para ustedes y dispónganse a escuchar este programa especial dedicado de su amiga que las aprecia, las quiere mucho, Mar de la Luz. Y por supuesto de todo el equipo de Invidentes, un saludo con mucho cariño para ustedes. Así que vamos a iniciar. Me acompaña Daniel allá en la consola, en el control operativo de audio. Y iniciamos con la primera, ahí les vamos. Las hermanas Padilla, desde que Dios amanece.

0: Desde que Dios amanece, estamos iniciando así este programa especial, Hermanas con las Hermanas Padilla, aquí en el 550 de Aztlán Radio. Bienvenidos, 4 de la tarde con 9 minutos, qué placer estar con ustedes, como siempre, compartiendo y acompañándoles aquí a través del 550 de Aztlán Radio, con esta música bonita para ustedes. El invitarles también, bueno, pues un saludo para mis amigos allá en la sierra, a todos mis amigos que nos escuchan, muchísimas gracias por estarnos acompañando. Y igualmente para mis amigos de toda la costa, ¿qué tal? ¿Cómo están? Un saludo, un abrazo desde la capital Tepic a todo el estado. Gracias, un placer llegar a ustedes a través de esta frecuencia 550 de Aztlán Radio. Quiero mandarle un saludo con mucho cariño para mi amiga Rayo, que hace unos momentos se comunicó. ¡Ah, qué alegría! Sí, gracias, Daniel. Me dice que tengo llamada telefónica. Ahorita la atendemos. Para mi amiga Rayo y a su familia, a su esposo Rayo, me diste una alegría tremenda. Tenía mucho, mucho tiempo que no sabía de ti. Te mando un abrazo allá en casita, amiga, y también para toda tu familia, ¿eh? Y que haya, más que nada, mucha salud ahí en casita. Gracias, Rayo, y espero que sigamos en contacto. Y tenemos llamada telefónica. Bueno, sí, buenas tardes.
1: Hola, muy buenas tardes, señor.
0: Aquí estamos, echándole muchas ganas.
1: Muchas gracias por el programa.
0: Ah, no,
1: ahora
0: no.
1: Ahora sí.
0: Dijo uno, ahora sí, llovió en Sayula.
1: Tiene que suceder.
0: Pues luego.
1: Sí, muchísimas si no, ¿cómo? Gracias. Oiga, ajá, le manda saludo a la señora Emilia Rivera.
0: Emilia Rivera.
1: Emilia Rivera y sus hijos. Ajá. Manuel Montalvo Rivera, José Luis Montalvo Rivera, María de Jesús Montalvo Rivera, Gerardo Montalvo Rivera, sí, y Karina Montalvo Rivera, y Mayra Montalvo Rivera.
0: Y Mayra Montalvo, sí, Rivera.
1: Apenas lo localizaron y están con todo en la radio.
0: Ah, qué bueno, ahorita pues les mandamos un abrazo.
1: Sí. Ellos son de Amatlán de Cañas, pero viven aquí en el Nuevo Progreso. Por la calle Ruiseñor.
0: Ah, pues un saludo, un abrazo, cómo no, a la familia Montalvo Rivera. Así es. Con un saludo especial, es, ¿verdad? Que ya nos da mucho gusto, sí.
1: Contactando. Cualquier ratito le hablo a la señora, ella le encanta.
0: No, pues bienvenida a la señora Emilia Rivera.
1: Emilia Rivera.
0: Sí, un saludo, un abrazo.
1: Es viuda de Montalvo.
0: Viuda de Montalvo. Sí. Ok.
1: Así es.
0: No, pues me da mucho gusto.
1: Gracias. Muchísimas gracias. Un abrazo fuerte a mis dos García.
0: Claro.
1: A mi María, a mi Lupita hermosa.
0: Ajá.
1: La quiero mucho, aunque ella diga que no es cierto, pero allá ella, sus sentimientos.
0: Sí. Pero, oye, tú Mar, ahora sí, ¿cómo se llama? Lo prometido es deuda.
1: Lo prometido es deuda.
0: Sí, pues ayer quedamos mal inconscientemente.
1: Yo lo sé.
0: Pero.
1: A veces se pierden los papelitos donde anota uno, ¿verdad?
0: Sí, no, es que no lo anoté, ese fue el error mío, que no anoté. Creí haberlo anotado, pero no anoté, mi error y lo reconozco, pero...
1: Oiga, es de humanos...
0: No, pues sí.
1: Pero también es de humanos ofrecer disculpas.
0: Así, ¿verdad? Es. No, pues es que es parte del ser humano, no somos perfectos.
1: No somos perfectos.
0: Solo Dios.
1: Solo Dios.
0: Así es.
1: Solo Dios, y su hijo.
0: Así es.
1: Pues muchas gracias. También quiero mandar saludos a la señora Julia López, y a la señora Cata Mateo.
0: Claro que sí.
1: A la maestra Gris y a Chepi Campero.
0: Sí.
1: ¿Vale? Y para toda mi familia Montalvo Rivera. Y muchísimas gracias por el programa. Gracias.
0: Con
1: oiga,
0: todo.
1: Me pregunta mi hija si le anotó lo que le mandó ayer. No sé si le mandó algo.
0: Por ahí creo que me mandó sí, ya lo tengo ahí en el WhatsApp.
1: Me preguntó en la mañana.
0: Sí, no.
1: Pero yo pienso que sí.
0: De ahí no se borra.
1: De acuerdo.
0: En su momento, ya pongo su programa que me pidió.
1: De acuerdo.
0: Claro que sí.
1: Ya está ahí conectada y no me ha marcado, pero me dijo, mami, ¿a qué hora se empieza? Le digo, ¿de contigo?
0: No, pues aprovechamos para mandarle el abrazo, el saludo a Miriam allá en Puerto Vallarta.
1: Y a sus tres peques.
0: A sus tres peques.
1: Sí, sí.
0: Y al mandamás, pues si no, ¿cómo?
1: Al mandamás o al mandilona.
0: Pues oye, una de esas, si no se le nubla.
1: De acuerdo.
0: Saludos.
1: Muy bien, señor. muchísimas gracias. Felicidades.
0: No, al contrario, Omar.
1: Muchas gracias.
0: Un placer, como siempre, hablar contigo.
1: Señor que me atendió la llamada.
0: No, claro que sí.
1: Un abrazo fuertísimo para los dos.
0: De tu parte, claro.
1: Adiós.
0: Que sí.
1: Adiós.
0: Adiós, un abrazo. Vamos a continuar, gentiles amigos, qué bueno que nos escuchan. Gracias por sus llamadas telefónicas, gracias por sus reportes, sus mensajes por el WhatsApp y todo su cariño. Igualmente para ustedes, lo mejor. Así que continuamos con este programa especial. Ya llegó mi compañera Katia Montoya aquí a continuar con el programa con las hermanas Padilla. Se vende esta casa, se llama la siguiente canción, que enseguida vamos a escucharla para darle continuidad aquí a este bonito programa dedicado a nuestras amigas Lupita García y a Mari García, las hermanas García, yo les diría. Así que con cariño, ahí les voy con esa canción, se vende esta casa.

0: Las hermanas Padilla nos acaban de cantar Se vende esta casa, aquí, en este programa que estamos escuchando a través del 550 de Aztlán Radio. 4:18, 4:18. Quiero mandarle un saludo para mis amigos allá en Jalisco, a toda la gente, gracias Katia, a toda la gente de Jalisco que nos escucha. Tenemos una llamada telefónica. Bueno, sí, buenas tardes.
1: Buenas tardes, José Ramón.
0: ¿Qué tal, señora Cata? ¿Cómo está mi reina?
1: Bien, bien.
0: Yo solterito me quiero quedar.
1: Ay, gracias.
0: Pues oye,
1: gracias.
0: Si no, ¿cómo?
1: Gracias también esta...
0: A Mari.
1: Mari García, que me...
0: Que te la dedicó.
1: Lo que me gusta.
0: Ándele. Claro.
1: Y usted también.
0: No, bueno. Aquí estamos, Cata. Oye, ¿cómo está el ambiente ahí en Santa María? ¿Está caliente? ¿Está haciendo calor?
1: Bien, mucha calor.
0: Mucha calor, ¿verdad?
1: De repente, no quiere llover aquí.
0: De repente se aleja la lluvia y luego de repente no llega. Y bueno, pues, que sea lo que Dios quiera, ¿verdad?
1: Lo que Dios quiera.
0: Pues sí, así es, ni modo de renegar.
1: Pues sí.
0: Para nada, al contrario.
1: Para nada.
0: Sí.
1: Ni modo.
0: Pero en su momento, que llueva.
1: Sí.
0: Así es.
1: Saludos para un compadre que está aquí, mi compadre Juventino.
0: ¿Tu compadre Juventino? Ah, pues un saludo, señor Juventino, saludos, amigo. Que se lo pase bien ahí con Cata. Cata Mateo. Saludos para quién. Ah, para nuestra amiga Julia López.
1: Julia y luego Doña Luisa.
0: Doña Luisa, allá en Buckingham, un abrazo a ella.
1: Y luego Mari García.
0: Sí, Mari.
1: Pati. Y luego las Lupitas.
0: Las Lupitas, Zapata y García, ¿cómo no?
1: Y luego la mamá de Miriam.
0: La mamá de Miriam, sí. A Mar de la Luz.
1: Mar de la Luz.
0: Sí.
1: Y luego Fernando.
0: Fernando de Compostela, saludos.
1: Su cumpleaños.
0: Sí, ya, el viernes. Bueno, es Fabiola. El sábado.
1: Fabiola,
0: el sábado cumpleaños. Y también le vamos a dedicar un programa especial para ella, con mucho gusto.
1: Suegra.
0: Ajá.
1: Acaba de llegar una amiguita también.
0: Ah, pues saludos, ¿cómo no? Claro que sí. Con todo gusto.
1: Sí. Saludos para usted también.
0: Gracias, Cata. Igualmente para ti, saludos, ¿eh? Gracias por tu comunicación.
1: Que esté bien.
0: Igual tú, cuídate mucho y saludos a toda la gente ahí en Santa María del Oro. Un saludo. Sí. Con mucho gusto, ¿eh? Y
1: no,
0: que llueva.
1: No se lo olvide ponerme el solterito de vez en cuando.
0: Ándale, pues. No, claro que no. Claro que no. Cuenta con ello.
1: Me gusta mucho.
0: Algo te trae de recuerdo, que te gusta mucho esa canción.
1: Sí.
0: Bueno, pues. Ándale, pues. Gracias, Cata, por comunicarte, ¿eh?
1: Ándale, pues.
0: Ándale.
1: Esté bien. Adiós.
0: Igual. Adiós. Bueno, continuamos en esta bonita tarde. Un saludo también para mi comadre Pili. Le mando un abrazo y también para su papá, su familia. Saludos a Nicolás Montoya, mi gran amigocho. ¿Cómo estamos, Nicolás? Bonita tarde. Aunque está haciendo calor, ¿eh? Sí, está bastante, un poquito fuerte el sol, ¿verdad? Todo el día ha estado el sol. Pero bueno, pues también se ocupa el sol. Pero esperemos que también en su momento nos siga lloviendo aquí en la capital, ¿verdad? Que llueva. Así que bueno, pues Nico, saludos amigo. Y también a toda la gente ahí en esa bonita colonia, El Palomar. Saludos a toda la gente. Y también un saludo a Octavio Valderrama por allá en la presa. Cómo no, con todo gusto. Para mis amigos de las dos márgenes, derecha e izquierda, un saludo a toda la gente. En especial, quiero mandarle un abrazo a la Chapis allá en La Culebra. ¿Cómo estamos, Chapis? Te mando un abrazote gigante, amiga. Gracias por escucharnos siempre. Vámonos con otra bonita canción para continuar aquí con el programa con las hermanas Padilla. Esa canción se llama Varita de Nardo. Ahorita la vamos a escuchar para continuar con el programa aquí a través del 550 de Aztlán Radio. Tarde de romance, échamela, Katia, por favor. Varita de Nardo con las hermanas Padilla.

0: Las hermanas Padilla nos acaban de cantar Varita de Nardo. Esto es el 550 de Aztlán Radio, mis amigos. Grata tarde para todos. Espero que estén bien. 4:26. Aquí estamos en el corazón de esta ciudad de Tepic, transmitiendo con mucho gusto para ustedes, como siempre, el programa, los programas que a ustedes les gustan. 311-210-5889 o también el 311-210-6467. 311-110-6467 para mensajes de WhatsApp. Katia, ¿no tenemos el corte? Sí, ¿verdad? Vamos al corte y enseguida regresamos al programa. Adelante.
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0: Son las 4:27.
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2: Gracias, gentiles amigos, por seguir con nosotros aquí en Tardes de Romance a través del 550 de Aztlán Radio. Y bueno, pues en esta ocasión estamos escuchando a las hermanas Padilla, un programa dedicado con mucho gusto para nuestras amigas Mari García del Tecolote y nuestra amiga Lupita García, allí de la colonia 2 de Agosto, a la cual le mandamos también un abrazo. Y también a Mari García, de parte de sus amigas, de todo el equipo de amigas, pero en especial de Mar de la Luz, que les dedica con mucho cariño este programa con las hermanas Padilla. Así que, pues gracias, de veras nos sentimos muy contentos de el programa lo íbamos a pasar ayer, ¿verdad? Pero hubo por ahí algo que no estaba previsto, pero bueno, aquí estamos con el programa. Saludos con mucho gusto para toda la gente de la cantera que nos escucha. Qué bueno, gracias amigos allá en la cantera. Saludos al amigo Johnny Wizard, a Chevo Rodríguez, allá en Vistas también de la cantera. Gracias por escucharnos. Saludos a Norberto Rojo de Valle Verde, allá para aquel rumbo de la cantera. Igualmente un saludo. Saludos a Marisol de San Cayetano y a toda la gente que nos escucha en San Cayetano y Pantanal. Gracias amigos de allá, de esos lugares. Igualmente también quiero mandarle el saludo para mis amigos de Tequilita, mis amigos de San Pedro Lagunillas, mis amigos de Compostela, Las Varas, Acualpa, Carrillo Puerto, todos esos lugares. Pues un saludo, con mucho gusto, bonita tarde para todos ustedes desde esta capital Tepic, con mucho gusto, ¿verdad? Que tienen la gentileza de escucharnos aquí a través del 550. Saludos al amigo Silvestre Contreras y a su esposa Diego Pastela. ¿Cómo estamos, Silvestre? Espero que estén bien. ¿Cómo está el ambiente? Está haciendo calorcito, está más o menos, ¿verdad? Ya viene el día de Santiago Apóstol allá en Compostela. Se pone muy bonito. Saludos a toda la gente. Saludos a Fidel Contreras allá en Compostela y a su esposa Evelia. A José de Jesús Patrón Hernández, también en Compostela, un saludo y un abrazo. A la señora Carmelita de Aguilar, también le mando un saludo. Saludos a Jesús Huitrón, allá en Chapalilla, a la gente de Chapalilla. Saludos, Suceta, y todos esos lugares, pues un saludo. A Toño Pardo, allá en Islán del Río. Saludos al maestro Manuel Huerta Reynoso. ¿Cómo estamos, profe? Le mando un abrazo allá en Bella Vista. Al ingeniero Martín Salvador, aquí en Tepic, ¿qué tal, ingeniero? Buenas tardes, saludos para usted y para toda su familia, un abrazo. Igualmente, saludos al amigo José Luis Rosas, allá en Centispa, así que, pues, saludos con mucho placer. Y al amigo Fernando, allá en Compostela, un abrazo, Fernando, y también para tu esposa, la señora Fabiola, ¿verdad?, que en estos días estará de plácemes, así que, pues le mandamos un saludo, un abrazo y felicitaciones anticipadas. Y en su momento también, bueno, pues ya tenemos agendado su programa que nos pidió. Así que vámonos con la otra canción, con otra bonita canción, con las hermanas Padilla. Se llama Tres Cariños.

Bueno, escuchamos a las hermanas Padilla con la canción Tres Cariños aquí en esta tarde, en este programa que estamos escuchando a través del 550. Bueno, continuamos. Gracias a todos ustedes por sus llamadas telefónicas, sus mensajes, por supuesto, también. Y bueno, pues gracias a todos ustedes por escucharnos. Saludos a Arturo, ahí en Jalisco. Quiero mandarle un saludo al amigo Arturo. Gracias, Arturo, por escucharnos también allá en Jalisco y a toda la gente que nos escucha. Muchísimas gracias, ¿verdad? Estamos aquí en esta frecuencia 550 escuchando este bonito programa. Saludos a la Chapis allá en La Culebra. Te mando un saludo, Chapis, con mucho gusto. Gracias por escucharnos allá en la margen izquierda del río Santiago, a Nicolás Montoya, aquí también le mando un saludo a mi buen amigo.

0: La luz de parte de Miriam de allá de Puerto Vallarta, claro que sí. Saludos a Lupita García y también saludos para Julia López de San José de Mojarras. Ah, cómo no, con todo placer a toda la gente que nos escucha ahí en San José de Mojarras. Bueno, pues nos da mucho gusto, ¿verdad? Que nos estén acompañando. Saludos, José Armando, a todo el equipo de Radio Aztlán. Saludos, buenas tardes. Aquí estamos escuchando. No, pues me da mucho gusto, amigo, que nos estén escuchando. Víctor Maravillas, allá de Compostela. Víctor Maravillas, le mando un saludo, al buen amigo Víctor, ¿verdad? Saludos y buena tarde. Gracias, recién sintonizando y escuchando los saludos. No, claro, con mucho placer, amigo. Te mando un abrazote. Allá en Compostela y a toda la gente de Compostela en ese bello lugar, ¿verdad? Que tengan una tarde excelente y ojalá que les siga lloviendo, que siga lloviendo para que esté fresco, agradable. Aunque el fin de semana estuvo sábado y domingo, ¿verdad? Que no se vio el sol y en ratos llovía, en ratos nublado y bueno, pero ya el día de ayer y hoy ya tenemos un poquito de sol. Hoy está haciendo un poquito de calor también, pero no pasa nada, ¿verdad? Así que gracias, amigo Víctor. Te mando un abrazo, Víctor Maravillas, allá de Compostela. Saludos para ti y para toda tu familia. Bueno, pues vamos con otra canción. Se llama. Llamada telefónica. Gracias, Katia. Bueno, sí, buenas tardes.
1: Yo no estoy leyendo amor, nomás para darle gracias de parte a mí de mi hermana Lupita.
0: Ajá, sí.
1: Muchas gracias por el programa y
0: No, no, no.
1: quiero.
0: No, al contrario. Ajá. No, al contrario, Mari, nada de gracias, al contrario, gracias a ustedes por escucharnos en casita, ¿verdad?
1: Yo quiero un programa de los hermanos Carrión, por favor.
0: Ah, déjalo noto, Mari García, para que no se me olvide, no vaya a pasar lo que el lunes.
1: También para Lupita.
0: Hermanos Carrión, ok. Sí.
1: Para mi señora Celia y doña Chepe.
0: Claro que sí.
2: Ah, sí, buenas tardes. ¿Cómo sea, doctor Corley?
0: Ajá.
2: Cabrón.
0: Sí. Okay. Gracias, amigos. Saludos.
1: Ándale, pues, adiós.
0: No, al contrario, Mari. Un abrazote y que sigas disfrutando el programa, ¿eh?
1: Sí,
0: Y ya lo noté, tu programa, Hermanos Carrión.
1: Los Carrión, sí.
0: Claro que sí. Cuenta con ello. Gracias. Bueno. Gracias. Tengo otro mensaje por aquí que me llega, cómo no, con todo gusto. Dice este mensajito, dice, hola, saludos, buenas tardes. Sorpresa, recién sintonizando y escuchando los saludos. Excelente tarde. Le pido una buena canción de Los Solitarios. A ver si hacen adelante un programa de Los Solitarios, si no lo han hecho todavía. No, pues claro que sí, con todo gusto. ¿Verdad? Con todo gusto para ustedes que nos escuchan aquí a través ¿verdad? De esta frecuencia 550. Soy una persona de 39 años, pero me agrada esta música por mis padres y ahora la tardecita amena con la radio. No, pues gracias, amigo, amiga, ¿verdad? Que nos escuchas aquí en esta capital Tepic. Te mando un saludo. Un abrazo para esta persona que me acaba de mandar este mensaje. Vámonos con la siguiente canción. Échamela, Katia. Se llama Indita Mía.
3: Imperial 110-B, Matrix Number DI-22, Indita Mía, Hermanas Padilla, José Rodríguez y su acordeón con el conjunto de Manuel S. Acuña.

0: Hermanas Padilla e Indita Mía nos acaban de cantar aquí en Tardes de Romance. Faltan 14 minutos para que sean las 5 de la tarde. Gracias por seguir con nosotros y nosotros con ustedes también, disfrutando de su grata compañía. Saludos para mis amigos que nos escuchan allá en el Malinal. Saludos a mis amigos del Cuarenteño igualmente. ¿Qué tal? ¿Cómo estamos? Mis amigos de todos esos lados. Hay muchos lugares, ¿verdad? Saludos con mucho gusto, con mucho placer a toda la gente que nos acompaña aquí a través del 550 de Aztlán Radio. Bueno, pues les tenemos otra canción con las hermanas Padilla. Qué bonito cantaban estos duetos. A mí me trae mucho recuerdo cuando estaba chicueloncillo, niño, ¿verdad? De qué, 6, 8, 10 años o menos. Pero escuchábamos en casa, mis padres ponían el radio a las 5 de la mañana y ya estaban, se escuchaban los gallos y luego esta música. Y enseguida, aquí están las hermanas Padilla, decía el locutor de aquellos tiempos. Enseguida, señoras y señores, aquí en la B Grande de México, les tenemos música mexicana, el sabor de nuestro pueblo. Aquí está el Charrovitia, máquina 501. Me acuerdo, y yo imitaba, me iba al corral, agarró un bote y me decía, muchacho loco, que mi mamá, me acuerdo, y luego déjalo, mi abuelita decía, déjalo, hija, déjalo, si le gusta, pues que siga. Pues buenos recuerdos, y oír esta canción me transporta, no sé a ustedes, pero yo pienso que sí, ¿no? Que vivimos esta música hace muchos años, nos transportamos a aquella época tan bonita. Así que continuamos, ahí les voy con esta canción que se llama Aquella Noche, la cantan las hermanas Padilla. Katia, hágame la merced.
1: Victor 23-5222-A, matrix number currently unknown, Aquella Noche, hermanas Padilla.

Las hermanas Padilla, qué bonita canción nos cantaron aquella noche aquí en este programa. Oiga, ¿cómo están? Espero que bastante bien. Abrazos, saludos, maravillosa tarde para ustedes. Y bueno, pues nosotros aquí también muy contentos de estar con ustedes, como siempre, a través en todas esas tardes con estos bonitos programas. Gracias por comunicarse al 311-210-5889 y también por mandarnos sus mensajes para pedir los programas. Todos ya los tengo agendados, así que van a ir saliendo uno tras otro, ¿eh? No se me desesperen, diga, oiga, ¿cuándo va a salir el mío? En su momento. Así que bueno, pues gracias. Enseguida vamos a escuchar otra canción para continuar aquí en esta tarde con las hermanas Padilla. Rancho Alegre, saludos a Lupita García, por cierto, le mando un abrazote a nuestra queridísima amiga, nuestra querida amiga Lupita Zapata, ahí en casita. Lupita, buenas tardes, saludos con mucho cariño de parte de todas tus amigas que te quieren también y que te aprecian. Así que échamela, se llama Rancho Alegre.

Rancho Alegre, escuchamos con las hermanas Padilla aquí en este programa especial que dedicamos con mucho placer, con mucho gusto para nuestras amigas Lupita García y también a nuestra amiga Mari García del Tecolote. Muchísimas gracias por habernos acompañado, ha sido un placer y espero que hayan disfrutado de este bonito programa. Y por supuesto también a todo nuestro auditorio, un saludo, un abrazo, que tengan excelente tarde. Recuerden que les invito de 6 a 7 un rato más en México, en la radio con música mexicana. Así que gracias, mañana por aquí nos escuchamos con otro programa a través del 550 de Aztlán Radio. A nombre de mi compañera Katia Montoya, quien está a cargo del control operativo de audio, y su amigo en este micrófono, para cerrar con broche de oro, mi querida Katia, para mis amigas, para Mar de la Luz, para Mari García del Tecolote, Lupita García, por favor le suben al radio. Saludos a Vicky también, por supuesto, a nuestra amiga Patty, Patricia, le mandamos un saludo. Y también saludos a Pili, que nos escucha. Saludos con mucho gusto para nuestro amigo Nicolás Montoya, el ingeniero Martín Salvador. Saludos a Arturo, a mis amigos y amigas de la cantera, toda la gente, y en la costa, y en donde quiera que nos escuchemos, que Dios los bendiga. Y los dejamos con esto, échamela, que suene desde que Dios amanece.

Me encantan las tardes, porque me recuerdan que falta poco para escucharte de nuevo. Hasta la próxima, Tardes de Romance.

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1: Las 5 en punto.
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